0: alta exposición mediática del arquero, que según indicó el dirigente se acerca a los 30 millones de seguidores, este descartó que la contratación responda únicamente a fines comerciales. Obviamente que no es solamente marketing, obviamente que el marketing tiene lo suyo, pero obviamente, repitió, que él viene a hacer, que él viene de hacer un muy buen mundial. Él deportivamente está muy apto, está en condiciones, así que por eso lo traemos, afirmó Aníbal Mosa. Entonces, yo soy Mac, José Évora Díaz, 1,89 m, 77 kilos. Ha jugado 92 partidos con su selección de Cabo Verde. Su último club fue el Chávez de Portugal. Ya lo ha deslizado a la prensa nacional el presidente de Blanco y Negro de Colo Colo, en este caso, Kimpo Siña, el arquero de la selección de Cabo Verde, se pondrá la camiseta del Cacique.
1: Don Mario Oyentes, 1,89, o sea, el tipo es enorme.
0: Sí, claro, altísimo, muy delgado, alto, 77 kilos y está en perfectas condiciones físicas, deportivas para llegar a Colo Colo. Así que veremos el desarrollo de los medios, y te digo, nacionales e internacionales, están justo en el estadio Monumental cuando está por jugar Colo Colo, un partido de carácter oficial con Limache, para seguir la pista y saber cuándo llegaría Pocinha a nuestro país, que ya lo ha confirmado. En este caso el presidente Aníbal Mosa. Y te cuento que la tarde de este viernes, a las 19:29, según informó el Centro Sismológico de la Universidad de Chile, se registró un temblor. Y de acuerdo a los datos entregados por el organismo, el epicentro estuvo en la región de Magallanes. Tuvo una profundidad, en este caso, de 10 kilómetros. No hay mayores detalles acerca de problemas que haya se hayan registrado por este sismo de menor intensidad en el sur. Y bien, pues la región del Biobío enfrenta este fin de semana un nuevo sistema frontal que dejará precipitaciones de distinta intensidad según la zona. El evento meteorológico está ingresando durante la tarde del sábado y permanecerá al menos hasta el lunes, con acumulados que podrían alcanzar 80 milímetros en algunos sectores. El director regional de SENAPED, Alejandro Sandoval, explicó que el fenómeno comenzará a sentirse durante la jornada de mañana sábado y continuará afectando a gran parte de la región durante los días siguientes. Para este fin de semana se espera el ingreso de un nuevo sistema frontal. Las precipitaciones deberían comenzar durante la tarde del sábado y deberían seguir afectando a la región hasta el lunes, indicó Sandoval. De acuerdo con la autoridad, las precipitaciones serán de menor intensidad en las comunas del borde costero y el valle, donde los montos acumulados no deberían superar los 30 milímetros. Sin embargo, el escenario cambia considerablemente hacia la precordillera y la cordillera, donde se proyectan hasta 80 milímetros de agua durante todo el evento. Como medida preventiva frente a las condiciones previstas, CONAF determinó cerrar inicialmente el Parque Nacional Laguna de Laja durante mañana sábado y el domingo. Es el dato de carácter oficial, lluvias acá en el sector del valle litoral, no tan abundantes como
1: aquí la tengo, lista. Aquí.
0: Anoté. Fecha. Sábado 15 de agosto, confirmado.
1: Sábado 15 de agosto.
0: En Florida, Cancha San Lorenzo. La gran camaronada. El sábado 15 de agosto y domingo 16. Son dos días. La camaronada de Florida. Sector Cancha San Lorenzo. Los artistas. Artistas chilenos. Va a estar Jordan. Los Bravos de Chile. Llanero de Río, danza latinoamericana y la banda Toquera Amanecer. El domingo está Talismanes, líderes de Chile, Ayelén, K-pop, los cuatreros de folclor, y la animación va a corresponder a Kenita Larraín, modelo de Florida. Es este evento sábado 15 y domingo 16 de agosto, la gran camarona. Para que lo anoten y lo tengan.
1: Anotadito. Ahí se va don Mario a sumar a la ventana. ¿Qué tal, don Mario?
0: Sí,
1: ¿qué
0: novedades? Lo que pasa es que desde las 7 de la tarde estaban anunciados chubascos.
1: Nada, don Mario va a la ventana. No, ¿cierto?
0: Finito.
1: Garúa.
0: Sí, finito. Así que ahí seguimos con más noticias.
1: Don Mario oyentes, a Bocinha. O sea, que pruebe los completos. Las sopaipillas, o sea, cosas criollas. Motecito con huesillo cuando se da la oportunidad. Ahora es cierto que estamos en invierno, un navegadito, una guatita, unas guatitas a la jardinera, una cazuelita de cerdo con chuchoca. Claro,
0: no, bueno,

0: con rienda, claro, que vaya acostumbrando, que se vaya adaptando, claro.
1: Cristi, bueno, después de hablar de comida, vamos hasta un ratito más. Comienza el fútbol luego, Colo Colo con Lima.
0: O un sándwichito de merluza.
1: Merluza frita.
0: Claro, caldillo congrio. Fui con usted el boletín de la hora de Mario Alejandro Sangüesa. Separémonos unos instantes y seguimos con más.

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0: noche de viernes, fin de semana. Mijo, ¿y usted?
1: Hola, DJ Gaon. Hola, la máscara. Quiero escuchar el tema de Noche de Bruja. Lo solicitado. Yo estoy llamando, pero no me contestan, ¿eh?
0: Mi amor, está habilitado. No está llamando, mi amor, porque la línea está habilitada. 800-380-900. Usted nos llama. Ahí está DJ Gauss. Él va a contestarle, señor, su llamada. Al aire usted nos va a decir la canción que desea escuchar. Le vamos a dar un poquito de motivación, un poquito de ánimo, mi amor, porque usted está como bien bajoneadito, como bien bajito, y le vamos a sonar su canción. Pero es llamando, vida mía. Es llamando, mi amor. Es gratis. 800-380-900. Solicitamos a través de Radio.7 Concepción y nos quedamos con este. Escúchela.

0: solicita. Al 800-380-900, usted programa, ¿qué va a programar? ¿Qué desea escuchar? Vamos a escuchar a... ¿Su nombre cuál es?
1: Muy buenas tardes.
0: ¿Cómo está?
1: Usted habla con la más linda de todo el universo.
0: De todo el universo.

0: Julupi, una cosa así, Fuyupi, una cosa así. Ay, Juli, semana. Juli.
1: ¿Con ella?
0: Soy

0: sin voz, querida. Julie. Julie. Julie. ¿Se le cortó la señal? Le dio un soponcio de la emoción.
1: Digamos, también.
0: Dejó la canción. Julie. No, que le respiración boca a boca acá. Yo no sé, oyente, yo no. No, mija, no. Yo no. Ya se fue para el campo con la mamá,
2: la
0: con la matriarca, a disfrutar. Ay, mamacita linda. Ahora le dice matriarca. ¿Con quién andará Julie por allá? ¿Qué canción quería escuchar Julie? A Marisela. Le vamos a sonar su Marisela. Se le cayó, se le cayó la señal, se le cortó la señal. Aquí está su Marisela para ella. Julie, bailala, gozala con la matriarca. No sé con quién andará usted por allá, mamita.

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0: Honestamente me olvidé. Me olvidé. Había por ahí un saludo de un niño de un furgón, para un niño de un furgón que está de cumpleaños. Y las tías del furgón querían saludarlo, no dejaron el nombre del niño. Y ellas decían que si por favor el saludo podía ser como a las 7:20, 7:20. No, mamita. Es que es complicado dar esos saludos así con tiempo, porque uno acá se pone a hablar, a hacer una cosa, que esta sección, que cómo se llama el artista, que canción al revés, que no sé qué. Y entonces, o sea, tener esa hora ahí presente para el saludo, mi amor, es complicado. Es complicadito, complicadito. Y tampoco dejaron el nombre del niño como para saludarlo, o sea que, ni modos, muchachos. Pero lo que sí podemos hacer, lo que sí podemos hacer es que usted se continúe comunicando con nosotros llamándonos al 800-380-900 y programar una canción, la cual nosotros acá con muchísimo amor y cariño le vamos a complacer en esta sección de solicitados. Pero lo que va a sonar a continuación no lo vamos a programar nosotros, ¿no? Eso que va a sonar, una o uno de ustedes de aquí de la región lo va a programar. Doña Nina, ¿cómo está?
1: Oh, hola, Cristinita. Cansadito hoy día.
0: Ajá, pero viernes y sábado, bueno, viernes, sábado y domingo para descansar, ¿o también va a trabajar?
1: No, sigo trabajando, estuve arreglando mis plantas.
0: Doña Nina, ve, Doña Nina, ¿qué canción desea escuchar? Hoy es viernes, algo motivado, algo alegre, noche de fiesta.
1: Los tres.
0: Algo de los tres, perfecto.
1: Y feliz onomástico.
0: ¿Y otra opción, Doña Nina? ¿Algo de cumbia que le guste?
1: Los Palmeras.
0: Doña Nina, ¿y queremos?

0: el limonero que estaba con mucho, ahí estaban negras las hojas, los limones. Ajá. Así es que, pero también, pero no he parado todo el día desde la 11 de la mañana, que es esto aquí en el sur.
1: No, ya, María, y coma, ¿qué hora aspira a acostarse, mi María?
0: Ah, no, todavía no, porque me llegaron los productos también, así que hasta las 2 de la mañana no me acuerdo.
1: Ah, bueno, señora. Mientras tanto, lo vamos a seguir acompañando nosotros, y aquí están sus palmeras. ¿Escuchó?
0: Muchas gracias.

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soy su fans número uno. Mira, de TikTok, están pinchando desde TikTok, viejo. Mira qué buena. Un abrazo grande. Se saludan, escuchan la punto 7 y se conocieron de TikTok, dice. Está escuchando la radio, justo está en el live. ¡Qué buena! Voy a quedar como rey. ¡Buena, Guillermo! Saludos ahí a la amiga Andreita de TikTok. ¡Un abrazo grande! Dice un saludo a Luis Valencia y a mi esposa Jocelyn, de parte de su esposo que la ama, Rafael. ¡Eso, vamos! Un abrazo grande para todos los que ya se comienzan a activar esta noche, desde las 9 de la noche y hasta las 6 de la mañana. La noche de fiesta. Sin parar de bailar. 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

0: que comienzan a ver si pica algo hoy. Los que no quieren dormir solo esta noche. Y los que definitivamente vamos a dormir solo hoy día. ¿Sí o no? Sí. Saludos ahí para todos los que están conectados. Saludos para la Yuli.
1: Buenas noches, Rodrigo.
0: Hola, mi amor.
1: Y su noche de fiesta.

0: casa.
1: Eso.
0: Llegando a la casita recién de la pega, güey. Oye, te faltó los que se van a ir para la nieve también, pues.
1: ¡Oh, saludos! También, compadre, los que se van a ir a perder a la nieve hoy día. Hay varios que se van a ir a perder a la nieve. Hola, Rodrigo Eduardo, dice, un saludo de cumpleaños a mi hija Bárbara Araceli, que hoy cumple 17 años. ¿Qué? Estamos con un asado. 17 años. ¡Ay, ay, ay! ¡Qué rico, un asadito! Hola, buenas noches, quiero mandar un saludo

0: de su señora Lidia. ¡Qué buena! ¡Abrazos para ellos! Que están conectados a esta hora. Mira, hola.
1: Santa Liz, soy Capitán René Lota, que estuve a la tercera comisaría de Lota.
0: Ya.
1: Aparte el Capitán René, Capitán René, a todos los que hay en Chile, que Dios me lo cuide, me lo guarde esta noche, que hay enero en Chile,
0: muy bien.
1: Trabaja 24 horas del día, 5-7 trabajan ahí, y aparte el Capitán René, te estoy diciendo acá, de acá de Lota.
0: Vale, compadre, un abrazo muy grande, que te vaya muy bien. Hola, hola.
2: Buenas noches, Rodrigo Zárate. Escuchando la mejor noche de fiesta de la Punto 7 desde Laguna Ronda. Ya bien con todo el domingo alentar al Audi frente al AFA histórico a las 15 horas.
0: Oye, la Marina me está diciendo que está haciendo pancito, mayonesa, hummus y galletitas de garbanzo. Vamos por esta noche de fiesta. Y hoy tenemos de invitado especial, mezclando en vivo en la Punto 7 de

669-5405-4646-68.

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pasándola, ¿no?

colegas de la UCEP del Bío Bío, que estamos compartiendo un cordero en la casa del Mutilla. Mira la UCEP del Bío Bío. Son de Gendarmería de Chile, ¿cierto? La UCEP es de Gendarmería. Un abrazo grande para los chiquillos de la UCEP que están ahí en nuestra sintonía. ¡Abrazo!

0: minutos faltan para que sean las 10 de la mañana. Hola.
1: Buena, buena, Rodriguito. Hoy aquí reportando sintonía junto a mi colega Sergio, trabajando todavía, poniéndole el hombro a la villita.
0: Buenísimo.
1: Así que acompañado de la buena música de la Punto 7. Saludos.
0: Un abrazo muy grande. Saludos para quienes están ahí conectados. Dice, hola, quiero mandar un saludo a mi esposo Rafael Zavala y a Luis Valencia.

0: Mejores luego, saludos de parte de su señora Lidia. Muy bien, un abrazo grande, saludos desde la punto 7, hola.
1: Hola, Rodriguito, la carita por acá.
0: Buena, Caro.
1: El otro día te equivocaste con el horario de la mañana y ahora dijiste que eran 10 para las 10 de la mañana, un cuarto para las 10, pues sí. Estoy escuchándote porque estoy preparando mi almuerzo para mañana.
0: ¿En serio?
1: Para dejarla a mis hijos.
0: ¿En serio?
1: Una rica carbonadita para que disfruten calentita mañana con el día lluvioso que va a haber.
0: Qué rico,
1: tío. Que tengas excelente noche, excelente turno.
0: Gracias, mi amor.
1: Cuídate harto, camina a tu hogar.
0: Gracias, mi amor. Besos. Es que ya en la mañana, en la tarde, ya como que estoy medio perdido en la hora. 14 minutos para las 10 de la noche. Ahí sí, 14 para las 10 de la noche. 14 para las 10. Hola, acá celebrando con el Mutilla en Villa Concepción. Con un cordero espiado. Muy bien, qué rico, un corderito. Hola, hola, hola. Buenas noches, buenas noches, buenas noches. Hola, hola, hola.
2: Hola, Rodriguito. Acá reportando sintonía desde los cerros de Talcahuano. Estamos con mi hijo Alén de 2 años, escuchando y bailando.
0: Buena. Buenísimo.
2: Saludos, que estén bien.
0: Un abrazo grande. Hola, buenas noches.
3: Hola, Rodri.
0: Hola, mi amor.
3: Espero que estés bien.
0: Gracias, mi cielo.
3: Ha estado buena la música y aquí acompañándote como hasta las 2.
0: Ya, buenísimo.
3: Para envasar mis productos de Ésica. María Elena Caro de Hualpén.
0: Un beso grande, María Elena Caro. Gracias por estar ahí siempre en sintonía. María Elena Caro. Sin parar de bailar. Noche de fiesta en la punto 7.

los de la USEP. Un abrazo, saludos ahí los de la USEP, que son de Gendarmería de Chile. Hoy día les tocó libreta y están comiéndose un cordero al palo. Oye, creo que son como tontos para ponerle el chepe en el bigote, ¿eh?

0: iniciando una nueva jornada de noche, acompañado por la noche de fiesta. Que tengas una buena noche.
1: Buenísimo.
0: Una noche juntos, ahí escuchándonos, escuchándote realmente. Que tengas buena noche.
2: Hola, Rodriguito.
1: Hola.
2: De acá, de Valdivia, la penquista valdiviana, lloviendo.
1: Me imagino, Valdivia.
2: Me asalta una duda. ¿Escuché bien o escuché mal que dijiste para las 10 de la mañana?
1: Tengo que haber dicho.
2: Está haciendo mal trabajar mucho, ¿eh? Pero está bien. Le mando un saludo a todos mis queridos penquistas.
1: Usted me entiende,
2: por favor. Que nos acompañe, muchas bendiciones. Y que, pucha, que no le siga lloviendo, porque me he enterado que está bien fuerte la lluvia por allá.
1: Usted me entiende, pues, mi amor. Quise decir 10 para las 10 para las 9. Ahora faltan 10 para las 10 de la noche. Sí, 10 para las 10 de la noche. Usted me entiende, pues, mi amor. Usted me entiende.

0: oyentes.
1: Mijito, ¡qué música! ¡Buena, buena!
0: Gracias, mi amor. ¡Un beso grande! Dice, le podrás ver, por favor, está buena la música, pero es difícil seguir. Ah, ya. Puchar, yo no puedo ver la transmisión online. La verdad que acá yo no tengo acceso a eso. Lo siento, mi amor, un beso grande. Hola, hola, buenas noches.
2: Vamos con todo, si no, ¿para qué, Rodrigo? Vamos, vamos, vamos, que día es viernes. Para los que van a estar, yo voy a trabajar. Saludos a todos los fieles.
0: Señoras y señores.
2: Saludo especial aquí del Loco René.
0: René, vamos con los clásicos de siempre. Y las palmas arriba, las palmas arriba, las palmas arriba. Soy Rodrigo Zárate y ahora mezcla para ustedes. DJ Kaya Mex. En vivo.

0: ella.
1: Sí, sí, te entiendo. Sí, está bien, está bien. Bueno, yo lo más probable es que con un par de copas más de vino encima del jugo de uva, esté creyéndote que son las 10 de la mañana.
0: Claro, claro, claro que sí.
1: Oye, yo acá estoy como siempre escuchándote, bailando, tomándome mi juguito de uva y aplicando mis recetas para no perder la línea.
0: ¡Qué bien, mi amor! ¡Un beso! ¡Cuídate! Mira, dice, aquí estamos celebrando a mi nietecita Montserrat Fernanda.

nuestra querida Montserrat Fernanda Reyes Fuentes, que está celebrando sus 14 añitos de parte de Julie. Un abrazo grande. Linda Pechocha, 14 años. Montserrat Fernanda Reyes Fuentes. Besitos para ti, mi amor.

0: está arriba.
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su pololo Eduardo, desde la comuna de Chiguayante. ¡Felicidades! ¡Que lo pase increíble en el día!

0: noches, Rodriguito. Matías Mendoza, desde Concepción, mi hermano también en un game. Le mando un saludo de 47. Y a mi hermanito, mi colega, respecto a mi caso hoy día, y hablo mucho.
1: Muy bien, un abrazo grande, saludos para ti. 10 de la noche con 14, sigo mezclando en vivo en esta jornada de viernes. Esta es la noche de fiesta. Seguimos bailando. ¡Arriba! ¡Eso! Sigue enviando tu WhatsApp. Más 569-5405-4646.

0: Atento Central, Atento Central, atento. Aquí colocándole un licor de ave para bajar los decibeles. Central, Atento Central, encumbrando el tren.
1: Hola, hola, buenas noches.
2: Un saludo para Roxana Reyes Rodríguez, mi señora que cumple añitos mañana y estamos celebrando el cumpleaños de Montserrat. Saludos.
1: Un abrazo grande, abrazos para ustedes. Seguimos avanzando. 10 con 22. 10 de la noche con 22. De este viernes 24 de julio. Seguimos arriba.
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0: fiesta. Señoras y señores, dice por aquí, un saludo a mi marido Diego Alarcón, que lo amo mucho, de parte de Mabel. Hola Mabel, hola Diego Alarcón. Oye, puro amor hoy día, puro amor, un abrazo.
1: Hola compadrito, buena la música, buena, buena, buena. Eso. Un saludo para mi pareja Ingrid Ulloa.
0: Ea, ea.
1: La quiero mucho, estamos jugando al carioca con un whisky

0: noches, don Rodrigo Zárate, aquí reportando sintonía desde Tomé, bailando como trompo con mi Sandra Verónica y disfrutando también de un rico whisky en la roca. Ah, se me cayó. Bueno, de un buen whisky en la ropa.
1: Buenas noches, hola, saludos de Lota, Hugo y la Evelyn. Quiero mandar un saludo para el mejor chofer de la Liga 11, Alon Gerson Peñas, que hace live todas las noches de las 9:30 hasta las 12:30 de la noche. Y él trabaja los días buenos, días malos, pero igual le mando muchos saludos de parte de Hugo. El amigo Hugo.
2: Vale. Un abrazo.
1: Hola, saludos. Un abrazo.
2: Buenas noches. Un abrazo grande, Huguito, que te vaya muy bien. Hola, hola.
3: Hola, Rodrigo. Acá seguimos celebrando el cumpleaños de Barbarita.
2: Eso.
3: Son 17 añitos. Así que se viene el bajativo con no.

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1: Buenas noches, buenas noches.
2: Hola.
1: Oye, aguante el colo, va ganando el colo viejo. Saludos, Rodriguito. Buen tornito para todos los que vamos a la Zambita de Santa.

0: Un cariñoso saludo para mi suegra que se fue para el campo y nos dejó libres.
1: ¡Oh, qué buena! Un abrazo apretado. Saludos, saludos, saludos.
2: Hola, Rodriguito, muy buenas noches.
1: Buenas noches.
2: Aquí escuchando la punta 7 desde Concepción, recién terminé el turno. Bueno, te diría de nada el turno, pero pasó a buscar a mi hija al bajo porque ella baila. Y la traje para la casita acá, coronel, así que voy llegando. Un abrazo y te vamos a escuchar online porque la señal acá es malísima, así que te vamos a escuchar a través online de la punto 7. Un abrazo, que estés muy bien, te quiero mucho.
1: Gracias, compadre.

0: hasta ahí nomás, hasta ahí nomás. Hasta ahí nomás es bonito ser soltero. ¡Hola!
1: Rodriguito, es que estamos aquí en el refugio, por eso estamos pura agüita, se lo acabó todo.
0: ¡Ah, bueno!
1: ¡Vamos que nos rescate!
0: ¡El refugio, el refugio! Dice por acá, quiero mandarle un saludo a mi tía Monty Reyes, de su sobrina Sofía y Alba, y su hermana.

Y anda la Nati ahí también. La Nati, mira, Nati. Señoras y señores, faltan 16 minutos para que sean las 11 de la noche. Un abrazo grande ahí para el amigo del Uber, el Víctor. Estela y la Nati, y también al Víctor, que están ahí en sintonía. Me imagino quién también está ahí, pero no quieren que la nombre.

casa, por favor, ya. No me las vaya a llevar por otro lado, ya tengo su patente, ¿ah? ¿Eh? Y cuidado, que son peligrosas, porque de repente les baja los guías y lo empiezan a agarrar por la espalda, ella se que tenga cuidado. La más peligrosa ahí es la PAO, porque le ponen reggaetón a la PAO y... ¡Ah!

0: Hola.
1: Quiero mandar un saludo a mi amigo Marcelo Saavedra, que está perfecto. También que tenga una buena noche de fiesta.
0: Eso, muy bien. Hola, hola, buenas noches.
2: Hola, Rodrigo. Quiero mandar un saludo a mis amigas. Estamos jugando binguito aquí.
0: Qué
2: buena noche de binguito.
0: ¡Ea!
2: Y vamos ganando, así que saludo a todas las chicas. Beso,
0: eso, que les vaya súper bien.
2: Un saludo especial para la pequeñita que está enfermita. Son cosas del fútbol, pero harto cariño, que se recupere pronto.
0: Un abrazo.

Rumania. ¿De qué parte, de qué lugar nos estás escuchando a esta hora de la noche?

0: pareja.
1: ¡Buenísimo!

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1: Sigo haciendo esta noche de fiesta en la punto 7, dice Julie. Hola, Rodriguito desde Talcahuano, celebrando a mi Montserrat Reyes Fuentes. Jessica por acá dice... Jessica, saluda a mis amigos Ángela, Alan, Carlos y Maura, que están en sintonía. ¡Muy bien!
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1: Saludos para todos los que están conectados. Nosotros vamos a seguir haciendo esta noche de fiesta hasta las 6 de la mañana. ¿Quieren seguir saludando? Lo pueden seguir haciendo. Estoy en vivo, soy Rodrigo Zárate, mezclando a esta hora. El WhatsApp está activado. Hay cumpleaños por ahí. ¿Están celebrando alguna fiesta en particular? ¿Ah? ¿Están con alguna celebración en especial? ¿Alguna junta de amigas? ¿Alguna junta de amigos? ¿Se están preparando para ir a algún carrete, algún baile y están haciendo la previa en la casa? En sintonía de la punto 7. Bueno, seguimos bailando arriba.
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1: Once con 13.

0: 90.7 a esta hora. Un abrazo grande, grande, grande, grande. Ella es muy, muy, muy buena. Es igual que la Pau. Es tan buena como la Pau. Sí, la Pau es una mujer muy buena.
1: Digamos, también.
0: En serio, sí. La Pau jamás se porta mal. Sí.
2: ¿Por qué me pregunta eso usted a mí?

0: manos arriba, dice: gran pecador.
1: Atento central. ¿Cuándo va?
0: Oye, este está peor que la Pau.

0: contigo Hacienda esta noche de fiesta. ¡Vamos arriba!
1: A tomar alerta de curadera.

vamos a bailar. Sigue la noche de fiesta. ¡Vamos arriba! ¿Cómo? ¿Cómo? ¿Cómo? Oye, ¿qué vamos a hacer más rato, viejo? ¿Qué vamos a hacer más rato, viejo?

7. Un abrazo grande para Estela, que es la amiga de la Pau, y besitos para ellas que están en sintonía de la punto 7. Déjanos tu mensaje al WhatsApp de la punto 7 más 569.

0: manos arriba, dice.
1: Hola, hola.
0: Hola.
1: Quiero mandar un saludo a Reinaldo, que anda trabajando en Uber. Le mando muchos besitos de su princesita. Y quiero dedicarle una canción. Enamorado de los Vázquez.
0: A miércoles.
1: Gracias.

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Arriba dice.

María Luisa Elaiza, María Luisa Elaiza, María Luisa Elaiza, que están ahí en Tomé, en sintonía de la punto 7. ¡Vamos arriba, chiquillas!

señores, y carrete en esta jornada. Pura buena onda, señoras y señores. ¡Ah!

bailar hasta las 6 de la mañana. En la punto 7. Esto es la noche de fiesta. Vamos a bailar. Seguimos en esta madrugada de día sábado en la punto 7, sábado 25 de julio. ¿Cómo pasa el tiempo? Ya se nos va julio, entramos en agosto, se viene el día del niño. Ay, ay, ay, señoras y señores, estamos a la vuelta de la esquina y llega el día del niño, sí. Y a propósito del día del niño, nos acordamos el tiro del cajón del Malpo y de la... ¿Sí o no? Oye, el medio platal que estaba cobrando el chino por ir a dar la entrevista. Ay, seguimos avanzando, seguimos carreteando, seguimos pasando lo bonito en toda la provincia de Concepción y la provincia de Arauco. Esta es la punto 7.

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1: Eso, seguimos. Noche de fiesta en la punto 7. Soy Rodrigo Zárate. Hasta las 6 de la mañana les acompañamos con pura buena onda, con puro ritmo, con puro sabor, con puro merequetengue. Pero claro que sí, saludando a todos los que están conectados con nosotros en esta madrugada, trabajadores, quienes están carreteando en esta madrugada de sábado 25 de julio, quienes están de cumpleaños. Happy birthday to you. Sí, déjame mandarme un chaguito de café porque... ando como medio delicado el güero estos días. De verdad que sí. Así que un abrazo grande ahí para todos los que están a esta hora en sintonía de la punto 7 y están pasándolo bonito, comiéndose un pedacito de carne, qué sé yo, compartiendo ahí, tomándose algún traguito, ¿cierto? Claro. Y escuchando la punto 7. Sigo mezclando para ustedes esta noche la más querida del sur de Chile.

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0: A comunicarse con nosotros al más 569-5405-4668. Por acá nuestra amiga Rosalba nos escribe. Mira, por acá nos escribe desde San Pedro de la Paz. Ahí está comunicada con nosotros. Un besito muy grande para ti, Rosalba. Besos. Pecho, pecho, pecho para la Rosalba. Qué buena, Rosalba. Está con Mariano. Están ahí en sintonía y toda la familia. Están celebrando que les entregaron su casa. Muy bien. La casa nueva. Déjame bailar contigo la alegría linda del último vals. Amor, amor. Ya, vayan a bailar nomás, chiquillos, vayan a bailar. Vayan a bailar nomás, yo les voy a poner reggaetón. Vamos a bailar lo nuevo. ¡Vamos! Oye, vamos a bailar, voy a mezclar en vivo a esta hora para ustedes. ¡Arriba! ¡Vamos! ¡Vamos!
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0: perreando.
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0: Soy Rodrigo Zárate. Mezclo para ustedes hasta las 6 de la mañana.

Ahí está la Pauli con el Gabo. Saludos para ellos. Están con sus hijos Roberto y también con la Nati. Saludos, que están a esta hora.

noche de fiesta. Sigo mezclando a esta hora. Vamos, dice. Anoche, anoche soñé contigo, dice. Soñaba que te besaba. Vamos arriba. Sube la mano, súbela, súbela, súbela, súbela, dice. Hasta las 6 de la mañana estoy con ustedes. Arriba.

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amigos, a esta hora de la madrugada, madrugada de sábado, seguimos enviando abrazos a quienes están conectados a esta hora y nos escuchan en el servicio de urgencia del Hospital Regional de Concepción. Abrazos para ustedes, amigos. Son varios que están conectados ahí en el Hospital de Urgencia. En el Hospital de Urgencia. En el Hospital Regional de Concepción, en el servicio de urgencia. Ahí están escuchándonos despacito. Despacito, pero están ahí en sintonía. Abrazos para ustedes. También están en la guardia a esta hora de la sexta compañía. Abrazos para ustedes. También están escuchándonos ahí en la central de Chiguayante, central de bomberos. Abrazos. Noche de fiesta por allá también. Bueno, y todos los que están conectados y no se reportan a esta hora, abrazos que les van viajando a todos los Charlie Papa que van en carretera en sintonía de la punto 7. Abrazos desde la más querida del sur de Chile.

señores, hasta las 6 de la mañana. Soy Rodrigo Zárate, estamos carreteando con pura buena onda. Oye, quiero saludar a esta hora de la noche a los que están trabajando. Yo sé que hay muchos de los que están trabajando y nosotros estamos siendo su compañía. Muchas gracias por acompañarse, de verdad. Muchas gracias por ser parte a esta hora de la punto 7, de verdad.

0: fiesta, seguimos avanzando. Qué buen carrete hasta las 6 de la mañana. Estamos en esta madrugada de sábado. ¿Cómo lo han pasado, chiquillos? ¿Todo bien? Nosotros estamos aquí impecables, impecables. ¿Ustedes qué están poniéndole ahí entre pelo y bigote? Nosotros dele mate aquí nomás. Dele mate, meta y ponga mate. Bueno, no nosotros, yo nomás, pues estoy aquí. Dele mate yo aquí, meta y ponga mate, compadre. Meta y ponga mate nomás, viejo pelado.
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0: Oye, llegan y llegan WhatsApp. La verdad que no puedo sacar los audios porque están en estado de paquete de huevo. Oye, me han llamado. Tuve que dejar descolgado el teléfono, viejo. No, ni te cuento. Están llamando. Parece que hay una fábrica de paquete vuelto. Me ha llamado el mismo amigo todo el rato. Está solo, parece.

enviándonos audios. Saludos para todas las familias que están carreteando a esta hora, que están participando. De verdad, muchas gracias para todos que están ahí conectados en el WhatsApp de la Punto 7. Más 56 9 56.

Oye, en la comuna de Tomé están carreteando a esta hora en el Cerro El Santo. Ahí están. Están compartiendo una carnecilla. ¡Ay, qué cosa más rica! Ahí está nuestro amigo Rafael. Saludos, Rafael. ¡Ay, Rafael! Es un escándalo, Rafael. Niño, Rafael. Abrazo para ti, Rafa. Que te vaya súper bien, compadre. Ahí está con la familia. Está con Silvia, sí, y también está ahí con toda la familia. Un abrazo grande, nos mandan fotografías, están ahí al lado de la parrilla. Silvia está ahora hasta helado, así que un abrazo grande para ustedes. Saludos, saludos para ustedes. Silvia, sí, al lado de la parrilla, qué frío les va a dar. Y más encima ahí con todo lo que le están poniendo entre pera y bigote, para que te cuento. Pero para que te cuento, ya, vamos a continuar con el...

fiesta de la punto 7. Saludos para Penco a esta

programaron desde Chiguayante. Aquí está

0: madrugada de sábado, sábado, sigue el ritmo, sigue la buena onda, siguen los éxitos. ¡Arriba, familia chilena! ¡Vamos! Estoy dele mate para no quedarme dormido. Bueno, que en todo caso, con la fiesta y con el ritmo que tenemos a esta hora, ¿quién se va a quedar dormido? Nadie se va a quedar dormido, nadie. ¿Sí o no? Oye, qué manera de pasarlo bien. Qué manera de poner buena música. ¿Sí o no? Tenemos acá de todo. Estoy aquí con un picadillo, ¿sí o no? Igual que ustedes en la casa. Ahí en la casa, en el mambo, en el carrete, a esta hora de la madrugada. Hasta las 6 estamos.
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0: Ya, muy bien. Oye, quiero saludar a los que están a esta hora en San Pedro de la Paz, carreteando a esta hora. ¿Dónde están? Más 569-5405-4668. El WhatsApp de la punto 7 para que saluden.
2: ¿Cómo?

Oye, saludos para los que están saliendo de alguna fiesta por ahí, de algún carrete, que van de regreso a la casa, o para los que van al cuchi cuchi por ahí. Ah, van ahí camino al cuchi cuchi. Sí, y van en sintonía de la punto 7. Una por el Zárate. Una por el pobre Zárate. Ah, acuérdense de mí. Saludos desde la punto 7, la radio que te trae suerte, la que nunca te nunca te va a decir que no, la que siempre te entrega alegría y está contigo hasta las 6 de la mañana en esta madrugada de sábado. Seguimos haciendo esta noche de fiesta, puro ritmo, pura sabrosura, a conducir con precaución, a conducir con cuidado. Queremos escucharnos y encontrarnos nuevamente con todos ustedes. Seguimos con más música y con todos los estilos musicales en esta noche de fiesta.

soy Rodrigo Zárate y sigo acompañándoles. Es la punto 7 y noche de fiesta con Rodrigo Zárate. Sí, y en www.pagina7.cl, ahí está nuestra señal online. Saludos para quienes están conectados también en el extranjero. Sí, horarios cambiados. Hay muchos que están escuchándonos a esta hora y están trabajando en el extranjero y se acompañan de la punto 7 a esta hora. Bailan también, celebran con la música de la punto 7 para ustedes. Gracias por acompañarse, gracias por ser parte de nuestra programación. Los que están con turno nocturno y también se acompañan de la punto 7, gracias por estar ahí en esta noche de fiesta de la punto 7, madrugada de sábado. Se

sonando palmas, palmas arriba y las palmas arriba. Sigue la noche de fiesta hasta las 6 de la mañana. Con quien les habla, Rodrigo Zárate. Meta y ponga ritmo, sabrosura, sabor, ritmo y puro, puro. Ah, lo querís todo, lo querís todo. Qué buena onda. Oye, de verdad, lo estamos pasando súper bien en esta noche de fiesta hasta las 6 de la mañana, abrazándonos todos. Hay algunos que somos amigos, no somos amigos, somos amigos. A esta hora, si no están, somos amigos, somos amigos. Somos todos amigos a esta hora. Me preguntan, oye, ¿por qué no sacan llamado a esta hora? ¿Qué vamos a sacar llamado a esta hora? Si tanto... Ah, claro, no se entiende nada. Oye, pero saquen, ¿qué vamos a sacar llamado a esta hora? Sigan bailando nomás, sigan poniéndole entrepera y bigote, sigan pasándolo bonito. Nosotros seguimos amenizando este carrete hasta las 6 de la mañana.

tenemos sed y tenemos hambre. Tenemos hambre y tenemos sed. Sed y hambre. El bajón de esta hora, ¿sí o no? Madrugada de sábado. Hace hambre, hace sed, pero más hambre a esta hora. Hay que comer algo, ¿sí o no? ¿Qué están comiendo? Oh, qué rico. Mira, por acá me dicen, están mandando el manso Niki Bajón, unos completos a esta hora. Oh. Y después en la mañana el dolor de guata, que amanecí hinchado, que no sé qué. Hay algunos que a esta hora le ponen lo que caiga nomás comen. Lo que encontraron. Llegan con el bajón en la casa. Cuando me da hambre me como una olla. ¿Sí o no? Ay, Dios mío. Lo que encontraron nomás. ¿Sí o no? Ay, Dios mío, pero llegan a arrasar con el refrigerador, con la despensa de la casa. Saludos para los que llegan a esta hora a prepararse lo que encontraron. Sí, no, llegan, pero ¿para qué te cuento ahí? El refrigerador llega a pasar susto. Saludos a quienes están llegando a la casita ahora a prepararse cualquier cosita y llegan a acostarse con la guatita llena. Abrazos. Seguimos para los que no llegan a la casa todavía y los que siguen carreteando o los que llegan a comer algo y siguen poniéndole, ¿sí o no? Seguimos en la...

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0: Eso, hasta las 6 de la mañana le ponemos con Tutti. Madrugada de sábado. Para los cerros de Talcahuano a esta hora todavía están ahí escuchándonos. Sí, en los cerros de Talcahuano todavía están en sintonía. En los cerros

0: tenores desafinados y el bajo también desafinado. ¡Paren esa música! ¡Paren esa música! Maestro, ¿qué pasa con esa banda?
1: ¿Qué pasa con esa banda? Lo que pasa...

0: desafinado. Paren esa música, por favor. Paren esa música. Maestro, ¿qué pasa con esa banda, maestro?
1: Otra vez me preguntas, ¿para qué me paras, pues? Acabado, ¿ves con esta? 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

soy Rodrigo Zárate. Cuídense, que lo pasen muy bien. Fue un gusto haberles acompañado en esta jornada. Mañana a las 21 horas nos volvemos a encontrar con otra edición de La Noche de Fiesta. Cuídense mucho, bendiciones para todos. Será hasta mañana. Ya llega, sí, ya llega Marcelo Chino Saavedra para continuar acompañándoles aquí en La Punto 7. Abrazos para todos. Sigan en nuestra sintonía. No se muevan porque La Punto 7 continúa siempre para todos ustedes. Abrazos. Sigan.

¿qué tal? ¿Cómo les va? ¡Qué rico! ¡Qué buena onda estar con ustedes nuevamente en esta jornada ya de día sábado 25 de julio de este año 2026! ¿Cuándo pagan a todo esto? La gran pregunta. ¡Qué increíble! 5 semanas para despedir a este mes de julio. Comienza ya el mes de agosto a partir de la próxima semana, así que vamos a estar muy atentos contándole a nuestros auditores si pasamos plenamente a agosto también, que es muy importante. No, pero julio ha sido muy complicado, muy terrible. Lo que es buena onda, lo que es rico, lo que es sabroso, lo que es muy tropical, por lo demás, a esta hora de la mañana, estar junto a Tania para disfrutar de buena música, ¿no es cierto?, en la Punto 7, la más querida del sur de Chile. Así que, después de haber vivido plenamente este bailable con Tutti, seguimos con nuestras transmisiones acá, en la más querida, la Punto 7.

así estamos disfrutando de esta jornada ya de día sábado acá en la Punto 7. Sí, todo el rato. Hoy día estamos saludando con cariño a Santiago, ya que está de onomástico, y también para todos quienes están cumpliendo un año más de vida. A disfrutar, a pasarlo bien. Gracias, siempre digo esto, por estar ahí junto a la Punto 7, por soportar a este muchacho, a este jovencillo que está frente al micrófono. Así que cariño para ti, sobre todo, seguramente estás terminando un largo turno, ¿no es cierto?, de esta madrugada, ya día mañana, día sábado ya de madrugada, en la jornada de este día 25 de julio. A pasarlo bien, sigamos con la música en la Punto 7.

Oye, fíjate que repercusiones del Mundial todavía. Nosotros vamos a ir al Mundial, ¿no? Esperemos que sí, va casi todo Sudamérica para el Mundial de 2030. Así que lo más probable es que vaya nuestra selección, porque están con la idea de ir amontando más cupos. Además que recordemos que hay algunos organizadores que son en Sudamérica y por ello no van a las clasificatorias y clasifican de manera automática, así que en una Chile debería ir sí o sí. Pero fíjate que hay bastantes repercusiones de este Mundial. Lo que salió esta semana, muy fresquito, acá tengo la información: Lionel Messi, capitán de la selección argentina, fue elegido como el mejor jugador del mundo. Ya, como un primo consuelo, ¿no es cierto? Tanto que lloró Messi, el mejor jugador del mundo 2026 por la Federación Internacional de Historia y Estadística del Fútbol, luego de conducir a la albiceleste hasta la final del torneo. La organización explicó que la distinción se resolvió mediante un índice general de rendimiento basado en las calificaciones de cada partido, los goles, la asistencia y el impacto conseguido durante las rondas eliminatorias. Así que ahí está. ¿Está conforme usted o no cree que Messi fue el mejor jugador? Yo creo que a mí me sorprendió. Si hablamos un poquito de fútbol, a mí me sorprendió cómo llega Messi a este Mundial, considerando que Estados Unidos no es una tremenda liga competitiva y Messi está ganando bastante platita, en todo caso, ahí hace mucho rato. Y fíjate que me sorprendió, jugó un muy, muy buen Mundial. Bien, en todo caso, por Argentina, ¿eh? No es fácil llegar a una final. Esperemos que nosotros lo podamos lograr. ¡Lo podemos lograr! Sí, ojalá que lo podamos lograr y llegar al Mundial 2030. Continuamos con la música acá en la .7. Somos la más alegre de Chile.

La familia de Hablemos del Flacuchento, sombra de alambre, ya, no sea así. Flacucho le digo yo, porque es delgado. Fíjate que la familia de Marc Anthony y Nadia Ferreira creció. Sí, creció. Oh, me irán a llamar o no para que sea el padrino. No tengo idea de la guagua. Creció con la llegada de Mila. La pareja anunció el nacimiento de su segundo bebé. Qué bonito, ¿ah? En común. Y abrió por primera vez el álbum familiar para mostrar a la recién nacida junto a su hermano mayor, Marco Antonio. Fíjate que el cantante puertorriqueño y la modelo paraguaya eligieron dos imágenes íntimas para poder compartir, vendió la noticia en Instagram. En la primera, en blanco y negro, aparecen los cuatro reunidos mientras Marquito sostiene a su hermana en brazo. La segunda concentra la escena en las manos de los padres del niño y de Mila, un detalle con que presentaron a la nueva criatura. Ya, la guagua, la bendición. Así que, cariño para Marc Anthony, nosotros nos quedamos con este cantante, con este salsero, acá en la punto 7.

Buena música, buena intervención, Proyecto Power. Tomaré para olvidar. A esta hora nos cantan acá, en la más querida del sur de Chile.

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1: Así estamos contigo en este día sábado. ¡Qué lindo! Un nuevo fin de semana. 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

Y así estamos contigo disfrutando de esta jornada ya de día sábado. ¡Qué rico! Esperemos que sea un grato fin de semana. Nos encanta la idea que estés junto a nosotros. Gracias por permitir el acompañarte, el entretenerte y también darte algo de información. Los que lo están pasando bastante mal, obviamente con todo este tema de las lluvias. Recuerda que estamos en julio, estamos en invierno, llueve, llueve, llueve y así ha sido durante todos estos días. Pero quien ha sacado la peor parte de todo esto es el norte de nuestro país, con ciudades inundadas, corte de ruta y obviamente miles de personas damnificadas y lamentablemente también gente fallecida. Así que mucho ánimo, mucha fuerza, esperemos que salgan adelante como es la tónica, como es habitual en nuestro país. Ante las desgracias siempre tenemos esta posibilidad de salir adelante.

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1: 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Ahí está el datito que a esta hora de la mañana te entregamos acá en la punto 7.

en la Punto 7 presentamos nuestro artista destacado. Y me pongo de pie, señores, porque es un artista tremendo. ¡Qué bueno, qué bueno! Es este artista que lamentablemente no está, pero nos dejó gratas canciones, un listado enorme de composiciones, sí, de temas que siguen siendo cantados en todo el mundo. Nos referimos a Alberto Aguilera Valadez. ¿Lo ubicas o no? Más conocido como Juan Gabriel, cantautor, compositor, productor discográfico y actor mexicano. Fíjate que es considerado como uno de los artistas con mayor éxito. Es así como también uno de los compositores y cantantes más influyentes en la industria musical hispanoamericana. Sus ventas totales, ¿sabes cuánto se estiman? De más de 150 millones de álbumes y sencillos en todo el mundo, lo que lo convierten en uno de los artistas latinos con mayores ventas discográficas en la historia. Y es por ello que es Juan Gabriel, merecidamente nuestro artista destacado de la Punto 7.

sí estamos disfrutando de Juan Gabriel, de sus canciones. Fíjate que su obra abarca más de 1800 composiciones que han sido traducidas a idiomas tan diversos como el turco, alemán, francés, italiano, portugués, inglés, entre otros. Además, fue incluido en el año 2016 de manera póstuma en el pabellón de la fama de los compositores latinos. Y Juan Gabriel, nuestro artista destacado de la Punto 7.

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saludarte a ti que recién te vienes incorporando a la sintonía de la Punto 7 en esta jornada de mañana en la más querida del sur de Chile. 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

hace poquito estábamos hablando de lo que estaba ocurriendo con el norte de nuestro país, con este tema de lo que está causando la lluvia, ¿no es cierto? Lo que causó la lluvia. Y de hecho, la lluvia deja también una crisis sanitaria y extensos cortes de energía eléctrica. Son algunos de los estragos que permanecen en esta zona norte del país producto de este intenso sistema frontal de los últimos días. Fíjate que según el último informe que entregó Senapred, en la región de Coquimbo, que ha sido una de las regiones más afectadas, 176.811 clientes afectados por corte de agua, que no es menor, ¿eh? Imagínate, tremenda crisis y sin agua. Mientras que en la región de Atacama se reportan 5.079 sin suministro. Así que vamos que se puede, muchachos. Ojalá que esto se pueda reparar pronto, ¿no es cierto? Para que puedan volver por último con agua potable, que es muy importante, y también con la energía eléctrica. Nosotros te enviamos un cariñoso saludo desde la más querida del sur de Chile y continuamos con esta buena música que tenemos a esta hora de la mañana.

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quedamos con Jordan, Tomo para olvidar.

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1: Oye, qué historia más bonita. Yo acá la tengo y la quiero compartir con ustedes en la punto 7. Porque para algunos los milagros sí existen. ¿Tú crees en los milagros, Tania?
2: Sí.
1: No, no mucho. ¿Ya? Bueno, hay gente que sí cree. Resulta que a más de 23 días de este mortal doble terremoto en Venezuela, una gatita, qué lindo, una gatita. Tú tienes una gatita, ¿no? Sí. Yo igual tengo una gatita. Sí, cuidado que de repente rajuña, ¿ya? Por si acaso. Una gatita que estuvo al parecer sin comida ni agua fue rescatada con vida de entre los escombros. Qué bonita historia. En los recientes balances de víctimas fatales por la tragedia ocurrida este 24 de junio, la cifra de fallecidos obviamente fue altísima. Estamos hablando de más de 5.000 personas. Pero evitan hablar del número de desaparecidos. Ahora la ONU estima que las proyecciones plantean una cifra cercana a las 10.000 personas fallecidas. Terrible también lo que ocurrió en Venezuela. Pero esto lo quisimos compartir, esta gatita, ¿no es cierto? Yo ando con un gato negro, extraviado hace rato que no lo puedo encontrar. Ya, pero ahí así, milagrosamente, esta gatita que estuvo más de 23 días desaparecida, la pudieron encontrar. Una buena noticia que quisimos compartir acá en la más querida del sur de Chile.

Es que no teníamos efecto, ¿te acordáis tú, no? De esta serie de televisión que yo de chico la veía y la siguen dando, creo, ¿ah? La famosa Pantera Rosa, ¿te acuerdas, no? No hacía nada, pues era súper raro. Y uno se entretenía con la Pantera Rosa y estaba... Fíjate que el músico de jazz Plas Johnson, reconocido por interpretar el inolvidable solo de saxofón, ¿te acuerdas tú? Ese, del tema principal de la Pantera Rosa y ganador de un premio Grammy, falleció a los 94 años. Su interpretación más recordada fue el emblemático solo de saxofón del tema principal de la Pantera Rosa, la película estrenada el año 1963, ¿te acuerdas tú, no? Fue protagonizada por Peter Sellers. Ya no vaya a acordar, imagínate de lo que estamos hablando. Recuerda que, como dato, la melodía fue compuesta por Henry Mancini, quien escribió la pieza pensando en el estilo ágil y característico de Johnson. Así que ahí está, falleció, pero nos dejó obviamente un recuerdo tremendo con el tema de la Pantera Rosa. Yo me acuerdo de la Pantera Rosa y me lleva inmediatamente a mi niñez. Y te aseguro que eso fue hace bastante rato. Para todos los jóvenes, para todos los que tienen el alma de niño, continuamos en esta jornada de día sábado acá en la .7 y nos quedamos con estas buenísimas canciones.

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3: Disfrutando de la Punto 7, la más entretenida, la más querida, muchas gracias. Recuerda que te puedes comunicar con nosotros al 800-380-900, ese es el teléfono de la Punto 7. Puedes enviar también algún mensaje de WhatsApp, si quieres saludar a alguien, más 569-5405-4668. Estoy esperando tu mensaje, envíalo ahora.

Hay un video que se convirtió viral y tiene que ver con el tema del mundial, el mundial que da para todo, ¿no es cierto? Siguen las repercusiones, se sigue hablando, y hay un video, yo no sé si tú tuviste la oportunidad de verlo, es un video viral registrado a bordo de un avión que se convirtió en uno de los contenidos más comentados en redes sociales, luego de mostrar la reacción de un grupo de pasajeros argentinos que creyó por algunos instantes que su selección había ganado nuevamente la Copa del Mundo. Oye, que son pesados, qué terrible. Imagínate, ¿para qué le hacen más daño a los argentinos? El momento ocurrió cuando un piloto español utilizó el sistema de altavoces de la aeronave para entregar un supuesto resultado de la final del torneo. El registro fue compartido en distintas plataformas acompañados del mensaje. Cuando pues el piloto es español y se hace creer que saliste campeón del mundo, ¿ah? En el video se escucha el encargado del vuelo entregar un relato que generó expectativa entre los viajeros. Ha sido un partido... Hoy me salió así como medio papiche. Sí, perdona. Ha sido, pues hombre, ha sido un partido muy disputado hasta el final, con prórroga incluida, anunció. Hizo creer, obviamente, que habían salido campeones, pero lamentablemente no fue así y España fue el campeón del mundo de este campeonato mundial 2026.

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amigos, muchas, pero muchas, o sea, un millón de gracias por permitir estar junto a ti, acompañarte, entregarte información y ser parte, ¿por qué no?, parte de tu vida. Eso es lo que queremos en la más querida del sur de Chile. Ahí está la Tania también. Tania, con carita de popó, se va para la casita, por favor, descanse, páselo bonito, sé que sigue trabajando, sé que, y para todos quienes están recién ya llegando a su oficina o lugar de trabajo, que sea un estupendo día sábado. Que les vaya bonito. Hasta siempre. Un abrazo. Cariños desde la Punto 7, la más querida del sur de Chile. Chao, chao. Ya llegó. Ahí viene. Ahí vuelvo ese perfume. Pedrito Vilches, que les va a seguir acompañando.

tal, amigos? Todo el cariño para ustedes a través de la Punto 7. ¿Cómo se sienten esta hora? ¿Hay gente o andan navegando? Porque obviamente las canaletas de agua, las arterias en el Gran Concepción era como si anduviera uno en Venecia. Me sentía que andaba en Venecia porque corría el agua. En esta jornada lluviosa de sábado 25 de julio, donde por supuesto queremos entregar de nuestra amistad buena compañía musical, y estamos obviamente con los buenos amigos, para que usted también pueda dar a conocer ahí su vocecita a través del más 569-5405-4668 o línea gratis. Puede llamar también para saludar, para el reporte de sintonía 800-380-900. Jornada invernal, así es que tenemos que disfrutar, pasarlo bien. Y ya tenemos listo el brasero, se encendió el carbón. Así que vamos a tener que enviar calorcito espectacular a través del dial del 90.9, que es el dial de la Punto 7. Ahí en la sala máster está listo para seguir la pauta musical buena, alegre, de jornada, de subir el ánimo. Aquellos que ya se levantaron y van rumbo a la pega. Y por supuesto, aquellos que a lo mejor van recién llegando a la casa. Ahí en la sala máster, DJ Gaos. Y les habla Pedro Andrés Finche, su amigo Pedro. Pedro. Yo soy un gordo bueno. Ya, ahora sí, bailamos.

tiene que hacer ninguna cosa, va, que se va a levantar, que se ha acostado y disfrutando, escuchando con una orejita la punto 7, que obviamente durante todo el día les tiene que dar alegría, ritmo bueno, para que lo pasen estupendo, sobre todo en jornada de día viernes. Saludamos a los chiquillos y las chiquillas del Club del Ojo Rojo, aquellos que todavía no se han acostado y a lo mejor recién van llegando a la casita. 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Ya ahí le vamos a contar más rato a quién tenemos que cantarle las mañanitas. 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Estamos enviando esa señal musical entretenida ya en este inicio de un nuevo fin de semana a través del mes de julio, que ha sido largo. Hoy, ayer que hablábamos de que era más largo, mucha todavía falta para que cante Yandel. Ahora ya no canta Gardel. Todo cambia, todo cambia. 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

0: buena alegría para cada uno de ustedes a través de 1.7 más 569-5405-4668. ¿Qué dice por acá la señora Lucía? ¿Cómo está, señora Lucía? Buen día desde la 1.7. Hola, ¿qué tal?
1: Hola, Pedrito.
0: Hola, amiga. Buenas.
1: Está lloviendo muy fuerte aquí en San Pedro.
0: Aquí también, aquí también.
1: Y resulta que yo estoy haciendo una tortillita.
0: ¡Uy! Así las veo, así las veo.
1: Chao, besito, besito.
0: Chao, mi querida. Oye, buena. Ahí mandó la foto con las tortillas, que está haciendo unas tortillas. Echarle mantequilla a esta hora, qué rico. ¡Oh! Se derrite calentita ahí. Ahí el pan completo. A cada tortilla hay que tirarle un pan de mantequilla. Ahí va. Ah, su buen tazón de café. Bien, ahí la señora Lucía. ¿Cómo va a ser ella la única que está en pie y el resto? ¿Qué hace? Están roncando, durmiendo. Buena, bueno, bueno, sí, pues también es sábado y la gran mayoría no sale a la pega, no van a estudiar, sino que a lo mejor está más rato. Bueno, ya ayer el viernes se hicieron todas las diligencias, hoy en día no, hoy día quizás si es que van a salir en la tarde, irán a dar una vueltecita, a ver ahí alguna cosita, en fin. Si quieres saludar, tiene que hacer reporte de sintonía a través del WhatsApp. Ahí deja su vocecita, el cariño, el afecto. Para aquellos que día tienen alguna celebración importante, es jornada de sábado, más 569-5405-4668 o el 800-380-900. Oye, las tortillas buenas que mostró la señora Lucía, me dio apetito, claro, no como el pan la lluvia, porque ayer no alcancé a comprar pan porque pasé a la panadería amiga frente a mi casa. Estaba llena, ya no aguantaba más, ya me dolía todo, me dolía hasta la raíz, todo, me dolía todo. Así que pasé derecho nomás, pues, y justo me encontré tres ayuyas. ¡Oh! Dije que bueno, tengo tres ayuyas, Salvador, para el desayuno hoy día en la mañana. Y está más dura la ayuya. Mejor me voy a jugar al tejo con la ayuya. Ahí las dejé guardar, por si voy a ir al club de tejo el fin de semana ya en Huespente. Cuando los viejitos ahí a echar la talla. A pasarlo ahí. Así que ya tengo mis tres ayuyas listas para jugar al tejo. ¡Buena! Señora Lucía, buena mano tiene, las tortillas ricas ahí con mantequillita. Bueno, cada uno le echa lo que quiere también, o lo que tenga. Que hecho ahí, su buena mostaza. Ahí suena, claro, así suena ahí cuando uno le va echando ahí a las tortillitas. Bien, me gustó, me gustó. Me gustó la tortilla, es como la tortilla correora, que era un cuento más antiguo. Y usted también.

Efectivamente, desde la punto 7 le enviamos abrazo, como decía la letra del tema, abrazándote. Claro, queremos abrazarlos a través del buen ritmo de la música, de la diversión, de los temas alegres, los temas movidos, eso que tenemos aquí durante todo el día y en el bailoteo. ¿Cómo lo pasaron ayer? ¿Bailaron o no bailaron? En el noche de fiesta. Bueno, a esta hora es mañana sabatina, aquí en la más alegre del sur de Chile, con la carita llena de risa. Los quiero a todos, ¿eh? 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En 1929 en el país se fundó el Orfeón de Carabineros. 25 de julio, pero de 1954 se declaró Puerto Libre a Arica por decreto firmado por el presidente Carlos Ibáñez del Campo. Años más tarde fue declarada Zona Franca Arica. El año 1909 el piloto Luis Blériot cruza por primera vez el Canal de la Mancha en aeroplano en 37 minutos. El año 2010 WikiLeaks publica los documentos secretos sobre la guerra de Afganistán. El hecho se cataloga como la mayor filtración en la historia militar de los Estados Unidos. Y a través de este viajazo musical aquí en la punto 7, en esta jornada sabatina, ella estupenda, la Palomita San Basilio, nos viene a cantar ¿Por qué me abandonaste?

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0: característica musical me da la idea de que voy a encontrarme con la Pantera Rosa de repente así a la vuelta de la esquina. Estamos aquí en la Punto 7 en la sala Master de DJ Gaos. ¿Y qué les habla su amigo Pedro? Yo soy un gordo bueno, larara, bueno pa'l diente, tarara. Oye, a propósito, traje café, traje té y traje manzanilla, por si acaso. También traje sal de fruta por si se dele la pancita, ¿no? Compramos esa empanada de las viejas, ¿sí? El otro día te compraste una empanada y te... El otro día me acordé de ti, trajimos... ¿Por qué? Ah, liberaste todo. Dice que fue lo mejor porque se comió una empanada que la compró de las viejas cochinas y después estuvo muriendo, llegó pálido, llegó más amarillo que los chinos. Aquí nosotros, eso sí que no le hicimos respiración boca a boca, eso no, porque es peligrosazo este oso, así que no, mejor que... Ya, pero, y se recuperó, pues, y después dijo que fue lo mejor, ¿por qué? Porque estuvo una semana a pura vegetariano. ¿En serio? ¿No te has apetito? Por ejemplo, vegetariano, ¿cuál es un vegetariano para ti? Un tortillas. Ah, sí, me encanta. Claro que yo tortillas cerca me la como con 10 papas más. Ahí la jodí. Ya, ¿y tomatito? Sí. Tomate puede ser ensalada chilena, tortilla. De champiñón. Bueno, también. No, a mí me encanta, ¿cómo se llama? Eso viene en tarrito, que lo sacan de las palmas, el palmito. Buena, con limoncita ahí. Buena. Oye, me diste buena idea. Esa la sé hacer. Pero me cuesta dar la vuelta así, porque doy la vuelta, pa, al piso, al tiro. Hasta ahí no me llegó la tortilla de acelga. No le pego a dar la vuelta, tenés que dar la vuelta con la tapita. Y algunos la tiran hacia arriba. Pa, vuelta. Claro. Yo voy a tener que hacer, ¿cómo se llama? Una tortilla de acelga, pero con una rueda de... O sea, un neumático más o menos para darle la vuelta. Porque el sartén mío es grande, cae hasta comiendo. O sea, mira, yo me hago en mi sartén que tengo, que me compré hace poco, de roca volcánica. Por lo menos me cae como... Con esa tortilla que voy a hacer yo más rato a la tarde, me queda como para 3 días. Llevo sartén. Más o menos así, como el tamaño de las pizzas gigantes, XX, claro, XL, de esas que usan los caballeros ahí en los restaurantes, ¿no? Cuando uno va a comerlas por allá, que unas mansas sartenes, le dan vuelta y lo tiran para arriba. Ah, bueno, me gustaría aprender esa técnica. Ya, estamos listos, estamos dados, entonces a la tarde se vienen tortillas, pero primero sé que voy a pasar a comprarme unos perniles primero. Ah, ¿no es así la cuestión? Ah, vale. Ya. ¿Qué dice el reporte de sintonía? ¿Qué dice Hora Cabla? ¿Qué tal? Buen día.
1: Aquí Jaime, de Hola, Jaime. Cochran en Penco.
0: ¿Cómo está,
1: amigo? Le mando un saludo a mi hija Sofía, a la Torre, que la quiero mucho. ¿Ya? Y vamos a tomar un rico desayuno.
0: ¡Oh, qué bueno! Sí, qué exquisito. Como la canción es, eres exquisita como fuente llena de frutilla y crema. Hablando de frutilla y crema, aquí está la Anita María. Buen día, Anita María, ¿cómo le va?
2: Hola, Pedrito, buenos días. Hola, Gaos.
0: Hola.
2: Que tengan un lindo turno, Pedrito. Gracias. Yo en la pega, igual que tú trabajando.
0: Ah, sí. Ah,
2: te mando un abrazo, un beso y lindo turno.
0: Gracias. Chao, igualmente para usted. ¿Se mojaría esos piececitos de princesa o no? No, para mí que ella tiene de esas fotitas de colores así. No, ella andar en el centro de la chiquitita, con sus botitas de colores, de bella linda, chiquitita. Ya, ¿qué más? ¿Quién dijo yo? ¿Qué está haciendo ella? La Anita María, ¿qué está haciendo? Ahí está, ahora en la pega.
3: Necesito. Hola, Pedrito.
0: Hola, compadre.
3: Un saludo para todos los de la Puerto City. Me quedé dormido, Pedrito. Voy atrasado. La pega, Pedrito.
0: ¡Chicotea los caracoles! ¡Oye! ¿A qué hora estás ahí hoy día, compadre? Espérate, a ver. Son, ¿cuánto es? 20 a las 9. Ah, espérate. Son las 9:23. Ya está, otra sabes, a las 9:22 cuando vio este... Y son 20 a las 10. Ah, no, este se va a ir hoy día de frisca al jefe. No, pues, o sea, a lo mejor está a las 9 y se quedó dormido. Por eso dijo que se quedó dormido. Y va a llegar a la hora de NIP, pero vaya, y el jefecito va a estar a la puerta. O capaz que el jefe hoy día no vaya. Y por eso el chocho se levantó un poquito más tarde. Claro, porque uno de lunes a viernes llega templado, está todo acá, pues. Pero el día sábado uno de no tan ahí nada. ¿Qué es lo que le puede decir el jefe a este cabro? A ver. Salió buena. Oye, pero ahí tendría que ser una jefa así, ¿no? ¿Cómo te gustaría? ¿Cómo te gustaría llegar atrasado? Y que en vez de jefe... Oye, en vez de un jefe, ¿te gustaría una jefa que llegue atrasado, ¿no? Y dice, ¡desnúdate, gato! Oye, a propósito de jefe, este tipo me gusta bien, para todos los que llegan atrasados. ¡Jefe! ¡Jefecito lindo! ¡Perdóneme! ¡Perdóneme! ¡Les ayudo a pasear el perrito!

0: la jefe. Tararirararira. Si quieres le voy a limpiar las ventanas, jefe. Le voy a arreglar la gotera. 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Bueno, hoy día es sábado, no, hoy día es más relajado. Hoy día, queridos amiguitos y amiguitas, yo les cuento, no tenemos servicio. Hoy día es más relajado, o sea, si quieren llamar y cantar, cantan. Si quieren una recitar una poesía, la pueden hacer. Era como cuando antiguamente las emisoras tenían su lugar donde uno iba a cantar y había un caballero que tocaba el piano. Entonces, ahí uno se hacía famoso antiguamente cuando habían en las emisoras auditorio. Y eran como ya radio, lo hacía un Bolívar, la Radio El Sur, y no me acuerdo cuál era la otra. Entonces ahí uno iba cuando la broca cochi a mirar cómo era el sistema de la radiodifusión antigua. Antiguamente era radiotelefonía, ahora no. Ahora es radiodifusión porque se difunde la señal a través del satélite. ¡Satélite! Ya, ¿qué dicen los chiquillos por acá? Buen día. El Fernando, hola Fernando, ¿qué tal? ¿Cómo estamos?
1: Hola, hola, Pedro.
0: Hola, ¿qué tal?
1: ¿Cómo se me juega una tortilla calentita? ¿Eh? Un poquito de pernil recién hecho, un ajicito, con un poquito de mayo, y el pan calentito, casi tostado.
0: ¡Oh, muy bien!
1: Espectacular.
0: ¿Cierto?
1: Un cafecito.
0: Ya. Oye, ¿y una cebollita en el cabeche no te vendría mal? Bueno, ahí el Fernando, buen sándwich se preparó este cabrón. Ah, sí, da gusto, sí, pues si uno tiene que alimentarse, sobre todo en jornada de día de invierno. Por acá dice la Ginita. Hola, ¿qué tal, Pedro y DJ Gauss? Ginita, ¿qué tal? Que van reportando compañía, cariños, saludos a usted. Y nos manda una foto, ¿eh? Dice, no lo queríamos decir, pero también nosotras anduvimos con el Chino Orellana allá en el refugio, en el cajón del Maipo. Y aparece la foto de la Querita y de la chiquilla esta, la morenaza, ¿cómo que se llama? La Pamela Díaz, ya. ¿Con cuál te quedáis? Con ninguno de las dos. Ya, yo me quedo con la Pamela Díaz. Ah, es verdad, porque tiene mucha edad para él, pero digo, es que era la buena colágeno. ¿Qué más? El Omar Benito. Hola, Omar, hombre. ¿Qué andáis haciendo tan temprano en pie? Dice, hola, mi perrito por acá. ¿Cómo están? Saludos cordiales para ustedes allá en la Punto 7. Quiero que, no te entendí, solo el café lo vaya a traer. ¿Qué? ¿Vaya a regalar un café de esos caros o no? No, ahí no le entendí lo que dice este chiquillo. ¿Cómo se llama? El Omar Benito. No sé si él va a traer el café o quiere que nosotros nos rajemos con un café de esos que son caros, sí. Mira, acá, hola Pedro, hola, ¿qué tal? Buen día. Yo ayer hice unas deliciosas churrascas en la parrilla. Ah, churrasca en la parrilla, eso es lo que generalmente tienen como característica ya en Talca. Hacen las churrascas, que, bueno, por lo que he visto en la televisión cuando hacen aquellos reportajes. Dice, tenía ganas de hacer unas churrascas, hacía tiempo, y bueno, ayer llegó la hora, hay harta churrasquita. También esa van con mantequillita, bueno, lo que uno quiere echarle también, pues sí, después su lámina de jamón, de comanda el billete a esta altura del mes. Buen amigo, el Roberto Carlos, que ayer se hizo sus buenas churrascas, buena cabrón. Tarara. Oye, pueden hacer, ¿cómo se llama? A esta hora, yo me estoy haciendo un pavo. Ah, pero un pavo de harina. Ah, yo pensé que estaba haciendo un pavo al horno, relleno con un pavo de harina. Buena, ¿vieron? El pavo de harina es lo mismo que harina tostada con leche, ¿no? Buena, me gustó. Con agüita nomás, pavo de harina, bueno. Acá, con un olvido, claro. No, pero a mí me gustaba con leche cuando era broca coche y de repente no había mucho billete, mi mamá me chantaba el tazón de harina tostada con leche. Que obviamente lo traíamos del campo ya de Quirihue. ¡De Quirihue soy! Ya, sí, ya, tiene control. Bailemos, tenemos ritmo, tenemos buena diversión, entretención musical en la Punto 7.

0: Yo siempre, siempre, siempre he estado en buena con Dios. Claro, yo me llevo re bien con Dios. Yo digo, hasta cuando Dios diga nomás, pues yo... Claro, pero igual. Tatita Dios a veces tiene sus favoritos, entonces yo no sé qué digo. Hasta cuando Dios diga nomás. El que sabe de música, sabe de música. Hoy estamos aquí en la punto 7. 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El Vicente, el ventanero loco.
1: Pedrito, miro para afuera.
0: Ya.
1: Y el día está como para una pantruca.
0: Oh, buen dato también, ¿eh? Voy a anotar, ya, llevamos ¿cuál era la tortilla de acelga? Ya, hay una panchuca para tarde. Ya, bueno, ahí tengo que anotar porque a veces se me olvida, me lo lleva puro pan nomás. Por eso me gusta esa canción que dice param pam pam pam pam param pam param param param param pam param param pam pam pam pam pam con mantequilla. Que he pegado con el pan con mantequilla. Hola.
1: Hola, hola, Pedrito, buenos días aquí desde el trabajo. Un saludo para todos los que están escuchando y para mis hijas Javiera, Martina y Lucas. Chao, chao.
0: Que llegue bien a la tarde, me imagino que llegará a la tarde ahí con regalo para las bendiciones. Bien, así da gusto. Es la punto 7 que les acompaña. 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Hola, Héctor, ¿qué tal? Buen día.
2: Hola, Pedrito. Hola. Yo soy vecino de Talcahuano. Nos dice vocabulario para ir a la convocadura este fin de semana.
0: Está bueno. El peor, seguro que... Te van a acompañar las cabras. Bueno, pero ¿y qué le tienes? ¿Qué le tiene? Dicho que le haya sí. A ver, por acá el Marco Enrique, ¿qué es lo que dice? ¿Cuál es el desayuno que se está sirviendo, cabrón? ¿Qué es lo que es eso? Espérate, ahí me pillaste. Ah, ya, ¿dónde? No le creo. No le creo que haya ser vegetariano. ¿Dónde va a estar a esta hora de la mañana comiendo naranja, T8? No, que naranja le va a echar un líquido, después le va a echar canela, le va a echar...

0: Rombay.
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0: 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Ahí usted puede hacer el reporte de sintonía más 569-5405-4668. 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Y la Vega Monumental va a ir hoy día a almorzar a la tarde o mañana domingo. 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Claro que si va a venir al centro, obviamente que tiene que venir bien abrigado, más abrigado que niño hijo único, porque hoy día llegamos bien abrigaditos, porque el gato anda con polera siempre nomás. Pero hoy día, primera vez que lo veo bien abrigado. Abrigadito hasta el... hasta el cueva, que... No, bueno, si a este cabrón no le hace nada, que le eche agua a la boca, no se oxida. Incluso yo delante estaba mirándome aquí en la mampara, en el vidrio de la mampara de la empresa acá adentro. Me vi la media panza, llegó el legado, puso al lado mío, parecíamos el 188. Ya no se usa ese sí que era antiguo. Y vos... Ah, no, era mal 10 nomás. Oye, a propósito, dicen que yo estoy más gordo que arquero de barrio. Siempre típico que el gordito del club deportivo del barrio lo colocan al arco. Chuta, me jodí solo. Siempre el gordito lo colocan al arco. Pasa en la película, pasa en el barrio, pasa aquí también. Buena, cabrón. ¡Salvaste en la mañana! Oye, dicen que yo estoy más gordo que cuando me subo a la pesa en la farmacia y la pesa dice, continuará. Ya. ¿Quién escribió eso? ¡Ara, no! Esa está buena. Más gordo que gato castrado. Hay un chiste de ese de la señora que era de viuda y tenía un gato y lo había castrado. Y después... se le hizo, ¿cómo se llama? Presente el de los deseos, el genio de los deseos. ¿Se la saben o no? ¿Se saben ese chiste, no? ¿No? ¿No se lo saben? ¿No? Búsquelo por ahí. Bueno.
1: Ah, tío Pedrito.
0: ¿Qué?
1: El arquero entonces que juega la Cris Puro Gándara ahí en Huartén, en los años dorados, era usted, estoy seguro.
0: Ah, sí. ¿Por qué no me pediste autógrafo, loco? Bueno. Oye, no, sí, en el liceo también, en el colegio también. Me tenían para cuidar los bolsos, en ese tiempo eran los olímpicos. Sí, dole. Y eso más encima que yo tenía, era el dueño de la pelota, porque llegaba con la pelota de casco. Bueno, sí, no era esas pelotas de plástico. Oye, cuando uno compraba esas pelotas de plástico ahí con los cabros del barrio, tenía que comprar como unas 10 pelotas de esas de plástico. ¡Qué capa! Que se reventaba, pero íbamos corriendo ahí al local de la señora Nena y ahí comprábamos la pelota de plástico y seguíamos con la pichanga. Bueno, o sea, yo miraba cómo jugaban a la pichanga los otros, y yo era más malo, como te digo, me tenían para... No me dejaban ni de árbitro siquiera, ni de aguatero. No, después fui de cuero vinero. Estaba cuidando las chuchas. Pues... Ya, oye, vamos a ver esa situación técnica aquí porque yo no le pego nada mucho. De una situación técnica. Pero antes de bailar con estos chiquillos, yo tengo que decirle, para que no se vuelvan los piececitos, que tiene que buscar entonces un buen zapato. 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

0: Buena diversión más, gordo, ¿qué? Ahí usted nos comenta, nos deja audio de WhatsApp, más 569-5405-4668. Aprovecha de saludar, más gordo que ahí van rellenando nuestras amigas y amigos. Más gordo que... Hoy día, ¿a quién tenemos que saludar? ¿A quién le tenemos que cantar las mañanitas? Estas son las mañanitas. Claro que no andamos como para cantar hoy día. Si no, no me fui de carrete, pero no, hoy día... Había agua. Y justo no estaba lloviendo. La madrugada no llovió, caía una que otra gotita. Justo salgo yo a tomar la locomoción colectiva, 20 para las 8. Y se larga a llover. Como Dios. No, si empezó justo. Oh, 7:30, ponle tú que tiene que haber. Ya dije, ya. Y miré por la. Ah, no, dije, ahí tuve que colocarme el toldo azul. Y el gorrito y el buen paraguas. Claro que el paraguas mío, eso va a tener que hacer, ¿cómo se llama? Con mancuerda. Porque cuesta andar trayendo el quitasol, pues. Oye, buena idea, me lo ahorro en la mochila. Buena, está buena, está buena, está buena. Oye, a propósito de mochila, me compré una de esas cubre mochilas. Y claro, me coloqué la cubre mochila y me decían, compadre, ¿a qué hora van a ir a dejar los almuerzos? No, barato, barato. No. No. No. Imagínate, mejor me era. No, no era tan caro, pero igual debería haberme comprado un gorro de baño, esos grandes. Me habría salvado igual. Ay, eso empezaba, decía de ahí. Amigo, ¿a qué hora van a ir a dejar los almuerzos? Creían que era yo de los, ¿cómo se llama? De los delivery. Ya, ¿dónde la vieron? Ah, estoy tonto yo. ¿Cómo le estaré a todos regalando la pizza que traje? Voy a propósito de pizza. Ah, ya, vamos a hacer un negociado. Vamos a hacer el equilibrio negociado. Ah, no. No, porque es verdad que me gasté la plata en comprar la cuestión para la mochila. A ver, se grande la media mochila.
1: El delivery llega sin nada, llega vacío el delivery.

qué rico, sí, cómo se siente, cómo cae la agüita ahí a través de las canaletas y la gotita. Era la gotita, taratatatatatá. 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Y ahí puede ser que usted deje en el WhatsApp de la .7 su cecita, su vocecilla y puede decir más gordo que... Hoy a propósito de gordo, el otro día fui ahí al nutricionista y llegué y le dije, doctor, ¿sabe que últimamente me siento gordo, muy gordo? ¿Qué tengo, doctor? Me quedo mirándome con mucha razón, amigo. Mira, de esa, ¿cómo se llaman las tortillas que compraste tú, la japonesa? Perdón, no, la tortilla de arroz. El pan de arroz. Me dijo, ¿sabes lo que tiene que ser, amigo? Nos dije el pan. Y yo dejo el pan, pero debajo de la cama. Entonces me dijo, no, deje el pan y coma esas tortillas de arroz. Ya, pues fui a comprar las tortillas de arroz. Era más sabía, era como comer plumadilla, cuestión. Ya, pero el otro día el gado llegó, me dijo, pero yo tengo otro dato. Encontré en un supermercado donde las cuestiones son baratas para la gente joven como yo. De la Junaep, como tarjeta de la Junaep. Encontré... algo del 10 parece. Encontré el mismo pan de arroz pero dulce con ¿cómo se llama? Que venía con sabor a mermelada. Ya pues, yo en otra parte que no era tan barato, Eli, encontré esas mismas que obviamente era más carelli aquí en la Hualteli, antes que en el medio Paleli. Ya, pues, y dije, me acordé del gado. Dije, el gado me dijo que ya era estas que eran con sabor a... Boris. Ay, mermelada. Había otra que decía con durazno. Ya, pues, la llevé. Igual, no tenía ni un gusto la cuestión. Además, iba a llevar mermelada sin azúcar, cero. Igual, no eran salvadores. Me engañaste, gado. Yo pensé que iban a hacer dulcecita, pues... No, pero las ocho anteriores eran malas. Me comí como dos, tres. No, para mí no. No, pues si tú trajiste, tú me contaste, me bochaste la bolsa. No, yo no las probé. Tú me dijiste, no, pero estas son con sabor, con vienen endulzadas ya, desde la fábrica. No, y yo abrí la cuestión del paquetito. ¿Para qué te voy a contar el aroma que salió? Imagínate, abrí el paquete y salió un aroma así como arte comido tres platos por otro modo. ¿Para qué casino? Fíjese que el caballero le dice a la flaca, a la señora, le dice, amor, estoy gordo. Ella lo queda mirando y le dice, ay, ¿por qué dice eso mi Buda? Perdón, digo mi vida. Ya no cuento más cuestiones personales. ¿Bailemos, cabrón? ¿Por qué bailamos? A esta hora aquí en la .7. Noche de brujas.

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rico los que están ahí en la casita gozando de la capita calentita. Ahí disfrutando así, pensando qué van a hacer más rato, porque no tienen ni una gana de levantarse ahora. A lo mejor se han vuelto al otro lado y siguen durmiendo. Qué bueno. Bueno, la misión nuestra es acompañar a los amigos y amigas que ya están en pie y que lograron levantarse. Claro, porque yo me levanté a las 3. ¿En serio? Claro, me quedé mirando y me dice, che, ¿qué andáis haciendo? No, pues, me levanté a la 1, a las 2 y a las 3. Justo me dio un calambre. Oye, el otro día un amigo me dijo que cuando le dan calambre a uno en las piernas, sobre todo en la pantorrilla, uno tenía que lavar un corcho, el corcho de la botella. Lavar el corcho bien lavadito y después uno se lo pasaba ahí como fricción en la pantorrilla cuando, ¡ay, oh, dan unos calambres, guachitos! Pues aprovecha ahora, aprovecha nomás. Ah, ¿verdad que hay que estar luego de cumpleaños? ¿Cuánto de cumplir? No, yo le digo al Gabo que aproveche la juventud de ahora porque después va a andar lleno de calambres.

0: Diga prueba esa. Bueno, igual le pueden dar calambre, pero... Sin más detalle. Claro, no, el lunes va a estar de cumpleaños el Gabo. Va a cumplir 26 años.
1: Trabajando en radio, trabajando en radio. De DJ.
0: Ah, igual que me preguntan a mí cuántos años yo tengo, yo le digo, tengo 30 años. Pero 30 años trabajando en radio. Ah, estoy en mar. Cuando la radio era Radio Galena. ¿Te tocó en el Liceo Gabo hacer en la Radio Galena o no? Cuando el profe de científico, el profe de química, si allá cabros tienen que hacer una Radio Galena. Y era que había que buscar una piedra, que es la piedra galena. Y uno tenía que hacer un cuadradito con un terciado, pintarla ahí con un cuadradito. Y colocar una tacholita. Y ahí como el que va dando vueltas. Con una perillita y uno tenía que ir. Y se escuchaba, compadre. Y era como una aguja. Y uno lo iba colocando en diferentes puntos de la... Donde decía la... Como el dial. Y se dijo, nada, la cuestión, pues. Y esa era la famosa radio Galena. Era una piedra que se llama Galena. Entonces uno la hacía científicamente y te colocaba la nota el profe de química. Ahí empecé con la cuestión de la radio yo. ¿En serio? ¿Sonaba? Obvio que después cuando... Claro, ahí fue cuando la primera vez que yo dejé la roca volcánica. El sartén de roca volcánica. Y la regla inteligente, la Ronen Runner. No, y después varias cuestiones que hacíamos en la Feria del Hogar Internacional y no servían para... Perdón, sí servían. La que más compré y la que más me alegaron era a mí la Multifood Processor, que uno le daba vuelta, picaba la cebolla, picaba toda la cuestión. Los cabros la compraban para llevar para los campamentos. Llegaban al campamento, le daban dos, tres vueltas y quedaban con la cuestión de la rodilla en la mano. Después venían a reclamar a mí. Bueno, ¡claro, por tu culpa compré! Yo digo, ¿qué? Pues si a mí me pagaban por animar la cuestión. O por desanimar la cuestión, pero igual. ¿Aún no conoces el Centro Comercial 21 de Mayo de Empresas Vega Monumental? 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Ya ahí usted manda saludos, reporte de sintonía a través de la punto 7. A ver, ¿qué dice por acá? Hola, ¿qué tal? Buen día, hola. Hola. Gracias, muy amable.
2: Miriam de San Pedro y Luisito le manda muchos saludos. Esperando furgón para la diálisis. Abracitos, cariño para usted, con todo respeto.
0: Gracias, amiga. La señora Miriam. Y ahí va el Luchito, el marido de ella, tiene que ir a la diálisis, como muchos amigos y amigas que les toca ir a diálisis. Que lleguen bien, obviamente, después lleguen ahí con todo ese afecto que los va a esperar la señora, con la casa calentita y todo. Oye, tenemos que cantar las mañanitas. ¿A quién tenemos que cantar las mañanitas? ¿A Santiago? ¡Ah, bueno! ¡Santiago! Al Chaco. Generalmente ahí con cariño en las casas a los Chacos le dicen over, a los Santiago le dicen Chaco. Bueno, es un nombre masculino que procede del latín raíz, que significa el que anda a la sombra de Dios. Deriva el nombre de origen hebreo Jacob, que significa agarrar por el talón o sostener por el talón. Mira, así es que Santiago, buenas felicidades para usted, amigo. Tiene el tío, el papá, el abuelito, el primo, el padrino que se llama Santiago. Santiago. Bueno, desde la punto 7 le saludamos, le deseamos lo mejor, que lo pase estupendo, bien. Oye, aquí uno de los amigos me dice, Pedro, yo estoy como que me amarrato, me mando un vino navegado, porque hay otro día, ¿no? O sea, no nos vamos a liberar del agüita hoy día, así que... no, mañana, igual, espérate, voy a revisar los tiros aquí nomás. In the night, in the morning, in the todo. Claro, entonces va a llover, y obviamente que si llueve, va uno a tener que guarecerse. Puede ser el camino allá Penco en las casitas. Bueno, dice no, lluvia débil, viste, ya vamos a las 11 de la mañana, lluvia débil, lluvia débil, lluvia débil, lluvia durante todo el día, guachito, no ha sido hasta la cosa. Así que si van a salir bien abrigaditos ya, para que después no digan, ay, los chiquillos, la punto 7 nos dijeron que había que salir abrigados con bota, buena bota. Y mañana domingo, 26 de julio, mañana domingo, de se casan los gringos con una gitana que vende pailas de cobre. también, lluvia moderada, lluvia débil. Pero sí, dice que mañana a eso de las 8 de la mañana tendríamos ventolera entre 26 y 52 kilómetros por hora. Después sube a 60 kilómetros por hora y en la tarde de mañana domingo a las 14 horas, ¡ay, guachito! Va a tener que tirar un par de adoquines arriba del techo. 64 kilómetros sería y racha de un poquito más de 64. El viento, no me gusta mucho a mí el viento, que llueve nomás. Como ahora que está resultando que está lloviendo ahí. La lluvia. Cae. Ya, a propósito de jornada, de estar en la cama, de estar acostadito, ¿qué canción le gustaría escuchar mientras está ahí acostadita, acostado, o no tiene ganas de levantarse, que tenga que ver con la lluvia? ¿Cuál van a decir los chiquillos? Yo sé cuál van a decir el tiro, los cabros. Yo sé cuál van a decir el tiro. La puesta de la de los compañeros. Es buena, ¿no la tenemos aquí? A ver, igual, ya. Así es, pan. ¿Pan con qué? El pan con mantequilla. A ver, un pedacito, un chocito. No, yo asumo. Un chocito, de los bunkers. Es que me... Ya, mejor que no. Mira la otra, esa me gusta, que esa yo la dediqué hace tiempo. La gata, la de Rocío Dúrcal, la gata bajo la lluvia. ¿Estamos repetidas? Sí, igual, sí. No, a ver, sorpréndeme, a ver con una que tenga que ya como... Espérate, deja de hacer como que estoy durmiendo así. Oh, un día sábado.

vecina, se llamaba Raquel. La Kela. Y justo le gustaba esa canción. Cuando no había tele, ¿eh? Había pura radio nomás. Y el papá tenía, pues, era marinero.

¿Qué canción se acuerdan ustedes de que le llamaba a esa situación emotiva de la juventud cuando más o menos crecieron? Porque era de aquellos tiempos, ¿eh? O de las actuales también puede ser. Por ejemplo, una de Maná, no sé, ahí ustedes busquen. Tema en castellano, sí, bueno, ahora en inglés, porque no van a tocar esas The Doors. ¿Cómo se llama la The Doors? ¿Tú crees que hay en inglés, no? La The Doors, esa. The Doors. ¿Cómo es? Significa en castellano Rider on the Storm. Tormenta de viento. ¡Oh, sí! Porque parece que mañana va a tener. No, podríamos tener. Vamos a revisar porque parece que los chiquillos de la Armada dijeron si podían haber tormenta de en el mar y trombas marinas y toda la cuestión. Ahí estamos. Esta es la de Maná. Lluvia al corazón de Maná.

0: 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Dice por acá, ¿al que dice el Roberto Carlos? Roberto Carlos, ¿al que dice por acá? Hola, ¿qué tal? Hola, ¿qué tal?
1: Amigo Pedrito, ¿me quiere pedirle de su ayuda? ¿Usted qué más capa en esto? Porque fui a la nutricionista y me recomendó una serie de ejercicios. Y por más que le he buscado en Netflix, no la he podido encontrar. ¿Usted la ha visto?
0: No la he visto yo. 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Usted sabe que está hablando con un asistente macho, porque el macho es otro. No voy a decir qué, pero... Aquí se la amiga, la María Emilia. Hola, María Emilia, buen día.
2: Pedrito, hola, buen día.
0: Muy buen día, señorita.
2: Marita por acá.
0: Hola, Marita.
2: Pedrito, mi recuerdo de mi mamá era la mexicana.
0: Allá.
2: Recuerdo de mi padre, Manolo Galpán. Era como su ídolo, parece, porque siempre lo escuchaba.
0: Allá.
2: Y yo tengo mis recuerdos, juventud, los iracundos. Y los golpes, era la música que me encantaba y la escuchaba mucho. Cariñito, ah. Pedrito, buen tuñito, le quiero.
0: Así puede ser, estamos hablando de cuáles son las canciones que le recuerdan a ustedes que hablaban de la lluvia. Bueno, yo dije la Rocío Dúrcal, la gata bajo la lluvia. La otra es Maná, que la tocamos delante. Llueve, ¿cómo era? ¿El corazón? Lluvia al corazón. ¿Se acuerdan ustedes de otra canción?
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0: Ahí está, el recuerdo de la amiga y de la mamá. Del papá.
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0: el sonido de la lluvia es bueno cuando no hay viento, sí. Ahora está pasando eso. Que abría un poquito las ventanas, las gotitas sobre el techo. Entonces, están como ganas de escuchar estas canciones. Está oscuro, no tan oscuro, pero es como un día tradicional normal, porque el carita gallo está escondido ahí arriba de las nubes. De estar matado a la risa, porque delante, justo cuando salí, me mandó la nube negra. Ahí va el guatón saliendo. Perdón, el gordo. Ahí va saliendo el gordo. Tiremosle agua, tiremosle agua. Más mojado, más fobiado que... Ahí al paradero. Menos mal que pasó rápido la micro. Taxi bus. Oye, sí, pues sí. ¿Te acuerdas que el otro día dijimos esa cuestión que era parte cuando los que andaban? Porque algunos creen que son lanchas y pasan por la orilla tirando agua a medio mundo. ¿Y cuándo uno va a alcanzarlo para anotar la patente? No, porque hay que anotar la patente, el color de la máquina. Ya, bueno, hagan eso, buscar andar mojando a las personas, a los peatones, ahí, vayan por la orillita nomás. No, por eso, aquí en la esquina, aquí en O'Higgins con Aníbal Pinto, yo por allá, espero por allá con Aníbal Pinto con barro más o menos, pero va a pasar... No, mentira. No, igual, porque a veces pasan soplados los cabros y te tiran. Y uno va tratando de evitar llegar mojado en la pega. Bueno, que ahora estamos solos, ahora nos podemos sacar la ropa y colocarla ahí colgando en el aire acondicionado. Sí, no, pero no me mojé tanto, menos mal. No es necesario sacarme los churrines. Oye, ¿cuál canción era esa? Está bonita. Joaquín Sebastián, llueve sobre mojado. Ya. ¿Qué otra canción se acuerdan de cómo se llama? De la lluvia. Fuera de la de los Rambles, esa me gusta a mí. ¿Dónde está la de los Rambles? No, porque tampoco me sé la... la yo le voy a leer nomás. La lluvia cae, cae. Son mil recuerdos de ti. Y mientras siento caer sus gotas, un poema a tus labios. Creo en ellas oír. ¡Oh, güey! Esa canción de los Rambles. ¡Tarán! ¿Cómo era? Es que no me acuerdo de la melodía. Porque estoy leyendo la letra, no. Recuerdo de la lluvia de los Rambles. ¡Buena! Ahí donde Jorge Rojas... fue el creador, el formador y director de esa orquesta, pero él falleció en un accidente vehicular que iba también con el caballero que cantaba. Pero no era el primero con el que partieron los Ramblers. No era Germán Casas, era otro caballero ya que está en esta etapa. Falleció. No, muy buena persona, yo lo conocí, que yo trabajé con él allá, con los Ramblers, cuando fui animador de la Taberna Capri en Santiago de Chile. Y ahí estaban ellos. No, pero un caballero espectacularmente...
1: La lluvia.
0: Ahí está, esa. Ahí dice Germán Casas.

Oye, vamos a seguir recordando, pero antes tengo que contar que reduce costos y cuida el medio ambiente con Michelin X Multi Energy, disponible en Carén. 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Oye, ¿y cómo andaríamos si hasta ahora lloviera café? ¿Para Luis Guerra?

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0: mi amiga Margot apareció, se levantó. ¿Cómo está, amiga Margot?
1: Margot, su nombre era Margot. Tenía 15 abriles.
0: Saludos para ella que está allá en la Tierra Bella. Claro que la Tierra no es más bella que ella, que la Margot, porque la Margot es bonita. Saludos para la Margot. Ya este otro dice que quiere una de Doors. ¿Cómo es la pronunciación? The Doors. Espérate, sentadito nomás cuando... Rider on the Storm. Espérate, sentadito nomás. Cuando ella la toquen en cumbia, ahí te la vamos a tocar. Buena. Buena, cabrón. Igual, salvando la mañana. Espérate por acá, ¿qué dice? Hola, ¿qué tal? Buen día, hola.
2: Pedrito, oh. Desde acá de Copiolemo.
0: Hola, hola.
2: ¿Y Chaco? La Yulisita, con la gata bajo la lluvia.
0: Ah, sí, ahí la escuchaste recién, sí, la tocamos recién, pero en la voz de la Carito Molina. Era buena también la versión de la Carito Molina. Bueno, que la Carito Molina, muy simpática, atractiva la chiquilla. Ah, ya no, esa no la tenemos, pero igual dice Lluvias de Gran Poder, que es un coro evangélico. Salud, gracias, de todas maneras, sí, porque uno siempre tiene que estar al lado del Señor, sí. ¿Cómo es que dice la frase el Señor esa que dice, hasta que Dios dé, cómo es la cuestión? ¿Cómo es la frase del Señor? Hasta que Dios dé. ¿Que Dios dé? Ah, verdad. Hasta que Dios nos diga. Sí, pues Dios que maneja el sistema en la tierra. Oye, qué rico como llueve, que estoy escuchando como llueve. La lluvia, como en la canción ahí de Los Rock. Ya, ese ya, pero vamos a tocar ese chocito nomás, ¿eh? Tema, o sea, no sé lo que dice, pero igual no va a acercarse al oído de la chiquilla a decirle. Ya, y versión cumbia salió, ¿no? Ahora, ahí estamos. ¿En serio? The Doors, versión cumbia. Ah, no te creo. Está mezclando DJ Gauss. Ah, te gustó, te gustó. Ya, no sigamos, nada mejor, porque si no nos van a llamar de adentro. Oye, mira, ahí está el amigo que veía. Le tocamos un chocito, güey. Ay, ay. 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Estamos aquí en la punto 7, ya. ¿Qué canciones se recuerdan de aquellas que uno puede pedir ahora que está lloviendo, que está escuchando como yo? Así, ay, hasta ahí está bien. Pero cuando ya viene temporal y viene viento, ahí donde no me gusta a mí. Pero ahí escuchándola suavecita, puede pedir una canción de lluvia. A ver, ¿cuál está? Ah, buena también. Ahora, dice.
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0: Yo creo que muchos de los amigos se están acostumbrados.

0: en ese tiempo los viejos eran más enojones, pues, se enojaban, ¿qué? ¿Qué es el compadre que no te cayó ese?
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0: mamá. Claro, porque obviamente uno, de parte de los padres de uno, sobre todo de la mamá, uno se acordaba de estas canciones porque había tele y había pura radio, entonces ahí está. De época de lluvia, buena, cabrón. Salvador de Adamo. Ya, no, ahí no. Esa es la ranchera, van en la noche, en el noche de fiesta. Si no, ahí sacan la varilla, no agarran la varilla, pero está ahí, ahí. Ya. ¿Bailamos, no? ¿Con quién bailamos? Américo aparece aquí en la punto 7 y dice, niña, ahí.

0: Sí, bueno, sí, no vamos a tocar completo los temas, sino que es como para engolosinar el oído nomás. ¿Qué canciones, ya que está lloviendo y está la ventana abierta, por lo menos acá en mi estudio? Y siento como cae la lluvia, entonces ahí nos acordamos, oye, ¿qué temas podrían tener que ver con la lluvia? Pero trocitos nomás, no podemos tocar todas las canciones, sobre todo si son de recuerdo, porque generalmente no tocamos temas de recuerdo. Más que nada, cumbia, salsa, merengue, porro, lambaya, shayagua, vaya, en inglés tampoco, esa, pero trocitos y suavecitos, así como que, como para el cariñito, como que no creen la cosa, así como... Al nanay. Sí. Magdalena vendrá. Hola, Magdalena, ¿cómo le va?
1: Hola, Pedrito.
0: ¿El otro día fue María Magdalena o no? Sí.
1: Sí. Pero Magdalena sola.
0: Magdalena solita nomás.
1: Sí.
0: ¿Está resfriada? ¿Qué le pasa, querida amiga Magdalena?
1: Sí, un poco.
0: Ah, ya, ya. Dígame, ¿qué canción se recuerda en esta época de lluvia?
1: La gotita de Gloria de la
0: Vive. Ah, claro, la gotita. Ah, claro, sí, bueno, tradicional tema ese de la gotita de lluvia. ¿Y a usted le pasó eso o no?
1: No, me recuerda cuando venga.
0: Claro, sí, porque eso decíamos, en ese tiempo no había televisión, había radio. Y las mamás de uno eran las que le enseñaban esas canciones. No que se las enseñaban, sino que como ellas las cantaban, como ellas las escuchaban, uno después se las aprendía. O las amigas también escuchaban esos temas. ¿Y usted se recuerda
1: donde
0: de la...?
1: Ella también, donde ella también era...
0: Claro, sí. Cabe de esa época, de los años... De esos años. De los años... Exactamente, de los años dorados, de la música... Del recuerdo de los Ramblers y todo aquello. Ahí estaba cuando era chiquitita, cuando salía en la revista Ritmo ella.
1: Claro, claro, que sí.
0: Claro, ahí está enamorada del primer marido. Ahí está.
1: Sí.
0: Y usted se aprendió la canción y después la cantó en el colegio, ¿no?
1: No.
0: Ah, la escucharon. No, pues ahora menos, ya está resfriado.
1: Pero está bonita.
0: Amiga Magdalena, ¿quiere mandar algún cariño, algún saludito a alguien en especial o no?
1: No, gracias. Quiero hablar con ustedes, con la auditora, de la radio, de muchos países.
0: Gracias, gracias.
1: Eso me anda. Felicitarlo.
0: Un cariño grande para usted, Magdalena, que se recupere el resfriado, ¿ah?
1: Gracias.
0: Chao, amiga. Chao. Que le vaya bonito.
2: Era una gotita.
0: Dice Pedro, oye, yo salí a comprar y que es más mojado que Diuca. Hay un tema que me gusta a mí, el de Maná. Ya, no habíamos tocado delante, pero...

0: También hay uno de Fito Páez. Tiene una canción referente a la lluvia. Ya también lo tiramos. Son chocitos nomás.
1: Hola, amigo Pedro.
0: Hola, compadre, ¿qué son?
1: Bueno, mira, a mí lo que me recuerda cuando chico es la canción de los Bunkers, esa de llueve sobre la ciudad. Y bueno, ahora es buena esta música, la que sale de Juanes, que...
0: ¿cuál
1: es? De Juanes, de que dice, se fue la luz de todo el barrio.
0: Sí, bueno. Oye, nada más que, ojalá que no pase así, porque todavía creo que hay gente que no tiene luz. Que hace tiempo que se fue la luz, pero la regla. Ojalá que no pase eso.

0: Mira de Manitrini. Manitrini, dice nuestra amiga Ruth Cisterna. Dice por acá, Manitrini, cuando la lluvia cae. No, ¿por qué? ¿El tema de la Manitrini? ¿Y por qué se fue la luz?
1: Llueve sobre la ciudad.
0: Ah, claro, sí. Bueno, dice que la lluvia va a caer no tan potente, pero sí que podríamos en la tarde tener viento. De ahí donde le embarran. Ahí donde queda la manzana y que ni pataleta con el viento. Que no se huele los techos, que no pase ninguna cuestión negativa. Y es que estamos todos así como que... Chuto, voy. Ya mañana domingo, ¿cómo está la cosa? 26 de julio mañana. Dice que lluvia moderada, lluvia débil, lluvia... Pero como a eso de las 14 horas habría vientecito, se levantaría el viento de hasta 60 kilómetros por hora. Y rachas un poco más fuertes hasta 70. Sector borde costero y todo aquello. Así que atención a todo aquello, a los desplazamientos y a todo. Ahora, si no tiene que hacer absolutamente nada en el exterior, ¿qué es en la casa? Disfrute, gócela, escuche todo el día la punto 7, nos llama, quiere mandar un mensaje, quiere mandar un saludo, un cariño. Dijimos hoy día que Santiago estaba de onomástico, ahí usted lo saluda. 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

0: Estamos en la punto 7 recordando, ya que está lloviendo y lo va a hacer durante todo el día. Algunas canciones no las tocamos todas ya, sino que un trocito nomás como para engolosinar así un poquitito el recuerdo, el sentimiento, el oído, ¿eh? De esos temas. No es que estemos tocando temas del recuerdo, sino que, y lo que tiene que ver con la lluvia, sí. Canciones que tienen que ver ahí con lo que es la lluvia, ¿eh? Como decía yo, la de los Ramblers de antes ahí. Ahora si quieren las pueden cantar también, pues es cosa de ustedes, tenemos el karaoke. La lluvia cae, cae, son mil recuerdos de ti, mientras siento caer sus gotas, un poema a tus labios. Creo en ellas oír. ¡Ah! Oh, romántico, es que en ese tiempo eran románticas las canciones. Bueno, ahora igual, pero tiene otro léxico. Tiene otra manera de decir las cosas. Por ejemplo, esa... La frase de Dios que se me olvidó. ¿Cómo es la frase de Dios, Gao, de la canción esa? Hasta que Dios lo diga. Los chiquillos de poética letra tienen que buscarla porque ustedes saben. No, si ustedes saben. Claro, la conocen. Claro. Este es como el... la... el diccionario del Gauss Moment. 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Ya, aquí se la Berito. Hola, ¿qué tal, Berito? Hola.
1: Hola, Pedro Vichy.
0: Hola, hola.
1: Buen día. Hola, Gauss. Buen día. Ya,
0: ¿qué canción?
1: La lluvia de Julio Iglesias. Me tocaron porque yo me vengo levantando recién.
0: La lluvia es por iglesia. A ver, la vamos a buscar. Tarararari. ¿Qué dice don Pepe Jiménez por acá? Hola, hola.
2: Buen día, Pedrito.
0: Buen día, señor.
2: Una de los iracundos igual, pero...
0: ¿El iracundo?
2: Y la lluvia caerá.
0: Ya, no, esa la habíamos tocado, parece, ¿no? Sí, parece que era bueno, una... La tocamos de nada. La vamos a repetir. O sea, no estamos tocando todos los temas, sino que así un toquecito, una gotita nomás, sí. Gotita de Garra de Amor, esa también. La habíamos tocado, parece, ¿cierto? También la habíamos sacado, Garras de Amor, gotitas. Saludos desde Talcahuano, que les vaya bien. ¿Cómo está todo por allá? El Jaime Riquelme. Buena. ¿Quién más? A ver qué dice por acá la Isabelita. Isabelita,
1: muchas. Hola, hola, Pedrito.
0: Hola,
1: ¿sabes
0: recordando?
1: Cuál tema me gusta a mí? Ese que
0: ¿cuál?
1: Dice...
0: ¿cuál?
1: Viento, dile a la lluvia que quiero volar y volar. Ese es muy lindo. Oye,
0: sí.
1: Dame un avisito que ya. Aquí en el Galgo 1320 Nueva Los Lobos está vendiendo marisco fresquito mi yerno.
0: Ya.
1: Para que la gente venga a comprar, las olgas están gorditas, súper ricas y las almejas igual.
0: Bueno.
1: Recién me serví. Oh. Así que está súper, súper rico. Chao, Pedrito.
0: Chao. No, y ahora no sé qué hacer, bugado. No sé si ir a comprarme las fritas con papas cocidas, el pernil o marisco. Deje estar acá, que... medio viaje para allá arriba, no, pues no alcanzo a llegar allá arriba. Habrá que ir a algunos. ¿Ah? Ahí está la de. Laberito.
3: Ya,
0: eso sería todo. Esta es la de Julio Iglesias que habla de la lluvia. ¿Se acuerda, Pancho? ¿No dice más? ¿Están tuites? ¿Están todos durmiendo? Nosotros llamaron para acá. El Julio Iglesias dijo, porque este mes de julio, oye, que ha salido más largo que abrazo del Julio Iglesias. Es que el otro día le, y claro, iba en la carretera. Y, oye, mira acá, apareció este oso. Apareció el Pepe Luso. Y nos envía, dice, Gao y Pedro Vilches, que la luz, la gloria y la esperanza les acompañe. Y manda la foto de tres chiquillas. Vestidas así como las chiquillas acá de la galería O'Higgins. Ya. A ver, para eso pareciste, para eso tenés teléfono. Andar mandando puras cosas eróticas. Oye, y una carretera, la del Julio Iglesias, que llovía en una parte, pero no sé qué kilómetro llovía. Nos vamos.

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hay reunión familiar, sí o sí, porque llueve sobre la ciudad y obviamente no van a salir a mojarse. ¿Quién va a querer salir a mojarse? Bueno, los que tienen que ir a trabajar, ¿no? Esa es otra cosa. Oye, entonces, el día de lluvia, ¿cómo, qué hacen ustedes? ¿Cuál es el panorama que tienen para el resto de la tarde? Porque yo creo que algunos ni si levantan a esta hora, 20, 25 para el mediodía. Yo saliendo aquí, mira, manso ni que platache, pero no sé de qué.

0: me hablan de una cosa, me hablan de otra, me hablan de los pibres, las machas, las sardinas, los... Oye, a propósito de sardina, ayer me di cuenta que estaban haciendo un reportaje de que no había jurel. ¿Me has escuchado jurel o no? Que yo hay una marca que siempre con jurel, dicen que hay poco jurel porque parece que vienen los chinos y ya todos los jureles para allá fascinan. Ya, el lunes me contáis la papa, si contaste el tarro, porque de aquí el no, se llama el súper, donde él va con la tarjeta de la Junaeb. ¿No? Con la tarjeta de Junaeb, no hay. Ah, esa. Ya. Me dice, no, pues que yo no voy con tarjeta, pero yo voy con el celular. No, y ahí yo me enreo, no. Ahí me robaría toda la plata. Yo soy más pavo. No, pues es que tú, porque tú eres otra generación. Con suerte yo enciendo la cuestión la mañana. Ah, ¿verdad? Porque dice que te va a ir a comprar los ingredientes. Bueno, que el Gabo, ¿en cuántos restaurantes trabajaste como Masterchef? Antes de... Mientras estaba ahí con la cosa, como en 6, ¿viste? Entonces este cabrón se maneja. Yo le estaba diciendo, oye, Gabo, yo voy a ir a comprar una masa para hacer la suavitilla, ¿no? Gabo se maneja de memoria con la cosa. Más encima yo le dije, Gabo, ¿sabes que yo voy a comprar una suavitilla y la voy a tirar en la máquina esa, la Air Fries? Me quedo mirando, pero... ¿Cómo se te ocurre? Eso no se puede hacer ahí. Ahí sirve a hacer papa frita, pollo, pero no va a ser eso al pilla, porque la masa te va a quedar más inflada que... No, la masa va a quedar, no sé cómo voy a decirte una palabra técnica, más inflada que el globo de cumpleaños. No hay que hacer eso. Si no te vas a echar en la máquina de aire, es para papas fritas, pero no va... Claro, y además que uno le tiene que echar un poquito de polvo de hornear y ahí va a fluir y va a quedar la panza. De ahí a echar la máquina. Y yo juraba que con eso me iba a salvar, me iba a salir olor a fritura, eso va a espías pues en la casa, porque queda así, te quedas mirando con una cara.
1: Ya, pues, ábrete la ventanita.
0: Sí, cada vez está lloviendo, ya está abriendo la ventana. Ya, ¿qué canción ahora que está lloviendo, mientras usted ahí está un poquito como que... Ay, remolor, ahí se va, que voy a levantar ahí. El toquecito nomás, el toque musical, no vamos a tocar los temas completos, es suavecito nomás, como para recordar. Acordarse de la mamá, porque escuchamos algunos temas y al tiro uno le viene a la memoria la viejita cuando hacía las cosas en la cocina y tarareaba. Hola. Espérate, a ver. Ahí viene la amiga, ahí apareció en medio de la lluvia.
2: Pedrito, está lloviendo, quiero dar un paseo de Franco Simone. Sari, Talcahuano, chao, cariño, que estén bien.
0: Está lloviendo. ¿Quieres dar un paseo? Ahí está, güey. No, pero ¿quién va a andar paseando ahora? Nadie. Ay, ay, ay. Con buen paraguas, sí, vos. Con su buen paraguas, buenas botas, todo aquello. 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Lo que pasa es que el Gabo está de cumpleaños, entonces dice que va a ir a comprar todos los elementos para hacerse el mismo la torta, ¿viste? Anda la comprando la torta, ni... una tortita. ¿Para cuántas personas más o menos sería? Son como sus 60 lujitos, 15, 20 personas. Una cosa así. Más la... No es lo mismo comprar la torta que le ofrezcan la torta. O que le vayan a dar la torta. Ya. ¡Cálmate, Pedro! ¡Cálmate, Pedro! Bailemos, Gabo, mejor. Bailemos, Gabo.
3: Está lloviendo. Dar un paseo.
0: Ya, no problema. Si lo mojamos.
3: Hasta casa.
0: Ay,
3: piensas tú.
0: Ya veis para el tema.
3: Cuesta.

¿Quién nos va a terminar poloneando con este tema? Ay, apuesto que te está diciendo, ay, gordo, mira la canción que estás tocando en la tele. Gordo, mira la canción que estás tocando en la punto 7, ¿te acuerdas? Cuando una vez fuimos caminando y llegamos a la Universidad de Concepción. Y te amo.

Ah, me están dando ganas de bailar, pues yo no quiero bailar contigo, ¿no? Eso, eso sí. Casi que el ritmo. Buen día, desde la punto 7 a los que recién se vienen levantando.

0: así. No, si va a ser todo el día la lluvia. No, no, no hay caso, no hay caso, no hay caso. Así es que, reitero, si no tiene que hacer absolutamente nada importante en el exterior, claro, que uno se levanta y dice, ¿qué vamos a hacer? Ya, auto, zin, a alguno de los malls o al cine, no sé, pero ahí obviamente se van a mojar, van a, tantas cosas que pueden pasar. Despacito, sí, en el desplazamiento, obviamente porque las pistas están muy resbaladizas. Usted sabe que el sistema de la lluvia constante hace que la frenada no sea como instantánea, así que ahí se produce un sistema técnico que no me acuerdo cómo se llama. Porque hace tiempo que ya no ando en la bicicleta, así que... ¿Cómo se llama eso cuando uno frena y el neumático no toma bien? ¿No? Algo de squash, una cosa así por el estilo. Que el otro día lo dijeron en la, el caballero que es especialista en el auto, que se producía, o sea, entre el agua que está en el pavimento más la frenada y el agua que tira. Y se desliza así. Y por eso despacito, para que no les toque una frenada brusca de repente. ¿Hace cuánto tiempo no sientes tranquilidad? 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Borro aquí y vamos a la siguiente. A ver qué dice la amiga acá. Hola, hola, hola. Hola, ¿qué tal? Buenas.
1: La gotita Gloria Benavide, Pedrito.
0: ¿La gotita? De la Gloria, ¿la habíamos tocado, verdad? Pero va, que estaban pidiendo varias chiquillas la gotita de la Gloria. Un chocito. Si no se entusiasme tampoco, si no vamos a tocar el tema completo. Dice, hola Pedro y Gabo, una de las canciones del ayer, Lluvia de Luis Ángel. También la habíamos tocado. Delante, como especie. Igual. Bueno, recuerdo. A ver, ¿quién era que contaba la historia? Ah, ella. Ella contaba la historia de la mamá. A ver, hola, ¿qué tal? Hola, buen día.
1: Hola, Pedrito, buenos días.
0: ¿Qué tal? ¿Cómo va?
1: A mí la canción que escucho hasta ahora es Con una lágrima en la garganta, de Salo Reyes. Es una canción que me recuerda mucho a mi madre. Bueno, están todavía mis padres, los dos. Pero es una canción que me recuerda desde niña, que mi mamá la cantaba, ella cocinaba, lavaba y cantaba con una lágrima en la garganta. Y siempre le deseamos a mi mamá por eso. Hasta el día de hoy, pues ella huertea, hace sus cosas y con esta canción me recuerda mucho a ella.
0: Mira qué bien, ya, pues, hazla cantar, que no se dé cuenta, sí, porque le agradezco con el celular y después la sin viral y nos manda la voz de tu mamá cantando. La Sandrita, ella es la Sandrita. Oye, buena idea. Entonces, mira, anda, a la cantar en la lágrima de la garganta de tu mamá, la grabas y la mandas para acá, a nuestro WhatsApp, más 569-5405-4668. Y como sabes, la hacemos viral y después nos vamos a Estados Unidos, vamos a Hollywood, vamos a todos lados con tu mamá, cantando la lágrima, al estilo de tu mamá. ¿O no? ¿Te parece, no, Sandrita? Oye, fuera verdad que la Sandra baila y graba a la mamá y lo hacemos famoso después. Entonces, ¿qué recuerdo les traen cuando está así la situación de lluvia que tenemos ahora? ¿Qué canciones que su mamá cantaba? O el papá.

0: y el martes también parece. De lluvia, de agua, de viento.
1: En una gotita.
0: No, que tanto es.
1: Una sola gota.
0: Tarira, tarira, ya.
1: La que me anunciaba.
0: Tarira, tarira. ¿Quién va, dijo yo?
1: Sola, muy sola.
0: Hola. A ver, el Javier.
2: Don Pedrito, buenos días, buenos días.
0: ¿Qué tal, amigo?
2: Por acá, escuchándolo.
0: ¿Cómo estamos, Javier?
2: Desde la máquina 17, línea 42.
0: ¿Ya? ¿Cuál sería esa?
2: Siempre le escucho a usted, don Pedrito.
0: Ya, gracias.
2: Ahora van a pensar que somos pololos.

0: La 14, la 42.
1: Hay un tema que
0: ¿pero qué ruta?
1: Que es de Amar Azul.
0: Ya.
1: Bueno, eso la voy a... No sé cómo se llama, pero la voy a cantar.
0: Ay, ya,
1: yo canto bonito, ya, pero se me escucha mal. Y dice más o menos así.
0: No, dale, no, así día sábado.
1: Está lloviendo y el día está gris y triste, porque te fuiste sin decirme ni un porqué. Ya, más o menos así. Saludos cordiales y a todos los coleguitas que andan y andamos trabajando en la locomoción colectiva.
0: Oye, sí, saludos. Oye, pero era la 10... La 17, la máquina 42, pero ¿de qué ruta? ¿Lo dijo? Lo único que dijo es que me quería dar puro beso nomás. No. No, yo antes le daba beso al chupete de la Cóndor, pero ahora no, porque yo cuando le dije que me buscara la billetera que se me había caído, no, ni me pescó ni en subida ni en bajada. No, así que ahora no, ya vamos a terminar esa relación sentimental. Oh. ¿Cómo era la canción del Javier?
1: Está lloviendo y el día está gris y triste.
2: Está lloviendo.
0: Toma.
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0: Oye, ¿viste? Se comió una cucharada de miel, se la arregló la voz a tiros.
2: Sin decir.

Argentina. Y quiero que pase que tú veas que años atrás, y a qué le importa, pero igual. Una bolola que era de tipo de Argentina. ¿Está lloviendo? Sí, sí. Para mi amigo de la máquina 17, la 42. Salud, vale, Javier Martínez, que ya vaya bien, Javierito. Cuidado del desplazamiento, compadre. Eso, oye, la canción. Ahora dice. Ya, dale. Yo me hago responsable.

0: acuerdo si dejé la pelela en la gotera que tengo, porque... No, menos mal que esto en la casa, ¿no? Pero hay una gotera. Y no tapé la lavadora. Oh. Y yo le pongo una bolsita plástica y ahí... Unas chalecas antiguas ahí, por si acaso. No, claro, está bien protegida, sí. No, esta... ¿Cómo se llama? Le pusimos... de estos... palos gruesos, grandes... Levantando la lavadora para que por si se metía el agua por abajo. No, se me buscara la en serio. Está arriba, en alto. Pero arriba del techo ahí cae una gotita. Cae una gotita. Oye, a ver, espérate, con el celular voy a registrar al tiro cómo está funcionando mi casa. A ver, voy a buscar al tiro, a ver cómo está funcionando. ¿Está funcionando? ¡Oh! ¡Oh! No, ojalá que no. Ay, chupa. Oh, pero parece que no desconecté el calientacama y lo dejé enchufado y hay que desenchufarlo. Ya, ojalá que no. Está ya nomás, pero aquí ojalá que no le pase a nadie ninguna cosa. Ya, a ver qué hizo por acá la señora. Hola, ¿qué tal? Hola, ¿qué tal?
1: Hola, Pedrito.
0: Hola, linda, ¿qué tal?
1: Lluvioso.
0: ¿Cómo le va?
1: A mí la lluvia. Referente a un tema de la lluvia, por ejemplo, yo me recuerdo mucho esa. ¿Cuál? Cuando vivía con mi abuela.
0: ¿Ya?
1: Mirando por la ventana, como llovía. Esa. Y la lluvia caerá. Luego vendrá el sereno. Esa. Y la otra, y los cielos lloraron.
0: Esa no me acuerdo.
1: Recuerdos que vuelven a mi mente. Que tenga un lindo día.
0: Y los cielos lloraron. Y los cielos lloraron. ¿No se acuerda de quién era? Ya, a ver si la buscamos con el título. Y los cielos lloraron. Ya, a ver si la encontró el DJ. Ah, oh, que te cabrón rápido el de los dedos veloces. Ah, estamos claritos ahí, cantamos.

Ahí sí, bueno, sí, esa parte la entendí. Yo, algo me acordaba del inglés cuando estudié en el liceo. Y los cielos lloraron. Tararararara. ¿Quién la cantaba esa en inglés? ¿Caballero, el señor inglés? ¿Quién cantaba ese tema? Tararirantirantararara.

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No, con melancolia. Poi ragazzi, oggi mi dice metà, come si chiama metà? Cuentiendo que me dice, buena, pero te la mandaste por el saludo, ahora lo llevo gratis, pero todavía no sé en qué. ¿En qué línea es? ¿Qué ruta es? ¡Ah, tú quieres llegar!

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0: Serrat, te quedo invitado a una michelada. Yo, Franco el Pedro.
1: Estamos quedando por ahí, ¿no? Porque Franco el Gorila, el Che Gorila, no lo entendemos. ¿No? Gracias. ¿Y qué cayó, cayó, no? Porque sabe la letra, lo que dice la letra. No me pregunten ni una cuestión más. Porque, ¿cómo era la frase de Dios? Hasta que Dios nos diga, y la otra que decía el Franco Gorila decía, Dios nos da la carga. Ah, no, era, Dios no nos da carga que nos podamos llevar. Bien, tiene toda la razón. Tiene todo. Pero tenemos que ser amigos de Dios, ¿sí? Porque si no, él nos salva no. 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Entonces, tenemos ritmo, tenemos alegría, tenemos toda la buena diversión para que usted lo pase estupendo. ¿Qué cosa en un día de lluvia haría? O yo, cuando era chico, el otro día hablábamos con un amigo de la lluvia, cuando llovía 3, 4, 5 días seguidos y empezaba a subirse el río Biobío. ¿Qué es lo que hacíamos? Llamaban a los Boy Scouts, llamaban a la Defensa Civil, llamaban a todos los pobladores. ¿Y qué teníamos que hacer? Ir a ayudar allá a colocar sacos de arena ahí a la orilla del Biobío para que no se subiera. Imagínate, pero o al río Andaliente, pero era más conocido el Biobío en ese tiempo. Era más bravo. Y ahora, mira cómo son las cosas de la vida ahora. Pura tecnología, ¿no? Y todo ese tipo de cosas. Pues, y antes partíamos allá con los Boy Scouts a dejar el saco ahí a la orilla del río Biobío. Igual se subía nomás la cuestión. No, sí, lo estoy leyendo por interno. Ah, ya, sí, pues exactamente. No, sí, igual funciona, que es un mensaje interno que me manda mi amiga acá. Claro, porque era como la frase, Dios no nos da carga que no podamos llevar. Pero ella me manda, en vez de carga, me manda algo parecido por ahí. Ay, justamente que andan unos flotadores para allá por el río Biobío. Y que aparecen en unos emoji. Emoji. ¿Emoji? Que aparecen unos emoji y unos cafecitos. Eso me dijo ella. Y obviamente la frase no la podamos limpiar. Dice, bueno. Nada, eso no va caminando. Y no se da cuenta y sale el zapato. ¡Oh! Queda con esa carga. Buena, Ros. Se la mandaste, Ros. Ya, bien. Bailemos y después inventamos un juego y alguna situación para que usted pueda llamar. Ahora, si gusta, puede llamar, no, ningún problema. Al 800-380-900.

Le acompaña gratamente la Punto 7. En la sala master está DJ Gaos y que les habla su amigo Pedro. Yo soy un gordo bueno, larará. Bueno, pa'l diente, no sé para dónde ir porque me han hablado de tanta alimentación. Y yo no puedo resistir aquello. ¿No? Además que ya llevo harta hora aquí y estaba tomando un café. No sé, eso va a ir.

0: chunchule. Estoy en el compa Bacosillo. ¿Cómo se llama el otro día esto? ¿Al Cres? Que compure, compure. ¿En qué? ¿Qué? Yo invité al Gao a uno. ¿Tú cumple? No, me dijo, estoy a dieta. Ahora me quedé con las ganas de comer completo. La señora me habló delante de los mariscos y no sé, es que yo no, que para eso soy indeciso. ¡Me quiero comer una olla! Ya. Oye, estamos listos. Inventamos otra cuestión. Yo creo que la van a descubrir ligerito, ¿sí? Porque ¿qué tenemos a esta hora aquí en la punto 7? ¡La cajita mágica! Secretario, secretario espalda la maleta, diga Nico, Nate, saque a bailar la bicharraca. Y el caballero con un puntero así más o menos mediano le pegaba una maleta que tenía cuando venían antiguamente los propagandistas callejeros, porque a ellos no les gustaba que le dijeran charlatán. No, pues se enojaba. Entonces el caballero ahí venía debajo del mercado municipal de Concepción, cuando era la ruina. Y ahí ellos con una maletita entonces decía, secretario, pégale tres palos en la maleta, diga Nico, Nate. Y aquel amigo o amiga que me quiera regalar 50 escudos, 50 escudos. Acuérdate, 50 escudos. Para ir a tomarme una pilsen con limón ahí al Bar El Mono, en Caburicán. Pasadito de Maipú está el Bar El Mono. No existía. Era la fábrica de Curagüeya, porque de hecho en la tarde, como a las 3 de la tarde, salían soplados para la calle porque pasa el bala, bebía mucho. Yo no un cachapo, pero yo pasaba por ahí y yo vivía cerca. Entonces salían.
1: Mentiras son todas mentiras.
0: Verdad, sí, verdad. Y ahí estaba el caballero que vendía cortaba plumas, lentes, gafas y daba unos sobrecitos por 50 escudos, 50 escudos. Y ahí había un premio, no, que estaría premio. Y decía, y tengo para vender linterna para que salga a buscar gallinas de noche y la fenda de día. Eran los propagandistas callejeros. Ya, entonces, ¿qué tenemos en la cajita mágica? ¿Qué tenemos en la maleta mágica de hoy día? Dice así, a ver si lo descubre. Es un producto ampliamente utilizado en todas partes del mundo. Bueno, hay algunos que son enemigos de esto, pero igual. Hay de diferentes tamaños y colores. No, tiene buen aroma, tiene excelente aroma, son muy aromáticos. Es un producto ampliamente utilizado, hay de diferentes tamaños y colores, son muy aromáticos. Obviamente tienen un origen no muy exacto, pero a través del tiempo han pasado miles y miles de años y no se sabe el origen de este artículo que andamos buscando aquí en la cajita mágica de la punto 7. ¿Lo descubrieron más o menos o no? Es un producto ampliamente utilizado, hay de diferentes tamaños y colores, son muy aromáticos, obviamente que lo pueden utilizar adultos, niños, en fin, ahí usted ya lo descubrió, nos llama entonces, ahora si quiere llamar también, pues si no, nos deja audio de WhatsApp en el más 569-5405-4668 o llama ahí al 800-380-900 y dice, yo sé lo que está en la cajita mágica. En esta jornada lluviosa de sábado. ¡Aras! ¿Qué hizo este concurso? ¿Ya lo descubrieron ya? ¿Para el productor?

0: alegría, alegría buena, divertida. Tenemos aquí en la punto 7 de Concepción para nuestra región del Biobío, pero también usted vale, y los saludamos a aquellos o aquellas que nos están escuchando a través de la señal online www.pagina7.cl. ¿Hay otra aplicación o no, DJ? ¿Esa? Ya, ahí para que entren y la oigan. Todas las punto 7 están ahí en www.pagina7.cl. Ahí encuentran todas las puntos 7. De acá de Conce, la de Los Ángeles, Valparaíso, también está Temuco, Valdivia, Osorno, Puerto Montt. Y Ancud y Castro, ahí le mandamos la señal con una antena para allá. Bueno, un par de delfines que andan con una antena en el lomo. Tiran la señal para llevar a un solar. En el canal de Chacao. ¿Cuál es el pan más loco? ¿Cuál es el pan más loco? ¿Cuál es el pan más loco? Ya que estamos hablando de tortilla, de pan y todo. Tengo más apetito. ¿Cuál es el pan más loco? ¿Saben o no? El pan rallado. ¿Y vos? Ah, pero usted sabe, va a trabajar en radio. Tenemos que ser rallado. Oye, no sé por qué me estaba acordando y llegado del after. Ah, que pasé por ahí, cerca de donde yo vivía antes. Ahí en la esquina de Bulnes con Rengo, un poquito más acá de la esquinita, ahí una casa grande, tenía un pasillo grande para dentro, y ahí era el after. ¿Fuiste a tocar alguna vez ahí o no? Años atrás, estamos hablando de años atrás. Bueno, me dice un DJ, no tiene memoria. Pero yo iba para allá. ¿No me viste a mí? Y yo sé que varios de acá también iban para allá.
1: Pero,
0: ¿estás callado? Aquí dice por acá, ¿eh? ¿Qué tengo en la cajita? ¿Qué tengo en la cajita mágica hoy día? ¡Ah!
2: Jabón, Pedrito, jabón.
0: ¿Cómo que guatón? Ah, ya, ya. Espérate, ¿eh? Hola, hola, hola, hola. Don Alberto.
2: Hola, Pedrito.
0: Hola, don Alberto.
2: Buen día. Respecto a tu pregunta, yo creo que la respuesta podría ser el jabón. Alberto acá, el Talcahuano.
0: Gracias, don Alberto.

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0: contando chistes. Siri, cuéntame un chiste de DJ. Me salió con una cuestión de la raíz gente, que la raíz cuadrada de 25, ¿no? Se rayó la Siri, se rayó. Y era fácil, era simple. Chiste de DJ. ¿Sabes por qué uno nunca puede discutir con un DJ? Porque siempre están cambiando de tema. Gracias. Algo, ¿eh? ¿Sabiste? Ya. Entonces. ¿Sabiste? ¿Cuál es la respuesta que nos dan? Es un producto ampliamente utilizado. Hay de diferentes tamaños y colores. El origen exacto es un misterio histórico de años, de años, de años, requete años. Son aromáticos. ¿Qué será? ¿Qué será? ¿Qué será? ¿Qué dice por acá el amigo? Hola, ¿qué tal? Buen día. Hola.
1: Hola, Pedrito. Buenas tardes. Víctor, por acá. Víctor Jara. Oye, Pedrito, yo pienso que puede ser el desodorante ambiental. Desodorante o el jabón. Como...
0: Ya.
1: Y yo me acuerdo de verlo cuando yo era cabrón chico. Y vi, bueno, y en Central Vive y después en Guatencillo.
0: Ah, ya.
1: A Guatencillo.
0: Ya.
1: Y vi ese quitar San Amarillo. Y me mandaban a comprar al centro de Domingo, y ahí está el viejo del YouTube, el charlatán. Voy a regalar 10 sobres por 500 pesos, 500 escudos. Y con la orilla le pegaba la caja, decía, levántate, Pepito, que vamos a trabajar. Y todo entusiasmado, y los palos blancos estaban ahí, y yo cabrón chico, una vez me gasté la capa de la... Bueno, un poco de capa de las compras, hombre.
0: Ya. Yeah.
1: Y después allá, como se le va a llegar a la caja, como los cochinos, me íbamos a ir, me encargado. Y comprando sobre y nunca gané nada, compadre. Perdí la cara ahí con los charlatán, con el de Guanay, sin vergüenza. Yo cabrón chico que recoche, de la cabina, y digo, 10, 11 años, tenía 2, no sé cuánto está ahí. Y cuando estaba más grande, ya era el mismo chileno, me daba en el mono ahí, me daba baile. Teníamos todos para afuera doblados en su perito. Ya, un abrazo.
0: Buena, compadre. Buena historia, recuerdo, sí, ahí el charlatán le decía, pero ahí no estaba, ahora se propagandistas callejeros. Yo, mi amigo, tengo que ver. No me acuerdo cómo se llama él. Yo trabajé con él en la feria del hogar internacional. Ahora de repente está ahí en barro, ¿ah? Y vende esas pastillitas para limpiar las lavadoras. Quiero, nos estaba contando el amigo, nos estaba mandando. Ah, en Carampangue. La Lorenita nos muestra que en Carampangue llueve a la antigua. Ahí está, mira, ahí están chasqueritos y los animalitos. Está lloviendo, pero ni se ve, ¿eh? Como cuando parece que un humo, ¿cierto? Cuando llueve, pero ellos están pastando. Así está acá en Carampangues. Me acuerdo el tiro del Carampangue Zambrano, que fue un destacado jugador en sus tiempos. Y de Carampangue me acuerdo al tiro de mi profesor, donde Juan Bendiburo Puga, que fue director de la escuela Gran Bretaña acá en Concepción. Era originario de allá de Carampangue. No, ya no está en este plano terrenal. Oye, ojalá no aumente la velocidad del viento ese. A ver, ¿qué pasó? ¿Qué pasó? Ah, chupaya. Muestran una... ¿Cómo se llama? Una grúa. ¿Dónde es eso? ¿Es acá o no? Bueno, ya aparte... Ahí nos cuenta, ¿de dónde es el sector que muestra una grúa, que está sobre unos edificios, que están, sí, ojalá que no haya ventoleras, que las cosas, como lamentablemente ya en Coquimbo fue. Porque yo creo que los chiquillos que están en la construcción ya saben que son días que van a haber más viento, más rato, van a tener que ver cómo, no creo que ahora, y al empezar a desmontar las grúas, no creo, no es tan fácil la cosa. Ya, ¿cuál es la respuesta de la cajita mágica? Ahí ve que deje audio de WhatsApp, más 569-5405-4668. Como decía alguno, en épocas pasadas, que son enemigos de estos...

0: 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Yo me acordé de la tuvo que cuando era cabro chico uno, venía acá a la Plaza Independencia de Concepción y uno seguía después a la banda del regimiento Chacabuco, ahora no, que hacía la retreta. Entonces el caballero que tocaba la tuba era un caballero grande, alto, gordito, y los cachetitos color ahí, y tocaba la tuba ahí cuando iban marchando para tomar la micro allá, que los esperaba por ahí, por ahí. Cabricán con barro. El caballero tocaba la tuba. Y se inflaban los cachetitos, y uno ahí atrás marchando con un cabro chico, que era, siguiendo ahí a, el director de el primer tiempo fue don Adriano Reyes. Y después don Lucho Escobar, que eran amigos de mi viejo. Y después ahí eran. Ya, ahí me equivoqué yo. No, pero después que terminaban todo, algunos se subían al bus y otros no se iban nada para el régimen. Seguían por ahí a jugar a las cartas, los. Ya. Pero cabrón chico, yo era con pura bebida nomás, en ese tiempo pura bebida y empanada. Ahora no. Ya, entonces, ¿qué descubrieron? Es un producto ampliamente utilizado, hay de diferentes tamaños y colores, el origen exacto es un misterio, son aromáticos, todos lo pueden utilizar en todas partes del mundo, los que quieren sí, tanto adultos como niñitos, porque obviamente hay algunos que, como decía, en la época de los hippies, no andan muy contentos con este artículo. A ver, ¿quién es el amarito por acá?
1: Hola Pedrito.
0: Hola, Linda, ¿qué tal?
1: Mira lo que tenías en la cajita mágica, eran los frasquitos de perfume. Hay grandes y chicos y de mucha fragancia. Un besito, que estoy muy bien.
0: Gracias, amigo. Oye, a propósito de la época de los hippies, el perfume que ellos usaban era el pachulí. Ahí se lo usaban, ¿eh? Con las chalecas lana y todo ese estilo de vestir de los hippies, el pelo largo y toda la cosa. Buena, bien. Pararari. Ah, dice por acá, el Luis Carampaña Zambrano es hermano de mi tía, dice la Lorenita Coa. Ah, buena, qué bueno. Ya, ¿y está bien? Que te cuente tantas historias del fútbol y de toque. Oye, ¿estamos listos? Estaríamos listos porque ya es la hora, ya es la hora, ya es la hora. Ya la veo, no sé cómo habrá llegado. Dile que haga el 4, dile que haga el 4. Porque ayer era el santo. Ayer era Santa Cristina. Oye, a propósito, DJ Gauss, tú que eres tecnológico en esto de la cuestión online, ¿cuál es el animal más peligroso de Internet? Tú que le pegáis a esta cuestión del Internet y te manejáis ahí con la Siri y todo. ¿Cuál es el animal más peligroso de Internet? ¿No lo sabes? El monstruo. ¡Gracias! ¡Tengo peores! Ayer jugamos con el tengo peores, nadie me ganó. ¿Estar estornuando el día? No. Nada con usted porque yo no sé perillar. No, está estornuando, está agripado, está agripado. ¡Licencia! ¡No! Ya. Una tens, necesito una tens. Buena, cabrón. Ya, muchas gracias, DJ Gauss. Su amigo Peter Anderfield, que yo soy un gordo bueno, la. Oye, ¿y era el jabón? Pues sí, papá, y era facilito, era el jaboncito. Gracias, amigas y amigos. Siguen, por supuesto, en la sintonía de la Punto 7, no se separen de ella. En la animación ahora van a quedar bien acompañados con la señorita Cristina Filigrana. Chao, Gauss. Adiós, chao, que te bien. Felicidades.

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0: nuestro respetadísimo y apreciadísimo don Pedrito Vilches. ¿Qué me preguntan ustedes por interno? Ahí llegó un mensaje. Cristinita, ¿qué fue lo que se le perdió a don Pedro? No sé. Ustedes esto no quieren saber. Yo todo no se los puedo contar. Pues piensen ustedes, especulen ustedes. ¿Qué se le pudo haber extraviado acá a don Pedro Vilches? Pero que afortunadamente encontró, no sé.
1: 1500.
0: No sé, yo. No sé. A mí no me metan en cuestiones, a mí no me metan en situaciones. Qué rico en este sábado 20 no sé qué de julio estar compartiendo con ustedes esta mañana de lluviecita. Si no tienes que salir, ¿para qué vas a salir? Qué rico es que estás en este momento ahí en la casa. No, sí, lo voy a decir. Uno viene aquí a acompañarlas, a acompañarlos, uno la pasa bien rico con ustedes, pero ¿para qué estamos con cosas? Es rico en una mañana como esta uno estar metido en su cama, con su calientacamo, su guaterito, dos frazaditas, la otra cobija esa de chiporrito encima, uno bien rico ahí, levantarse, desayunar y volverse a acostar. Hay uno calientico y escuchar cómo los goterones de agua caen. Pa, pa, pa, pa. Dígame si eso no es rico. ¡Rico! Pero como el deber nos llama, aquí estamos, preparados, listos, dispuestos, llenos de ánimo para compartir con usted, ¿cierto? Unas cuantas

Bueno, unos 5 mensajes. Con cinco yo creo que quedó bien. Con 5 quedó niveladita. Unos 5 mensajes. Ay, sí, en este momento. Sí, quiero pedirles en este momento, en esta tarde de sábado, quiero pedirles. Muchachos, toda la semana a ustedes se les da energía, se les da alegría. Toda la semana les he dado mi alegría, les he dado mi motivación, les he dado mi energía, les he dado mi fuerza, les he dado mi todo, les he dado todo a mí, todo. Y hoy ya último día de la semana laboral, uno está como, como con el estanque bajito, unos 5 mensajes de ustedes, unos 5. Hoy estoy bien pirigüeña. Hoy sábado amanecí pirigüeña. Unos 5 mensajecitos de ustedes con buenos deseos para quienes estamos acá acompañando. Solamente 5, unos 5 audios. Ahora no se vayan lo que sirve. No, solamente unos 5. De todo lo que a ustedes se les da entre semana, yo necesito. Claro, que todo eso, mi estanquecito, vaya subiendo. Más 569-5405-4668. WhatsApp de Radio.7 Concepción. Vaya dejando ahí su voz. Su mensaje, su reporte de sintonía desde el bus en el cual se encuentra. Desde el colectivo, desde su casa o desde su lugar de trabajo. Vaya dejando ahí su reporte de sintonía. Ahí ya van llegando. Sí. Sábado de Piri. Hoy estoy Cris Piri. Hoy vengo Piri Cris Filigrana. 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Siga dejando ahí su voz en el WhatsApp, porque después de esto empezaremos a dar play.

0: 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Bueno, tenemos por acá unos cuantos audios que han dejado ustedes, unos cuantos mensajes acá en nuestro WhatsApp de Radio.7 y nosotros vamos a darle, WhatsApp.
1: Muy buenas tardes, mi Cristinita bella
0: querida,
1: hermosa.
0: Querida.
1: Marixa por acá reportando sintonía. Que tengas una muy, muy buena tarde. Abracitos y besos.
0: Abrazo, mamacita. ¿Alguien dice por acá?
2: Cristina, acá ya lista para almorzar una rica tortilla. Desde Tomé. Oh, aquí con lluviecita, pero una lluviecita así poca, no mucha. Y de repente un poquito de viento.
0: Disfrute usted que esté en su casa, mi amor. Muchísima gente estamos afuera porque algunos salieron al médico, otros a comprar al urgente, otros salimos a trabajar. Si usted puede estar ahí en su casita, mija, aproveche. Qué rico.
3: Hola, Cristinita, soy Ana. ¿Le vieron bien? Yo estoy recién almorzando. Y usted que tenga un buen día.
0: Anita, para usted de Nonguén.
2: Hola, hola, querida Cristinita. Hola, Gaos.
0: Berito.
2: Disfrutando esta tarde de invierno, cocinando. Pero gracias a Dios, estamos bajo techo y hay para alimentarnos. Lindo día.
4: Hola, Cristinita. Muy buenas tardes. Te mando muchos saludos a ti y al Gaos. Que tengan una linda y bella jornada de muchas bendiciones. Abracitos de María de Camino Cabrero.
0: Besitos, mija, que le quede rico ese pancito amasado. Ella lo hace. Amasa. Bueno, por aquí. Hola, querida. Pirigrana. Sí, acá estamos en este sábado. Sábado. Alguien más escribe por acá, pero antes de esto envían un audio. ¿Qué nos dirán en ese mensaje?
5: Saludo a Punto 7, saludo a la Punto 7 acá de Palomares. De Alejandro Troncoso acá, que está de cumpleaños.
0: ¡Ay, don Alejandro!
5: Ah, bendiciones, la radio, feliz radio, feliz día.
0: Don Troncoso, está de cumpleaños. ¿Quién es Don Troncoso? Bueno, claramente uno ya enteró de Punto 7. Él tiene un kiosco acá en el centro de Concepción. Vea, eso es Capolicán entre Freire y Maipú. Don Troncoso, tan lindo. Que sean muchos años más, que la pase súper rico con su esposa, con sus hijos, con toda su familia. Don Troncoso, un abrazo grande. Abrazo grande para él y para muchísima gente que asimismo tiene hoy la dicha, la posibilidad de estar compartiendo un día más. Esta es la música Punto 7. Nosotros seguimos aquí con ustedes.

0: te fuiste a distraer tanto,
1: hija, por Dios. ¿Cómo te fuiste a distraer tanto, hija, por Dios? Tenemos unos cuantos mensajes más que han dejado ustedes acá en WhatsApp de la.7. Vamos a sonarlos y después le vamos a decir qué vamos a hacer.
2: Hola, Cristinita hermosa.
1: Mamita.
2: Yo escuchándote con esta lluvia desde mi casa en Brisas del Sol. Te quiero mucho. Saludo, Eliana.
1: Yo la quiero más, doña Eli. Eli. Yo la quiero más, doña Eliana. Unos besitos, besitos. Rico usted que está en la casa, doña Eliana.
3: Buenas tardes, Cristin.
1: Querida.
3: Hola, buenas tardes, Cristinita y Gao. Soy Carmen Gloria de la mía. Hoy estoy haciendo un rico queque marmoleado para esta tarde de lluvia. Que llegues buen, que llegues a tu casa con una buena.
1: Espera. ¿Qué fue lo que sonó?
3: Una buena.
1: ¿Qué se le cayó? ¿Qué se le cayó? Uno de los moldes donde va a ser el queque. ¿Qué fue eso que se le cayó a mi señora? Espere. Se le marmolió el queque. ¿Qué fue eso? No, en serio. Escucha.
3: Buena.
1: Ahí.
3: Que llegues a tu casa con una buena.
1: ¿Qué se le cayó, mi señora? Cuéntenos, ¿qué se le cayó? ¿Le pasó algo?
4: De Cristinita Bella, aquí vamos a Jason de Tejita y me queda para mañana. Me queda para 3 días Luis Texas, así que lo pusimos de acuerdo.
5: Hola, buenas tardes, Cristinita, tú hablas con Carola, de acá de Concepción, y quería agradecerte ayer que nos encontramos en una galería.
1: Ay,
5: que me hayas saludado, eres muy amorosa. Me dio mucha alegría conocerte en persona. Un abrazo.
1: Sí, muchachos, ayer me encontré como con 4 de ustedes en la calle. Me encontré con una chica que llamé en estos días de San Pedro, con la hija, y andaba con otra señora también. Me encontré con un caballero que se llama Pedro Francisco, ahí en Barro, no me acuerdo. Pablo, me parece. Bueno, me encontré con otra señora y yo andaba en Barros, en una galería, la Galería Italia, ¿cierto? Yo iba por ahí entrando. Cuando una señora, tú soy Cristinita, y yo, sí, ¿usted cómo está? Venga, salúdeme, la saludamos. ¿Y usted cómo se llama? Carola, que yo no. Y me acuerdo que le dije yo, ¿Carola o Carolina? Me dijo, no, Carola, ay, qué gusto conocerte, que no sé qué. Claro que me acuerdo, Carola, claro. Gracias por saludarme. Yo, mamita, besitos. Y por acá tenemos algo más en nuestro WhatsApp. Hoy sábado, con esta lluvia, más que nunca, tu voz me encanta.
6: ¿Cómo está la partera más hermosa de la.7, pues? ¿Cómo está la partera?
1: Hijo, ¿cómo estamos?
6: Saluditos.
1: Saludotes.
7: Hola, Cristinita. Mira, acá desde Talcahuano, con lluvia, haciendo unas empanaditas para pasar en la tarde con la doncecita.
1: De camarón queso. Macha queso. De marisco. No creo. Solo queso. Me dice, ¿no te gustan? No, la de marisco. A ver, si hay una, queso, camarón, queso, solo queso, extra queso, macha queso, y una de mariscos, y me ponen a escoger, yo escojo las demás. Pero si hay solamente de mariscos, como de mariscos. Ahora, si usted me invita a su casa y solamente hay de mariscos, yo me la voy a comer. Pero si yo voy a comprar, no compraría de mariscos, porque no. No es mi favorita. Me dice, no, pues me pasan una de marisco y una de pino frita, la de pino frita. Para los gustos de los colores. Pero mariscos me gustan todos. Todos los mariscos me gustan. Pues que es raro porque, o sea, todos los mariscos me gustan, pero la empanada de marisco, como que no. No sé, cosas raras que. Es como el pan tostado. A mí el pan tostado me gusta comérmelo, pero el olor del pan cuando se está tostando.

0: uno lo muerde y suena. Pero el olorcito del pan tostado no me agrada mucho. Es como la gente que le gustan las guatitas, pero no le gusta el olor. ¿Eso pasa? Las guatitas son ricas y el olor rico, pero hay gente que no, el olor de la no, no me gusta la guatita, pero sí come guatitas. Nos vamos a la música, sí, pero antes hay alguien para acá en el WhatsApp.
1: Destinita y las empanaditas de jurel.
0: Sí,
1: es el jurel de tarro.
0: De tarro. Sí, son ricas. Sí, me gustan. Esas sí me gustan. También. Esa es la música en punto 7. Ya venimos a decirle una cosita. No se vayan.

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0: Don Héctor nos envió una fotografía del pino y bueno, las cosas que tienen ahí en la cocina de donde están mientras prepara las empanadas. Y alguien escribe por acá, Cristina, también me gustan las empanadas camarón queso. Don Héctor, una docena camarón queso. Que sean dos docenas. Que sean dos docenas porque a mí también me gusta camarón queso. Macha queso, ¿cuánta macha queso? Para que Don Héctor, uy, Don Héctor, hija, masa va a tener que preparar más masa. Va a tener que preparar más masa. Don Héctor, ¿yo? Muchachos, una de ustedes me escribe por acá y dice que no le gusta la lluvia porque esto la obliga a que se tenga que quedar encerrada con sus hijos y que los hijos se aburren y ella no sabe qué hacer, que no sabe qué hacer, que no sabe qué hacer con los muchachitos. Alguien dice, Cristinita, mira, para mi almuerzo una michelada. ¿Almuerza con michelada? Una marca. ¡Tú! Buen provecho, mamita. Buen provecho de su almuerzo y de postre. Berito Cuevas Reyes. Cristi.
1: Cristinita, no, mija, se me cayó el plato de la mía, el que todavía está en el horno, así que cuando

0: leado o marmolado? ¿Usted cómo dice? Marmoleado. Pintado blanco con negro. Vean, sí señora, vamos a estar esperando la foto con el técnico, ¿yo? Bueno, mañana de lluvia, día de lluvia, sí estamos en invierno y unos cuantos de ustedes que nos envíen audios, vamos a empezar nosotros, que nos envíen audios con canciones en las cuales hablen de río, lago, agua, laguna. Yo tengo una acá, estaba pensando en una hoy. Agüita, cuando te veo. Verónica nos cuenta esto, por acá en el WhatsApp. Verito, mamita.
1: Cristinita es queque marmoleado.
0: Leado, marmoleado. Marmoleado. ¿Alguien dice queque marmoleado o marmolado? Verónica dice que es queque marmoleado. Ya venimos.

0: Bueno, alguien nos envió este mensaje. Hola, Cristinita, muy buenas tardes. Y hablando de mariscos, ¿tú sabías que hay varios nombres de mariscos de acuerdo al tamaño de ellos? Esta persona me dice que si el marisco es pequeño, pues que es marisco, y que si el marisco es grande, que es mariscón. Así como hay cholgas más pequeñas, cholgas más grandes, ¿no? Mariscos más pequeños, mariscos más grandes. Cosas más pequeñas, cosas más grandes. Animales más pequeños, animales más grandes. Silvia nos dice algo por acá en el WhatsApp de la .7. Silvia, mamita, ¿qué podemos hacer por usted? Tenemos por acá unas caritas felices.
1: Hola, Cristinita, un gusto de saludarle. Que tenga una buena tarde. Yo le tengo la canción.

abrazo grande, mamita. Gracias por su mensaje. ¿Yo? Alguien por acá manda caritas felices y dice, marmoleado, Cristinita, marmoleado. Bueno, no se nos va a olvidar. No se nos va a olvidar, es marmoleado. Alguien por acá nos escribe, algo poco, sí, algo poco. Un delicioso pulmay. ¡Ay, madre santa! Mucho vino, mucho vino. Ve, hay quienes no le agregan papa al pulmay. Hay quienes sí le agregamos papa. A mí me gusta con papa. El pollito, los mariscos, la longaniza, el vino, poquitica, poquitica, poquitica sal y sorbeteadito. Eso es muy rico. Hay quienes lo preparan en malla también. Venden unas mallitas. Hay quienes empacan ahí el pollo, los mariscos, la longaniza, en mallita para que el pollo no se desbarate. A la hora de prepararlo no se puede estar revolviendo, revolviendo, porque el pollo se le puede desarmar. Las presas de pollo se le pueden desbaratar. 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Esa es la música Radio.7. Excelentísimo provecho. Buen provecho para usted que está en este momento almorzando. Que ya

0: Bueno, pregunta para las más sabiondas, para los más sabedores, las más sabedoras a esta hora de la tarde. Le vamos a sonar en ese momento la voz de alguien, una persona conocida en todo Chile y en gran parte del exterior también. Usted va a escuchar la voz de esa persona, está algo distorsionada, y vamos a ver si usted logra identificar quién está hablando ahí. ¿Quién habla ahí?
1: Yo me acuerdo que era un día domingo, 10 días antes que él falleciera cuando yo partí, y yo no sé por qué, te lo juro, pero me acuerdo como si fuera ahora, y lo estoy recordando ahora, esto no es una cosa que yo tuviera en el archivo para contártela a ti, no, me está apareciendo aquí y acá, y ese día conversamos, harto rato, 10 días, 10, 12 días.
0: La voz se le hace, mire que aún distorsionada, y como que ahí se logra identificar quién es. ¿Logró agarrar? ¿Sí? ¿Logró pillar? ¿Cayó o no cayó? Bueno, esta persona, para que usted confirme su respuesta, para que la confirme, es un gran relator deportivo, A veces de repente se ponía de pie y a veces estaba acompañado, durante mucho tiempo estuvo acompañado por un anfibio, de quien estamos hablando. Es un ícono, o sea, hablar de los comentaristas deportivos de este país y no mencionarlo a él... No, ¿de quién estamos hablando? Y hay una canción, déjenos ahí en forma de audio la respuesta, y hay una canción que habla del nombre de este caballero. Hay una canción que habla del nombre de él. ¿Qué canción es? Físicamente él, ¿cómo es? En este momento, físicamente el caballero, ¿cómo luce? En este instante, lo deja su respuesta allí. ¿Desea un repitis de la voz distorsionada de esta persona? Bueno, ahí claramente sabemos que es un hombre, ¿cierto? ¿Pero quién es? ¿De quién es esta voz? Aquí hay un repites.
1: Yo me acuerdo que era un día domingo, 10 días antes que él falleciera cuando yo partí, y yo no sé por qué, te lo juro, pero me acuerdo como si fuera ahora, y lo estoy recordando ahora, esto no es una cosa que yo tuviera en el archivo para contártela a ti, no, me está apareciendo aquí y acá, y ese día conversamos, harto rato, 10 días, 10, 12 días.
0: Y conversamos, harto rato. Alguien nos está llamando acá al WhatsApp de Radio.7, muchachos, llámenos, nos encanta. Está habilitado ese número telefónico, pero es el 800-380-900, no es el de WhatsApp, 800-380-900. Y si va a responder a través del WhatsApp, síganos dejando ahí su audio, que en instante los vamos a sonar.

Yeah.

0: más 569-5405-4668. Pero antes, mamacitas lindas, el WhatsApp de Radio.7 no es para llamar, muchachas, muchachos. Desea llamar, llámenos. Amamos que nos llamen, amamos. Pero hágalo a este número, 800-380-900. 800-380-900. Queremos hablar con usted así por llamada, doña María. Usted que hace rato me escribió piri, pirigrana, usted, mamita. Pero no es al WhatsApp, mi reina. 800-380-900, mamita. Llámenos, le contestamos y comayamos todo lo que usted quiera. ¿Bien? ¿Listo? Sí. WhatsApp, ¿qué tiene para decirnos, Mico? ¿Cómo se llama ese personaje, pues? Allí, en esa voz, habla. ¿Quién habla? Esta persona habla.
1: Es el gran Pedro Carcuro, que trabajó con el Sapito Livingston.
0: ¿Dónde nació él?
2: Hola, me parece que es Fernando Solabarrieta.
0: Oh, Fernando Solabarrieta. Fernando Solabarrieta. Fernando Solabarrieta. Muchachas, muchachos, la sección de servicios es de lunes a viernes, de 1 a 2 de la tarde. De lunes a viernes, aquí está don Mario Alejandro Sangüesa, de lunes a viernes, con muchísimo gusto para atenderles en la sección de servicios de lunes a viernes. Lunes a viernes. Bueno, Fernando Solabarrieta entonces, Fernando Solabarrieta, por acá dicen que Pedro Carcuro. ¿Quién más? ¿Quién más? Sí, don Pedro, ¿será? Don Pedro y el anfibio con el cual él trabajaba. Don Pedro y el anfibio. Hola. Aló.
3: Hola, hola.
0: ¿Nos recuerda su nombre?
3: Marcelo.
0: Marcel, usted no está en su casa, ¿usted dónde anda?
3: Voy camino a Talcahuano.
0: Camino a Talcahuano, bien. ¿Qué nota en la vía, semáforos, llueve, no llueve? Cuéntenos, Marcel.
3: Sí, llueve, pero aquí es normal, sí, estamos acostumbrados.
0: Estamos en invierno, ¿cierto?
3: Sí, sí. Vamos, voy camino a Talcahuano a ver a mi equipo, al equipo más popular de Talcahuano, que es Naval de Talcahuano.
0: El Guachipato.
3: No, Guachipato es Higuera.
0: Naval, sí.
3: Puerto.
0: Marcelo, ¿vos has jugado fútbol?
3: Sí, jugué bastante tiempo.
0: Ajá, y ahorita apoyar al Naval, con lluvia y todo, caramba, sí, no importa.
3: Con lluvia y todo, ahí vamos.
0: Marcelo.
3: El más popular, el único que me da que bueno, Naval.
0: Ve, ¿qué futbolista fue que jugó en el Naval? Creo fue en el Guachipato, creo que Pelé. ¿Alguien me dijo eso alguna vez o algo así?
3: Pelé jugó con Naval después del Mundial, creo, antes del Mundial del 72, pero jugó con Naval.
0: Sí, fue Pelé y fue ahí, exacto, fue con exacto. El Navalito.
3: Sí, con Naval.
0: Me imagino
3: Naval
0: la locura.
3: Fue Chile, representó a Chile en la Olimpiada.
0: Ajá, bacano.
3: Sí.
0: ¿Y toda tu familia es del Naval, Marcelo?
3: Todos, ahí no hay otra opción.
0: Otra inclinación, ajá, a nivel de la zona, Naval.
3: ¿Cómo?
0: Bueno, no hay otra inclinación a nivel de equipos de la zona naval.
3: No. Bueno, somos toreros, somos del puerto, así que a ganar vida.
0: A ganar entonces. Vea, y su respuesta entonces, esa voz así distorsionada, ¿a quién corresponde según usted, Marcelo? Hombre de fútbol.
3: ¿Sí?
0: Sí, ¿de quién es la voz del caballero?
3: Ah, le voy a decir el programa. Tenía un programa
0: dale,
3: la tele llamada De
0: P a Pa. De P a Pa. ¿Con quién hacía ese programa?
3: Lo hacía solo, entrevistaba a gente de pe a pa, así que se llama Pedro Cartún.
0: Don Pedro Cartún, nacido en Santiago, ¿no? Sí. ¿Qué más sabe usted de él, de don Pedro?
3: Bueno, uno de los relatores más antiguos y tenía una muletilla que decía, me pongo de pie.
0: Eso te iba a preguntar, me pongo de pie. Físicamente, en este momento, ¿cómo luce don Pedro?
3: Bueno, él era colorín,
0: era colorín.
3: Hoy,
0: ajá.
3: Sí, más colorín, pero ahora está más canoso por su edad, pero se mantiene bien.
0: Ajá, y su voz característica, ¿no? ¿Cómo?
3: Ah, raspadita.
0: Como rasposa, la tiene rasposa. Bien. Ve, Marcelo, ¿a quién te gustaría saludar?
3: Bueno, a la gente del puerto, a todos los navalinos que vayan al estadio, que sigamos siendo el popular del puerto, como siempre.
0: ¿La arenga del naval cuál es? ¿La arenga o el grito del naval cuál es?
3: Vamos. Ya naval.
0: Vamos. Ya naval, entonces, ya naval.
3: Ya naval.
0: Vea, un abrazo grande, se cuida.
3: Ya.
0: Gracias por llamar.
3: Saludos.
0: Que esté súper bien. New York, New York. Jackie.
4: Aló.
0: Mamita linda, ¿qué le dijo Gaos cuando usted llamó? ¿Qué le dijo Gaos, Jackie? ¿Qué recomendación le dio Gaos, mi amor?
4: Lo que están hablando,
0: Jackie.

0: si no, bájele, Jackie, bájele, mi amor.
1: Ay, sí.
0: Eso. Obedezca, mi reina.
1: Tenemos que...
0: ¿De dónde nos llama? Bájele más, Jackie, por favor, mami.
1: Ya, yo soy de Tomé.
0: Tomé.
1: Yo siempre la hablo con usted por Instagram, cuando la saludo todos los días.

que les mando un gran saludo a todos, que el Señor me los bendiga, los proteja. Amén. A todos de estos temporales, que nada les pase, y aquí estamos con lluvia, tome pues.

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0: escuchar esa canción mientras estás parada acá en la ventana de Radio.7, recibiendo la brisa de la lluvia, escuchando caer, ver caer la lluvia y disfrutar de un yogurt y tomártelo así suavecito y la música sonando, no, no te pena, como anoche, y el solito de piano. ¡Oh, qué cosa más bella! Usted se ha puesto a pensar que los momentos más bacanos de esta hermosa vida, los más bacanos, son gratis. ¿Cuánto tuve que pagar yo por estar allí escuchando la canción? Escuchar la lluvia, recibir parte de la garubita, el viento y tomándome el yogur. ¿Cuánto pagué? Nada. Y a veces son cosas que nosotros las vivimos, pero no somos conscientes del momento, del instante, no las gozamos, no las disfrutamos. Me puse trascendental. Vea, entonces, Gustavo Adolfo Ortiz Zapata, DJ Gauss, es don Pedro P. Carcuro, el dueño de esa voz incógnita, esa voz enredada. Efectivamente, don Peter Carcuro, don Peter, a mí me gustaría conocerlo.
1: Yo me acuerdo que era un día domingo, 10 días antes que él falleciera, cuando yo partí, y yo no sé por qué, te lo juro, pero me acuerdo como si fuera ahora.
2: Yo me acuerdo que era un día domingo, 10 días antes que él falleciera, cuando yo partí, y yo no sé por qué, te lo juro, pero me acuerdo como si fuera ahora. Y lo estoy recordando ahora, esto no es una cosa que yo tuviera en el archivo para contártela a ti, no, me está apareciendo aquí y acá. Y ese día conversamos, harto rato, 10 días, 10, 12 días.
0: ¿Cómo se llama la señora que nos llamó, la señora de Tomé? Doña... Ella hablaba del sapito, justamente. Doña Jackie, ella hablaba, exacto. Doña Jackie dijo que, según ella, la respuesta correcta era él, el sapito, pero era don Pedro, con su característica voz rasposa. Don Pedro Carcuro. Y hay más respuestas que nos dejaron ustedes acá en nuestro WhatsApp.
3: Oye, ¿es Pedrito Carcuro? Cristinita.
0: ¿Pedrito?
3: Espero que esté bien, mi guachita. Besito.
0: Bella. Mamita.
4: Cristinita.
0: Juan.
4: Reportando sintonía, que tenga el lindo turno. Es de Pedro Carcuro con Sergio Livingston.
5: Hola, es Fernando Solabarrieta.
6: Oye, era la vacina, pero no se sabía la lengua de Naval.
7: La ñora, por fiar.
8: Mi ñora. Él es don Pietro Carcuro, hablando de su gran amigo y compañero Sergio Livingston.
0: Ustedes sí son pelamberos. El caballero del Naval después lo recordó. Después lo recordó. Y la señora, ella después le bajó el volumen al radio, muchachos, hombre. Fecha de nacimiento de don Pedro. Don Pedro nació en el mes en el que se celebra San Valentín. Es decir, vamos a ver quién acierta aquí con el día. Un día que está entre el 23 y el 27. Entre el 23 y el 27 del mes de San Valentín. Es decir, la fecha de nacimiento de don Pedro es... Láncese. Mes de San Valentín, es decir... Y el día, un día que está entre el 23 y el 27. ¿Cuál puede ser? ¿Cuál? Arriesgate, corre el riesgo. Ah, Cristinita, pues muy fácil. Nació en el mes de tal, el día tal. Vamos a ver quién.
8: El 29 de febrero.
0: Dije entre el 23 y el 27, lindo. A ver, ¿quién más? ¿Quién da más?
9: Hola.
0: Mamita.
9: Pedro Carcuro nació el 26 de febrero. Estoy segura. Muchos saludos y besitos y excelente turno para ti.
0: 26 de febrero, ¿cómo que es? 26 de febrero, ¿cómo que se llama? Raquel, ¿qué fecha? No miren en Google, no, sin trampa, caramba.
8: ¿El 5 de febrero nació don Pedro Carcuro?
0: ¿El qué?
8: 5 de febrero nació
0: 25.
8: Don Pedro Carcuro.
0: Dijo, 5 entre el 23 y el 27.
8: 5 de febrero nació don Pedro Carcuro.
0: 5, le quedó mochado el audio, ¿5?
3: Cristina, mi amor, mira, es más cerca de Piscis. Porque yo digo que el 24.
0: 24, bien. ¿Quién da más? ¿Y el men? ¿Nadie ha dicho?
3: Cristinita,
0: el
10: 26 de febrero nació Pedrito Carcuro.
0: Miren Google.
9: A Tania por acá.
0: ¿A Tania qué? ¿Qué?
7: ¿Y a mí qué?
0: ¿Qué? ¿Cuál es Tania? ¿Qué, mija?
11: Hola, hola.
0: Mamita. Ah, Tania. ¿A Tania o Tania?
11: El 31 de febrero, Pedro Carcuro.
0: Mamita, entre el 23 y el 27. José, 13. Ah, Tania, está de chistosita, tirate un chiste, pues. Eve, ah, Eve, un chistecito, otro chiste, pues.
12: El 30 de febrero.
0: Ajá, sí. Y aquí llegó el sabor.
13: Aquí llegó el sabor.
0: Ah, que le dije, llegó el sabor.

0: Mario Calcuro nació el 26 de febrero del año 45.
1: Están todos equivocados. Federico Calcuro nació en una temporada de invierno, en mayo. Ahí fue

0: Silvia Mamita.
1: Pedrito nació el 26 de febrero de 1945 en Santiago de Chile.
0: Bandita, usted, ay, yo las quiero tanto, carajo. A ustedes también, muchachos. Esta fue su sección. ¿Y quién? Ay, no sé quién canta ahí. ¿Quién habla ahí? ¿Quién habla ahí? Vamos a una pausita, vamos a disfrutar de esta canción y ya venimos con más.

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0: Escúcheme lo que vamos a hacer. Escúcheme lo que vamos a hacer. Usted va a votar 800, 380, 900. Vamos a hacer una cosa, pero necesitamos que usted nos ayude. 800, 380, 900. Usted nos va a decir opción. El primero de ustedes que nos llame, esa persona va a decidir a una cosa que necesitamos definir acá. Simplemente nos va a decir opción A u opción B. Opción A u opción B. ¿Listo? 800, 380, 900. Una llamada, cualquiera de ustedes, cualquiera. Hola, Cris. No, sí, sí, soy Pepito Pérez. No, ve, opción A o simplemente opción B. No necesitamos que nos diga nada más. ¿Listo? 800, 380, 900. ¿Su nombre?
1: Aranza.
0: Aranza. Mamacita, sí. Bájele a su radio, mi amor. Dígale a su mamá, a su papá o a su abuelita que le bajen al radio porque usted está hablando con punto 7. ¿Sí, mi amor? O usted misma vaya y le baja, mamita, que aquí le esperamos. Los niños.
1: Ahora sí.
0: Y su mamacita, Aranza es su nombre, ¿cierto?
1: Sí.
0: Ajá, ¿de qué comuna nos llama Aranza?
1: De San Pedro, en La Paz.
0: San Pedro, ¿con quién está en la casa, mamita?
1: Con casi toda mi familia.
0: ¿Y quiénes son? Mamá, mencionemos.
1: Mi abuela, mi mamá, mi tío y mi hermano.
0: Ah, bueno, ¿y ya almorzaron, Aranza? Aranza.
1: ¿Qué?
0: ¿Ya almorzaron? Vea. Aranza, ¿ya almorzó o no ha almorzado, mi amor? ¿No sabe?
1: Ah, no, todavía no.
0: Todavía no. ¿Y qué van a almorzar en su casa?
1: Sopita.
0: Ah, ya. ¿Quién hizo la abuela? ¿Quién hizo la sopa, la cazuela, el vacuno? Bien. ¿Quién la hizo?
1: Abuela.
0: Abuela. ¿Usted cuántos años tiene, Aranza? Ah, esa chiquitica. Mamacita linda, ayúdenos por favor. Opción A u opción B. Usted decide. Listo, mi amor, ya. Gracias por llamar, ¿oyó? Toda la cazuelita se la come, se la sirve, ¿oyó? ¿Aló? ¿Su nombre? ¿Su nombre? Mija, mijo. Se le cayó la llamada. Mija, mijo. Listo, alguien por allí. ¿Su nombre? ¿Aló? ¿Aló? ¿Su nombre? ¿Su nombre a la una? ¿Su nombre a las dos? ¿Su nombre a las tres? Aranza decidió. Ah, listo. No se vaya que ya venimos. A decirle que es lo de la opción A.

0: Betsy, mamita.
1: Mira, ¿cómo está?
0: Bastante bien, querida. ¿Cómo va su sábado?
1: Aquí en la casita porque tiene un poco enferma la guata.
0: Ajá, ¿comiste algo que te hizo daño, Betsy?
1: No, sí, ya fui a la salud y anda un virus que parece que se llama virus de las aves.
0: Bueno, un virus.
1: Andaban
0: virus.
1: Como 20 personas enfermas de eso en la red salud.
0: Ajá, Betsy, ¿y le mandaron exámenes, medicamentos?
1: Sí, me hicieron una eco también. Tengo que el lunes ir a ver el resultado, porque un fuerte dolor de guata y digestión con sangre también.
0: Ajá. Betsy, ¿y estás con dieta blanda?
1: No, me dijo, no, me dio remedio, me dio bioflora, diadín, unos antibióticos, no me dijo nada de la alimentación.
0: ¿Nada? Ah, bueno, mamita. ¿Se ha sentido mejor, Betsy?
1: Sí, parece algo así. Ah, bueno. Estoy en casita, ya tenía una actividad que no pude ir porque el dolor de guata es intenso.
0: No, claro, mamita, no, y pues para ir por allá, imagínese, si no pasarla bien, mejor se quede en la casita, tranquilita, ¿cierto? Allí segura en su casita, ¿vale?
1: Sí.
0: Ah, bueno, ¿quería saludar?
1: ¿Cómo está?
0: Bien, mi amor, bien, contenta disfrutando de este día con ustedes.
1: ¿Ah?
0: Contenta disfrutando de este día con ustedes.
1: Sí, pues yo solita.
0: Ah, bueno, no, pero ahí estamos acompañando a la caramba, ¿o yo?
1: Sí, pues que le escucho todos los días yo con usted, bella.
0: ¿Algún saludo, mamita, para alguien?
1: Bueno, a todos los que quedan, a todos los de la punto 7, a todos ustedes, ya que tengan un bonito día, que Dios les bendiga.
0: Ah, bueno.
1: Y a todos los que lo están pasando mal.
0: Uh-huh. Sí, también por el tema de las lluvias, sí.
1: A mi amigo, a mi amiga y a todos.
0: Bueno, lindo su mensaje, ¿oyó? Betsy, un abrazo grande y sana, que sana colita de rana en esa barriguita, ¿oyó? Se cuida.
1: No me como la mala.
0: Se cuida, caramba, ¿oyó?
1: No, nos picaron.
0: Eso te hace daño, mujer. Un besito grande. No se vayan, no se vayan, que después de esta canción seguimos con más. Vamos a jugar un ratito.

El instante le vamos a presentar a usted una puntica, iba a decir una canción al revés, una puntica para que usted logre identificar rápidamente qué canción es esa, quién la interpreta y demás. Así que vaya preparando sus conocimientos musicalísticos para que musicalísticamente respondan instantes. Que si sigue lloviendo, continúa lloviendo acá en el centro de Concepción, en un momento ya le contesto. ¿Escampó? Muchachos, ¿escampó? Al menos en este momento no está lloviendo. Al menos en este instante. Conduzca con precaución, maneje con cuidado. Esté súper pendiente de la vía. Y no solamente de la manera en la cual usted conduce su vehículo, sino también de la forma en la que los demás lo hacen. No se confíe en los demás. Yo vaya pendiente de lo suyo y también pendiente de los demás. ¿Ya está listo el qué? ¿Qué buen marmoleado? ¿Listo el qué? ¿Qué marmoleado? Lleve la porción de qué marmoleado. A Luca. Se ve rico ese queque. Se ve delicioso.

Tica, suena, suena, suena. Le vamos a sonar en este momento, no una. No hay primera sin segunda, ni segunda sin tercera. Tres punticas, una tras otra. Pa, pa, pa. La misión que tiene no solamente usted. Hay muchachas, muchachos, yo también. No tengo ni idea cuáles son esas tres puntas que Gauss seleccionó. Así que ustedes y yo vamos a jugar y vamos a participar. Vea que eso no esté complicado. Gauss, o yo, según él está complicadísimo. Muchachos, ¿pero quién dijo miedo? Oyente, ¿cierto? ¿Quién dijo miedo? ¿Quién dijo miedo? ¿Y qué tanto? ¿Y qué tanto? ¿Y qué tanto? Muchachos, concentrémonos. Yo tampoco sé cuáles son las tres canciones. Aquí van. Suelta la DJ Go. Son tres. Aquí van. A la una, a las dos, tres. Nos vamos.

0: Y la tercera también está, pero la segunda. ¿Y la segunda? La tercera está fácil. Sí, pero la segunda no sé cuál es. ¿Quién sabe? Sopleme al oído la segunda. ¿Será esa la segunda? ¿Será? ¡Oh, tres! Raquelita.
1: Cristina.
0: Raquel de Tomé, la primera mamita.
1: Sí. Adamo. Tu nombre.
0: ¿Y la canción?
1: Tu nombre.
0: ¿La canción?
1: Sí. La canción se llama así.
0: ¿Tu nombre está segura? Cante un pedacito. ¿Segura?
1: A ver, espérate.
0: ¿Segura?
1: Se me fue.
0: Bueno, dice que Adamo. ¿La segunda?
1: Camilo VI.
0: ¿Qué canción?
1: Belinda.
0: La segunda. ¿Y la tercera?
1: Es que la tercera no la alcancé a escuchar.
0: La tercera es la que usted está diciendo de cantar. Bueno. Ajá. Le faltaría una entonces. Raquelita, te falta una. A la una.
1: Es que no la alcancé a escuchar la otra.
0: ¿Un repites?
1: Sí, un pedacito.
0: Un repitis para

se fue. Besito. Bien. Raquel dice que la primera y la segunda para mí están fáciles. La primera y la tercera. Pero la segunda. ¿Qué pedís? ¿Un repitis? ¿Qué? ¿Tú repites? Gabo, un repitis. La segunda no sabemos cuál es. Escuche, son tres pegaditas. Aquí va la primera. Aquí va la segunda. Y esta es la tercera.

1900. ¿La primera cuál es? ¿La segunda cuál es? ¿La tercera cuál es? Participa usted llamando. Para quienes no tenían nadita de conocimiento, ya Raquel ahí posiblemente...

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Están pidiendo pistas de la número 2. Están pidiendo pistas de la canción número 2. Dicen pista, pista, pista, pista. Bueno, el nombre de la canción tiene que ver. No, ya yo sé cuál es. Ya sé cuál es. No, le tuve que preguntar a Gasto, que yo no tenía ni idea, muchachos. No tenía ni idea. Pero vamos a ver quién está en la línea. A ver si la persona sabe cuál es la segunda. Usted que apenas se va conectando con nosotros. ¿Quiere participar, Cristinita? ¿Quiere participar? ¿Quiere participar? Tres punticas sucesivas, una tras otra. Aquí vamos con un repitis. Y esta es la primer punto.

0: Es de la tercera, está fácil la tercera. Silvia.
1: Hola.
0: Querida, ¿de dónde nos llama?
1: De San Pedro.
0: La San Pedro, Michaihue. ¿Está lloviendo en Michaihue?
1: Sí.
0: Ajá. ¿De arriba para abajo, de abajo para arriba?
1: La lluvia común.
0: La Silvia. Silvita, ¿ya almorzó?
1: Sí.
0: Sí, ¿qué almorzaste, mujer? Contanos.
1: No, todavía no. Estoy haciendo tallarines con salsa de crema, oh, con pollito.
0: Qué rico, querida. ¿Y ensaladita de algo? Tomatico, pepino, lechuga.
1: No, no compramos ensalada.
0: Ajá,
1: no. Hace mucho frío.
0: Ajá, sí, así sin ensaladita. Ay, qué rico las pastas. Ve, Silvia, la primera, la segunda y la tercera, ¿cuál es, querida?
1: Ya, la primera es Salvatore Adamo.
0: ¿La canción?
1: Tu nombre.
0: ¿Segura que es tu nombre?
1: Tu nombre.
0: Bueno, ¿la segunda?
1: La segunda, si no me equivoco o mi oído me está fallando, Fernando Viergo, El tiempo, la Bastilla, si no me equivoco.
0: ¿Y la tercera?
1: La tercera es Melina.
0: ¿Interpretada por?
1: ¿Cómo que se llama? De Miguel Bosé.
0: Ah, de Miguel Bosé. Bueno, mamita. ¿A quién le gustaría saludar, Silvita?
1: Bueno, yo quiero saludar a mis hijos que están aquí en casita, a Andrea, a mi nieto Oscar Yulisa, mi sobrino Felipe que está por acá y mi hija Silvita que está trabajando así aquí en casa.
0: Ah, bueno, gran parte de la familia allí. Vea, almuercen rico, buen provecho, doña Silvia. Besitos. Se cuida. Doña Mari, ¿cómo está?
2: Hola, buenas tardes, Cecilita.
0: María, te quiero todavía. Mari, ¿ya almorzaste? ¿Ya almorzamos?
2: Tengo las tres canciones, Cecilita.
0: Ve, pero espérate, ¿ya almorzaste?
2: Almorcé papitas fritas con huevito.
0: Ah, rico, mija, rico. ¿Y alguito de tomar, té, cafecito, no?
2: Juguito.
0: Ah, juguito, bien. Mamita, las tres canciones entonces, según usted, ¿cuáles son?
2: Ya, la primera es Salvatore Adamo con La Noche.
0: Ajá.
2: La segunda es Fernando Viergo con Cuando Agosto Era 21.
0: ¿Y la tercera?
2: Y la tercera es Camilo Sesto con Melina.
0: Ajá, segura que esas son las respuestas, ¿no?
2: Sí.
0: Bien, ¿algún saludo, mamacita, para alguien? ¿Un familiar, un hermano, un primo, hijo, nieto?
2: Para mi hija que está conmigo aquí en San Pedro.
0: Bueno, para
2: mi hija Natalia.
0: Bueno, besito para Natalia. ¿Yo?
2: Y esto que te dé infinita.
0: Abra.

0: escuche las tres punticas eran estas, escúchelas. Esa es la primera.
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0: La noche. Salvatore Adamo.
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0: Qué canción más hermosa. La segunda. Ay, muchacha, la segunda. Qué rico tomarse uno de esos con esta lluvia.
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0: ¡Claro!

Sí, era esta. El artista, claro, don Fernando, pero un café para Platón. Y la tercera fue súper fácil. Esta era la segunda, ¿no?

0: noche con Salvatore Adamo? ¿Un café para Platón? Hola, su nombre.
1: Hola.
0: ¿Su nombre?
1: Su nombre.
0: Listo, Betsy, un abrazo grande, mamita. Cuídese la barriguita. Sana que sana colita de rana. Sana que sana colita de rana. Se hace en este momento el relevo en los teléfonos y en los controles. Gustavo Adolfo Ortiz Zapata se va, se ausenta. A disfrutar del resto del fin de semana. A descansar.
2: La vidita.
0: Me vaya. Quédese una hora más. Para el cansancio. No, mentira, se va a descansar. Y llega ahí a sustituirlo, a reemplazarlo, Paola Romero. Entonces, ustedes lo decidieron, ustedes lo pidieron, a través del 800-380-900. ¿Su nombre? La noche suena. Salvatore Adamo. ¿A quién le recuerda esta canción? ¿Su nombre? Aló. Aló, a la una. La noche Salvatore Adamo a las dos.
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0: La noche Salvatore Adamo a las tres.

se reanuda la lluvia, al menos acá en el centro de Concepción, y es muy posiblemente que en otras partes de la región del Biobío del país también. Pero usted tranquilita, tranquilito, que aquí estamos nosotros con muchísima calidez humana y también acompañándole con musiquita a esta hora de la tarde. No se vaya, porque después de esto vamos a presentarle dos alternativas musicales para que usted las seleccione, la que más le guste, vote por ellas, y de la que más votos obtenga, posteriormente le estaremos sonando dos canciones. Eso va a ser cuando, en instantes.

0: Bueno, ustedes pueden seguir participando con nosotros. Recuerda que tenemos una línea telefónica que es la 800-380-900, 800-380-900. Se puede comunicar con nosotros y... ¿Vamos a esperar a alguien? ¿Vas a estar esperando a alguien, Pau? ¿Algún invitado? ¿Algún otro? No, yo tampoco. Se puede comunicar con... ¡Ya voy! Oyentes... Espérenme un momentico, espérenme. No, no voy a decir de su nombre. ¡Es usted! ¡Es usted! ¡Ay! Un saludito para los oyentes de Punto 7. ¿Cómo está?
1: Venga.
0: No quiere hablar. ¡Ay! ¿Y hace cuánto llegó? Ajá. ¿Y le ha gustado acá a Chile, acá a la región del Biobío? ¿Sí? ¡Ah! ¡Oyentes! Vamos a hacer lo siguiente. Por ahí me parece que hay una voz de la persona... ¿Qué está aquí? Vamos a buscar a ver si por ahí tenemos un extracto, un pedacito de pronto de la voz de la persona que está acá. Es un caballero, es mexicano, muchachos. Órale, es mexicano, mexicanísimo, se encuentra acá con nosotros. Mire, él es cantautor, ¿cierto? Sí, usted es cantautor, un reconocidísimo cantautor mexicano. Él estuvo casado con una gran actriz y cantante mexicana también. Sí, ¿quién podrá ser? Un cantante mexicano y estuvo casado con una gran cantante y actriz también mexicana. Sí, ambos fueron padres. No, se separaron ya, sí, se separaron. ¿Qué cree usted que puede hacer? Llámenos al 800-380-900 y participa. ¿Vale? Sí, hay dos canciones icónicas en la vida de él. Y en diferentes entrevistas, mijo, ¿cierto, caballero? Que en diferentes entrevistas usted ha dicho que ha sido un privilegio amar, ¿cierto? ¿Cierto que sí? Sí. ¡Ay! Yo voy a seguir hablando con él. Mientras tanto, disfrutemos de esta canción, muchachos, mientras tanto.

0: Bueno, tenemos nosotras unos cuantos audios para acá. Vamos a sonar, a ver qué nos dicen ustedes acá, a ver qué respuestas encontramos acá en el WhatsApp. Y por acá tenemos
1: la otra es Fernando Hierro y Camilo Sexto Melina.
0: Bueno, eso fue de lo anterior. Omar, ¿cómo está?
2: La dos.
0: Omar y
3: Manuel Mijares.
0: El caballero dice que es Manuel Mijares. Mire, es un cantautor mexicano, estuvo casado con una actriz y también cantante mexicana. Y en su momento él tuvo el privilegio de amar. ¿Será que es Manuel Mijares? ¿Usted qué piensa? ¿Ustedes están de acuerdo con que sea Manuel Mijares? Los que estén de acuerdo, pues que se comuniquen con nosotros al 803-80-900. ¿Están también de acuerdo con lo que dice el caballero que es Manuel Mijares? ¿O de pronto podría ser otro artista también mexicano, mexicanote? ¿Su nombre? Hola.
4: Hola, mi Cristi.
0: No te escucho.
4: Hola, Cristi.
0: Vi, pero yo acá
5: no escucho.
0: Sí, mija, aló.
4: Ani. Hola, Cristi, ¿qué tal? ¿Cómo estás?
0: Ay, espérate.
4: Cristi.
0: Ahí sí, ya.
4: Hola, Cristi, ¿cómo te va?
0: ¿Cómo estamos, querida? Bastante, bastante bien. ¿Cómo estás vos, mi Ani?
4: Súper bien, mi Cristinita. Oye, ese caballero que te tocó la puerta hace poco.
0: ¿Quién es él?
4: Tiene una canción que me la hizo a mí que se llama Bella. Dile que la cante vos.
0: Ah, espérate, ya le digo, vea, que usted le compuso una canción a... No, ve, me está diciendo, te manda decir que quién soy vos. ¡Ella! ¡Ana María!
4: Ah, no, Bella, dice que, no. que su señora, su ex señora se llama Lucerito, es una de las mujeres más bellas igual.
0: Ajá, vea, dice esta oyente que si su ex esposa se llama Lucerito y que es una mujer muy bella, pero no más bella que Ana María, que ella.
4: No más que ella.
0: No, te manda a decir que no te creí tan importante ni no.
4: Ya, y dile que yo tengo el privilegio de amarlo igual a él.
0: Bien.
4: Que es uno de mis ídolos.
0: Que esta oyente tuvo el privilegio de amarlo y que usted es uno de sus ídolos.
4: Sí.
0: Se sonrocó, Ana, se sonrocó y se está riendo.
4: Pero que diga que sí. Pero dile también que lo voy a llevar a correr porque está como muy pasadito aquí.
0: Ajá. Vea, que ella le manda a decir que usted está guatón. Él te manda a decir que cómo vamos por casa. Te manda a decir eso.
4: No, dile que yo soy una escultura.
0: Vea, que ella le manda a decir que es pura escultura.
4: Dile que su hija igual es linda.
0: Vea que su hija también es bonita. Ay, dice que sí. Gracias. Pero que usted que si es Manuel Mijares o no. No, no dice ni sí ni no, Ana. No dice ni siquiera.
4: Mira, yo sé que Luis va que es Mijares porque obviamente a Luis no va a ir a Mastera, no va a hacer una entrevista. Sí, bueno, yo sé que, ajá, que no es Luis Mijares.
0: No, Chupete, fiero a venir acá, no, si ustedes hemos intentado traerlo, pero no. Ve, Anita, entonces vos decís que es Manuel Mijares, ¿no?
4: Yo sí, todo el rato.
0: Ah, bueno, mamita, vea, gracias. Anita, ¿está lloviendo allá en Lirken?
4: Sí, está lloviendo, sí. Cristi, pero así como intermitente, de repente para, de repente sigue. Así.
0: Ah, bueno, que sí que no. Ah, bueno.
4: Oye, Cristi, te comentó algo, me compré botas.
0: No.
4: Porque te copié, pero son rosadas.
0: Ay, quiero foto. A mi Instagram, mándame foto que quiero verlas.
4: Ya, ok.
0: Botas de agua.
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0: Yo te quiero más.
4: Besito.
0: Abrazo.

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0: Bueno, vamos a seguir escuchando la gente. Mire, aquí estamos en la región del... Ay, casi digo el nombre.
1: Casi digo su nombre.
0: Vea, casi digo su nombre al aire. Hola.
2: Aló, buenas tardes.
0: ¿Cuál es su nombre?
2: Luis, por acá.
0: Don Luis, escuche lo que le vamos a preguntar. Escuche con atención. ¿Por qué letra empieza el nombre de la comuna donde usted está? Letra. ¿Con qué letra empieza el nombre de la comuna donde usted está? Don Luis, letra. ¿Con qué letra? ¿Le están soplando mal por allá?
2: La L.
0: Lota. ¡Qué Lota! Ya está la Tachuang y la Lamparita. Un abrazo grande para la gente de Lota, Lagunillas, Coronel. Don Luis, ¿con quién está por allí?
2: Mire, yo llamaba por lo siguiente, porque hay la persona que golpeó la puerta, este cantante.
0: Ajá, pero usted, alguien le está soplando. ¿Usted con quién está en su casa?
2: No, aquí estamos un grupo de amigos, digamos, estamos escuchando la punto 7.
0: Ah, qué bueno, pero saludémoslos. ¿Cómo se llaman ellos?
2: Mire, aquí está Luis, está... Preséntate. Héctor.
0: Luis,
2: el
0: Héctor.
2: El guapo, estamos aquí con el guapo.
0: Y el más guapo.
2: Eso, guapo. Aquí está también, mire.
0: ¿Quién más?
3: Marcelita.
0: Hola, mija.
2: Marcelita, mire.
0: Hola, oigan. Querida.

0: Muchachos, entonces, según ustedes, la persona acá, que está aquí,
1: okay.
0: Falta. Hola.
1: Por acá también.
0: Coque. ¿Quién más? ¿Quién más?
1: No, es que el cantante, el que le golpeó la puerta, ese incógnito que estaba
0: diciendo. El que está aquí conmigo, ¿quién es? ¿Cómo se llama?
1: Está con usted. Yo creo que es Juárez.
0: Juárez, ajá. Juárez. ¿Recuerdan alguna canción de él?
1: ¿Cuál es la canción de Juárez?
0: ¿Cuál?
1: De Juárez, mexicano, sí.
0: Juárez,
1: ¿tiene,
0: pero
1: tiene? No. Tiene buenas canciones.
0: Ajá.
1: Pero en este minuto no me acuerdo de ninguna.
0: Ah, bueno. Bueno, don Luis, muchísimas gracias por llamar. Vea, dígale a sus amigos que hagan una bullita para la punto 7. Para punto 7, dígales.
1: ¿Cómo?
0: Que hagan una bullita a sus amigos para punto 7. ¿Qué?
1: Ah, ya. Bueno, ya. Todos saludemos a la punto 7.
0: Latino. Abrazos.
1: Ah, la camisa negra también es de Juárez, ¿no?
0: Ah.
1: ¿O no? Adiós le pido.
0: Ah, eso bueno, sí.
1: Acordé. Adiós le pido.
0: Uh-huh. Bueno, yo. Un abrazo grande, don Luis. Gracias por llamar.
1: Ya.
0: Don
1: Luis,
0: muy
1: bien.
0: Usted también, un abrazote para don Luis y sus amistades allá en Lota, como una minera. ¿Su nombre? ¿Quién por allí? Aló. Bueno, por acá se encuentra Verónica Cuevas Reyes, Verito de mi corazón.
2: Cristinita, yo digo.
0: Espérate un momentico, Verito. Cristinita. Verito, mija.
2: Cristinita, yo digo que es Mijares.
0: Hola.
2: Y a Lucerito. Estuve llamando, pero dice su llamado está restringido.
0: La línea está ocupada, mamacita, seguramente por eso. Verito, seguramente por eso. ¿Oíste? Bueno, y por acá.
3: Paulita. Podría ser un soldado del amor en esta guerra entre tú y yo.
0: El caballero dice que podría ser un soldado del amor.
4: Hola, Paulita, soy Vicente Rocha. Y el cantante Vicente. Que hablas es Manuel Mijares. Y está casado con Lucerito.
0: Manuel Mijares con Lucerito.
4: Saludito.
0: Abrazo grande, Nico. Abrazo grande. Abrazo. Y por acá tenemos un mensaje escrito. Ah, es una fotografía. Que nos mandan, dice, hola Cristinita, hay un queque de pasas, eso se ve muy rico, hace rato nos enviaron una foto de un queque marmoleado, qué cosa más rica, y en un molde todo bonito, y ese se ve muy lindo también, se ve muy bonito, y ahí está, dice que sí, con azuquita al flor, está, tiene una capita blanca por encima, y ahí ya está listo para partir, pártalo, ¿cierto? Ahí ya está la medida, el triangulito así, disfrútelo con una tacita de cafecito sin azúcar o un tecito sin azúcar. ¡Ay, qué rico, caramba! ¡Qué rico! Bueno, Pao, ¿es o no es Manuel Mijares la respuesta correcta? ¡Bravo! Manuel Mijares, mexicanísimo, estuvo casado con Lucerito, cantautor, en sus melodías se puede apreciar el diferentes géneros como el pop, también él trabaja mucho lo que es la balada romántica. Entre sus diferentes melodías, ¿cierto? Se encuentran para amarlo nada hasta que te mire, no sé qué es el nombre. Y fue un privilegio también, El mes de febrero le está de cumpleaños, sí, al igual que don Pedro Carcuro también, y muchísimas de ustedes. En el mes de febrero, exactamente el 7. Y si él nació en el año 1958, ¿qué edad tiene Manuel Mijares hoy? No, yo no voy a hacer la resta, no, hágala usted. 2026 menos 1958.

0: Bueno, hay una persona, muchachos, muchachas, yo realmente no sé si es hombre o mujer, porque el nombre, Mangie o Mangie, ¿cómo se pronuncia? Mangie, pero puede ser un hombre. ¿Es una mujer saludando a sus hijas, a sus nietos, o es un hombre? ¿O es un hombre saludando a sus hijas, a su yerno? Claro, es un nombre muy poco común. Es un nombre poco común. Parece que es una mujer, pareciera ser que es una mujer. Bueno, ese mensaje lo envían y dice que se encuentran en Penco y que desean por favor enviar un saludo grande para su familia hermosa, dice esa persona, que quiere saludar a su hija que se llama a Catita Valentina. También quiere saludar a su hijo que se llama Matías, a su yerno que se llama Pedro, Pedro P, el mejor de toda Santa Fe. Su yerno se llama Pedro y que quiere saludar además a su amada nieta. La nieta se llama Elena. Ellos nos cuentan que van a almorzar juntos en familia. Dice que muchísimas gracias. Qué buena la música. Ajá, están allí conectaditas. Un abrazo grande para todos ustedes allí en familia reunidos, escuchando Radio 7 y disfrutando de ese almuerzo, ese menú, qué rico.
1: Cristinita, esa canción me encanta, Para Amarnos Más.
0: Sí, ¿te gustó?
1: Pero la que él creó, Bella, es para mí. Sí,
0: Bella, Bella. Ve, entonces estás en la disputa ahí con Ana María, porque Ana María dice que ella. Ve, ¿y usted para cuál de las dos? Manu, ¿le puede decir Manu? Me dice que sí le puede decir Manu. Ve, ¿que la creaste para Ana María o para Vero? ¡Ay, en serio! ¡Tan lindo! Pero díganlo usted mismo. No, no quiere hablar. Dice que para todas nosotras las mujeres de Radio 7 y que le podemos decir como queramos. Manu, Manuelito, Manuel, Manuel, Manu, o sea, ¿cómo? ¿En serio? ¡Ay, gracias! ¡Tan lindo! ¡Que para todas nosotras! ¡Que para todas!
2: 68 años.
0: 68, bien. Buenos ustedes para los números, para las matemáticas. Tendría entonces 68.
2: Cristinita, Mijares tiene 68 años. 68. Saludos de nuevo.
0: Abrazo, querido. Abrazo. Abrazo. Alguien escribe por acá. Cristinita, Mijares tiene 68 años. Sí. Uh-huh. Araceli nos deja la respuesta. Araceli ya se encuentra en el Cerro Salor. Esto es la comuna de Talcahuano. Abrazo grande. Dice que tengas una buena tarde. Bien, 68 años, sí, 68. Y esta sección la vamos a terminar. Ustedes le van a colocar punto final a esta sección y lo van a hacer de la siguiente manera. Queremos sonar otra canción de él. Seleccionamos dos. Usted va a votar a través del 800-380-900. Y como luego tenemos que ir a una pausa comercial, la primera o el primero de ustedes que llame va a elegir entre esta canción que se llama Piel Canela de Manuel Mijares.

seleccionamos la segunda. ¿Quieres escuchar la segunda? Para amarnos más. ¿803-80-900? ¿Cuál de las dos sonamos? ¿Cuál de las dos? De este gran intérprete mexicano, cuyo nombre completo es José Manuel Mijares Morán. José Manuel Mijares Morán. ¿Cuál de las dos sonamos? ¿La primera o la segunda? La primera o la segunda es llamando. Usted participa llamando. La primera o el primero de ustedes que en este preciso momento se comunique con Radio.7 va a decidir si sonamos Pile Canela o Para Amarnos Más. ¿Cuál de las dos?

Presiento su cervota. ¿Y el canela? ¿O para amarnos más? ¿Cuál quiere? ¿Cuál desea? Mientras tanto, nosotros le sonamos esta otra.

0: nos vamos a comerciales con ¿qué canción para amarnos más? O Pierre Canela, hola. Hola. ¿Su nombre?
1: Hola, buenas tardes.
0: ¿Cuál es su nombre?
1: Don Osvaldo Carrasco Media.
0: Don Osvaldo, ¿en qué comuna se encuentra?
1: En San Pedro, en Boca Sur.
0: San Pedro, ¿está lloviendo en este momento allá en Boca Sur?
1: Sí, un poquito. Pero está, ¿cómo se dice? Chispeando.
0: Ah, bueno, chispeando. Un abrazo grande para usted y para toda la gente.
1: Señorita?
0: Para toda la gente de Boca Sur. Acá pasando la deliciosa, enrumbadísimas con ustedes, don Osvaldo. Muy bien, afortunadamente.
1: Qué bueno.
0: Sí, señor. Don Osvaldo. Bueno, Piel
1: yo,
0: Canela.
1: Diga. Yo sé que usted es una residente colombiana.
0: Sí, señor.
1: ¿Aló?
0: Sí, aquí estoy. Sí.
1: Es que no me da más volumen en el celular.
0: Ah, bueno, pero le escuchamos bien. ¿Qué me decía?
1: No, quería saludar a mi pareja o ex pareja.
0: No, definamos. ¿Ex pareja o pareja?
1: Para que tenga tema.
0: Ajá, vea, ¿y qué le quiere decir a ella?
1: Que piense un poco más. Llevamos 7 años, yo tengo 68 años, ella tiene 71.
0: Sí, señor.
1: Y nos dedicamos a vender marisco.
0: Ajá. ¿Y están distanciados por estos días, don Osvaldo?
1: Nosotros nos instalamos aquí en Boca Sur, en la calle principal, frente a la hotelería.
0: Don Osvaldo. Don Osvaldo.
1: Vale.
0: Don Osvaldo.
1: ¿Sí?
0: Don Osvaldo. ¿Usted y ella están distanciados en este momento?
1: No, me bloqueó.
0: ¿Y por qué? ¿Por qué uno le bloquea a alguien? ¿Por qué sí? ¿Por qué?
1: De repente, típico de la edad, pues, señorita.
0: No, no quiere.
1: Típico de la edad, de sus mañas, yo con mis mañas. Y ella es divorciada.
0: Ajá. ¿No será que de pronto usted originó una situación la cual ella no toleró y por eso ella prefirió bloquearlo? ¿No será?
1: No, yo le digo la verdad y se lo hago ver a mi pareja, entre comillas, que no tiene que ser así, no tiene que ser tan picazo. Mira, yo que viviendo de un matrimonio 45 años y me la encontré a ella ahora en octubre habríamos cumplido 7 años de convivencia.
0: Bueno, pero las cosas se pueden solucionar. Don Osvaldo, dialogue con ella, hable con ella, y si logran continuar la relación bien, y si no, pues ya. Pero pues lo más importante es que puedan dialogar, ¿vale?
1: ¿Y sabe? ¿Ubica Boca Sur?
0: Yo he estado varias veces en Boca Sur, sí, señor.
1: Ya.
0: Don Osvaldo, vamos a hacer una cosa. Primero vote, en este momento vote por la canción Pierre Canela o Para Amarnos Más. ¿Cuál de las dos le gustaría que sonáramos?
1: Ya, no sé, pues si usted podría hacer como un puente con mi número.
0: No, don Osvaldo, vamos a hacer una cosa. Hable usted con ella. Usted personalmente, búsquela, hable con ella, dialoguen. Si las cosas las pueden solucionar y resolver, perfecto, y seguir adelante, perfecto. Y si no, pues no. Porque ya uno a esa edad, 70 y pico y casi 70 años, uno está para pasarla bien, no para estar pasando malos ratos. Entonces, si la cosa se puede, tranquilo, felices, bien, y si no, cada quien por su lado y listo. ¿Alguien más por ahí? ¿Su nombre?
2: Margarita.
0: Margarita, ¿dónde nos llama, mamita?
2: ¿Ah?
0: ¿De dónde nos llama? ¿Como una ciudad?
2: De aquí de Los Cerros, de Talcahuano.
0: Usted decide qué canción sonamos, ¿Piel Canela o Para Amarnos Más?
2: Para Amarnos Más.
0: ¿Algún saludo que desee enviar?
2: A mi puro nieto nomás, tú.
0: Ah, bueno.
2: A los 17 nietos que tengo.
0: No, Margarita. ¡Tantos! No los mencione porque se nos acaba el programa. Mamita, un abrazo
2: eso,
0: grande.
2: Eso no tenía el teléfono, por eso.
0: Gracias por llamarnos. Llévese a sus nietos. Aquí está la canción.
2: Chao.

0: Me he sabido preparar hace como 3 noches un café. Salí de aquí, llegué a la casa, tenía frío, quería un café. Y me preparé uno de un café colombiano que hay allá en la casa y en un colador de tela. Muchachos, gran parte de los colombianos nos criamos tomando café en un colador de tela, no en cafetera, sino en colador de tela. Café molido. Y me acordé que había un garrafón con un líquido blanco llamado aguardiente. ¿Y qué creen que pasó? ¿Sí o no? ¿Creen que hubo o no hubo café con malicia ese día? ¿Creen que hubo o no hubo? Ay, ay, ay. ¿Ustedes qué creen? ¿Qué piensan? ¿Será que hubo o será que no hubo? Tenemos unos cuantos mensajes más por acá en nuestro WhatsApp.
1: Para amarnos más de Manuel Mijares.
0: Esa canción, exacto. Betsy llamó, dijo, Manuel Mijares, listo. Esa fue la que sonamos. Manuel Mijares. A ver, por acá Verónica dice, no me resulta mi llamado. Vero, pero es que mira, casualmente yo creo que cuando vos llamas, en ese instante la línea está ocupada. Pero en este momento está libre. ¿No, Pau? Está libre, sí, Verito. 803-80-900. Verito, ¿y si nos llamás? Y sos vos la primer oyente en este sábado en programar la canción. Claro, porque esto es Aquí Comienza. Esto se llama...

800-380-900, nos llama y programa su canción, nos llama y programa su canción. Cecilia reporta sintonía, ella se encuentra en la comuna de Talcahuano, ahí está escuchándonos, un abrazo grande para Ceci en Talcahuano. Alguien escribe por acá para amarnos mal. Bueno, esa fue la canción entonces que sonamos. Ya lo sabe, llámenos, programa su canción y se la sonamos en esto que se llama Solicitados.

0: Javiera nos dice, ¿qué nos dice por acá, querida Javi? ¿Dónde anda Javi? ¿Ya almorzaste? ¿Estás trabajando? ¿Estás en tu casa? Verónica Cueva Reyes dice que ella cree que sí hubo agua ardiente en mi café. Pero... ¡ay, ay, ay!
1: Bueno, Cristinita, quería vivir tu tema de, para un amigo, Adrián de los Dados Negros, doble vida de mi amigo El Chino, que vive en el cajón del maestro. ¿No vemos?
0: Ve, para acá dice Javiera, el contacto de esa persona está guardado y la foto es de una dama, dice Javiera, y uno pincha.
1: Bueno, Cristinita, quería...
0: Y el nombre de hombre. Ve, doble vida. Muchachos, no fueron 100, fueron más de 100 millones de pesos los que invirtió el gobierno nacional, el Estado, en el rescate a esas tres personas. Ole, qué acto más grande de irresponsabilidad. No estamos hablando de que fueron dos mujeres llevadas en contra de su voluntad para allá, no, ellas sabían a lo que iban, ellas sabían que había sistema frontal, ellas sabían que no debían ir, ellas sabían. Así, este chico sea conocedor de la zona, hombre, pero si está señalizado, no pase, no pase. Muchachos, esa señalización hicieron caso omiso de ella y fueron. A una de ellas, la hermana la llamó y le dijo, no vas para allá, no vas, no vas, que el tiempo no estaba como para andar por allá paseando, no vas, no vas. No, que vamos a ir, que fueron y miren, casi una semana por allá encerrados. Se comieron todo lo que había en esa cabaña, ni siquiera lavaron los platos. ¿Así se harán en la casa? Me pregunto yo. Tanta gente a nivel nacional que ha perdido sus casas por la lluvia, más de 100 millones invertidos en los tres perlas. No hay derecho. ¿Quién está por allí? Pi, pi, pi, pi, pi, pi, pi, pi, pi, pi. Hola.
2: Hola.
0: ¿Su nombre? ¿Cuál es su nombre?
2: Jessica Oporto.
0: Jessica Oporto. Jessica, ¿en qué sector está?
2: San Pedro de la Paz.
0: San Pedro. ¿Está en su casita, Jessica?
2: Sí, en mi departamento.
0: Ah, bueno. ¿Quién la acompaña?
2: Me acompaña a mis hijas y mi yerno.
0: Ay, qué bueno. Jessica, y así en esa tarde así friecita, ¿usted suele tomarse alguito para el frío? ¿Un café caliente, un té, un navegado?
2: No, una michelada.
0: ¡Ah!
2: Pero más tardecito.
0: Ve, oyente, yo es que Jessica, café, algo. No, michelada.
2: No,
0: no. ¿Con merquén? Jessica, ¿te gusta con merquén?
2: Sí, con merquén.
0: Ah, bueno, querida. Mientras se llegue la noche para que disfrute de su michelada con merquén, ¿qué canción le gustaría escuchar?
2: Mira, me alegra mucho para el día que tenemos de lluvia. Me gusta rumba de... Baila mi rumba de José Luis Rodríguez.
0: Ah, bueno, querida.
2: El Puma.
0: Bueno, el Puma Rodríguez. Un abrazo grande para usted. Jessica, más tarde disfrute su michelada y saludos y abrazos también para sus familiares, ¿vale?
2: Listo, muchas gracias.
0: Jessica, no se vaya. Jessica, no se vaya.
2: Cuénteme.
0: ¿Cómo se llama esa radio, esa emisora que le informa, la acompaña y le suena buena música? ¿Cómo se llama esa emisora?
2: A la
0: 1.7, el
2: tornado.
0: Eso, besito.

0: seguimos acompañándole nosotros completa y absolutamente en vivo. Transmitimos literalmente hablando desde el centro y del corazón de Concepción. Queremos aprovechar esta instancia para saludar a quienes nos escuchan en otras regiones y también en el exterior, y lo hacen a través de www.pagina7.cl. Berito, que ingrese tu llamada, pues, para que puedas programar tu canción, muchacha.
1: Castanita, mi humilde opinión es que esa persona debe devolver todo el dinero invertido en el rescate para ellos, porque son personas adultas y sabían a lo que iban. No corresponde que ese dinero sea invertido en personas irresponsables.
0: Más de 100 lucas, ¿no? Y cobrando, y que estaban cobrando, dice, por ir a maquinales. O sea, no, que cobren y que esa plata la devuelvan, porque es que 100 millones de pesos. Plata del Estado. ¿Y de dónde sale la plata del Estado? De su bolsillo y también del mío. O sea, usted y yo ni siquiera salimos muchos. Ni siquiera salimos con vacaciones en este invierno. Ni siquiera fuimos a ningún lado vacaciones de invierno. Pero de su bolsillo y del mío, imagínense pagando el rescate, helicópteros y un montón de gente que fue desplegada para poder ir en rescate de estas tres personas. Madre santa. Y ellas, pues ya claro, todo ya gente completamente adulta, gente que ya no arrastra la bolsa del pan, como se dice aquí en Chile. Ay, no, no, no. Ironías.
2: Buenas tardes, Cristinita. Isabel de Talcahua.
0: Isa,
2: no,
0: querida.
2: Quería ver si me puedes tocar el tema.
0: Mamacita linda, la canción que usted desee, y la tenemos acá. ¿Esta la tendremos?
2: Zumba de primo, como un tatú, por favor. Muchas gracias, saludos.
0: Isa, la esperamos, mamita, en el 800-380-900. Que nos llame, Isa, que nos llame. Que nos llame, Talcahuano, que nos llame. Deri Hermosa, está libre el número telefónico. Una llamadita así, hola, Cristinita, sí, el señor de Talcahuano, quiero Zumba de primo, sí, como un tatú. Llámenos, mamita linda, y la programa.

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0: Saludos por acá en el WhatsApp de la Punto 7 Cervantes. Hola.
1: Hola.
2: Hola, Cristinita.
0: ¿Escuché dos voces? ¿Aló y aló?
1: Dos personas hablando.
0: No, una es Pame y la otra es Doña Nena.
2: Sí, sí, pero yo estoy esperando hace rato en línea.
0: Doña Nena. En Hualpén, está lloviendo en Hualpén, Doña Nena.
1: Esperando.
0: Pame, espérate. Bueno, pero
1: atienda a la señora Nena nomás, bueno, no se preocupe, yo espero.
0: Eso, organícense pues. Ve,
1: sí, doña... atienda a la señora Nena nomás, Cristinita, yo espero.
0: Doña Nena.
2: Me escuché las dos canciones.
0: Sí, Doña Nena, es que no pensábamos que estaba allí. Quisimos retomar la llamada, pero ya la llamada como que no estaba y no sabíamos si estaba o no estaba.
2: No, si estaba. Tenía el altavoz y bajé el altavoz para poder escuchar.
0: Doña Nena, gracias por esperar. Y es que después fuimos a tandas y claro, fue eso. Vea, ¿está lloviendo en Hualpén?
2: No.
0: Ah, bueno.
2: No está lloviendo.
0: Ajá. ¿Y qué almorzó? Doña Nena, ¿qué almorzó? ¿Se puede saber?
2: Hoy día me sirvió un buen plato de...
0: ¿Un plato de qué? Doña Nena. Ay, no. Doña Nena. Ay, ay, ay. Y tanto que nos esperó. Llámenos otra vez. Doña Nena. Pame. Y ahora, Pame, ¿qué se dice? Pame. Ahí está. Pame. Ay, ay, yo escuché algo. Doña Nena, Pame. No. Ahí nos quedamos sin pan y pedazo. Ve. Nos quedamos sin la azúcar y sin pan y pedazo. Doña Nena.
2: Sí, te estoy escuchando.
0: Ay, ay, ay, ay, ay. Es que se había cortado. Ve, Doña Nena, ¿qué almorzaste?
2: Me piqué una manzana, yogur, uh-huh. Y... ay, ¿cuánto se llama esta cuestión integral?
0: ¿Avena? Avena.
2: Cereal.
0: Algo contundente, nutritivo, sano. Bien. Doña Nena, y ahora queremos sonarle una canción. ¿Cuál desea?
2: Se me olvidó el nombre. El llanero de Ñuble es.
0: Ajá, Doña Nena, y algo que sea cumbia, porque en la noche Rodrigo Sara te va a sonar todas las cumbias rancheras. Pero ahora algo de cumbia que le guste. ¿Otro grupo?
2: A ver, ya tocaron el discrepo.
0: ¿Quiere merengue?
2: Ya pon cualquiera de las movidas nomás.
0: Listo, entonces le vamos a sugerir la rompe cintura de Hermano Rosario. Le vamos a sugerir algo para que mene esta batea así bien meneada de los Hermanos Rosario, ¿vale?
2: Bueno.
0: Un abrazo grande, Doña Nena. Cuídese, besitos.
2: Chau, gracias.
0: Un abrazo a usted por estar ahí esperándonos. Pame, ¿volviste?
1: Cristinita.
0: Pame.
1: Tiene todas las líneas ocupadas, Cristinita.
0: Usted haga fila, pues, haga fila. No debe desorden. Usted no iba en la fila, caballero. No. Usted ya está después. Primero va la señora.
1: Anda con la línea ocupada, Cristinita.
0: Ahora me le pasa a la abuelita. Primero los adultos mayores, vea a la señora embarazada. Venga usted para acá.
1: Ay, que no corresponde. Igualdad para todos, dijimos.
0: Vale, pero es una abuelita, va primero la abuelita. Las embarazadas.
1: Ay, no.
0: Ve. ¿Cómo que no? Pame, ¿qué almorzaste? ¿Una sopita de algo? ¿Sopita de patitas de pollo?
1: Patas de pollo.
0: Ay, rico, colágeno.
1: Mis patas de pollo me salvan.
0: Son muy ricas. Oh, muy ricas.
1: Sí, me encantan las sopitas de patitas de pollo.
0: Y con este frío.
1: Con cilantrito.
0: Sí.
1: Y una ensaladita de zanahoria con cilantro
0: igual. Rico, igual, rico. Ve, Pame, querida, queremos sonarte una canción. ¿Cuál deseas?
1: El varón de la sal. De la salsa, me parece que, o de la bachata. Pero tiene un tema muy lindo que el otro día lo escuché ahí en la Punta 7.
0: Ajá, ¿cuál?
1: Don Mario Alejandro dijo el nombre, el varón, me parece que es de la salsa o de la bachata, algo así.
0: Sí, ¿el varón o el caballero?
1: No, el varón,
0: sí. ¿Y el bachata?
1: Bueno, algo que sea así como bachata, salsa, algo así.
0: Ah, ya lo tenemos. Bueno, el varón de la bachata.
1: Oye, Cristinita, sí. Te iba a decir que yo le encuentro toda la razón a la señora que habló delante de los... esta gente que se fue a turistear para ir no sé para dónde.
0: Sí, a pasear.
1: Anda. Sí, nosotros somos tan lejos, los chilenos nos quedamos calladitos.
0: Con tu plata y con la mía.
1: No ocupan nuestro dinero como quieren.
0: Tu plata y la mía, imagínate, ¿y vos a dónde has ido?
1: Y la de todos, y la de todos. Y uno aquí encerra todo el día, ni siquiera ha ido a las termas.
0: Ni siquiera, unas termas, ni siquiera. Las termas de Chillán, imagínate, ni siquiera. Y los

0: Imagínate que con esa plata salimos todos los chilenos de vacaciones.
1: No lavaron ni los platos, esas otras. En la casa serán iguales, yo creo, y este otro tampoco. No hicieron ni una cuestión. Si uno come, lava un plato, uno come, lava un plato, uno come, lava su plato. Yo solo digo una cosa, estamos en julio, agosto, septiembre, octubre, noviembre, diciembre, enero, febrero, marzo, abril. En abril, mija, más de una va a parir. Mame, un abrazo.

0: Verónica Cuevas Reyes deja un mensaje por acá. Verónica Cuevas Reyes, bellito, bellito, bellito, bellito, bellito. La vi.
1: Cristinita, mi humilde opinión es que Cristinita,
0: ¿qué?
1: Para mí que usted le dio de ese cafecito milagroso al teléfono, está bien raro hoy día. ¿Qué quiere que le diga?
0: Vero, pero ¿cómo te parece que mira que las otras llamadas entran, pero tu llamada no sé qué pasa? No sé qué pasa, no sabemos qué pasa, que no entra la tuya, no entra. Vero, pero bueno, ahí no pierdan esperanza, Mica, a seguirse comunicando, ¿yo? Bueno, reportan sintonía, alguien dice que nos están escuchando acá en la comuna de Concepción. Un abrazo grande para la gente de toda la región del Biobío y del resto de regiones a nivel nacional y en el exterior que están de una u otra forma ahí pegaditos, escuchándonos. En este momento queremos enviar un saludo grande de cumpleaños para don Iván Fuentes Vega. Don Iván Fuentes Vega, allá en la BSN, la Villa San Martín, allá la comuna de Talcahuano, Villa San Martín, porque hoy está celebrando un año más de vida. 65 poroticos se está cumpliendo don Iván. Satisfactoriamente recuperándose después de un ACV que padeció, pero allí va, con su empeño, con terapias, con el amor y el apoyo de su familia, ahí va saliendo adelante, poco a poco. Y en este momento a él, y no solamente a él, sino a muchas otras personas que hoy también están de cumpleaños, nosotros como Radio Punto 7 le cantamos con muchísimo amor y cariño de la siguiente manera. Escuchen. Antes de eso, mucha abundancia, mucha salud, prosperidad, amor, paz y también salud mental para usted que hoy está de cumpleaños en este día.
2: Cumpleaños feliz, te deseamos a ti.
0: A todos los cumpleaños hoy.

0: Hola, Cristinita. Gusto escucharte en la radio hoy día. Cristinita, quiero saludar a una persona con mucho cariño que hoy está de cumpleaños, a Iván Fuentes Vega, que lo pase bien con su familia hoy y que disfrute su día. Mucho, mucho cariño para él. De su prima Jimena.
1: De su prima Jimena, con mucho cariño para don Iván Fuentes Vega. ¿Y tenemos por acá alguien más en la línea? ¿Su nombre? La lluvia tiene afectada esta línea telefónica. La lluvia, que llueve. ¿Y por aquí?
2: Hola, Cristinita.
1: Querido.
2: Un saludo para mi hija Barbarita, que ayer cumplió 17 añitos. Ay, y ahora estoy preparando una pulpa a la olla con unos ricos tutitos de ala.
1: ¡Qué rico! Un abrazo para su muchacha, Barbarita, 17 años. Me muere como a suegro. ¡Ajá! ¿Y muere como a suegro? No, está muy chiquitica, está muy chiquitita. Disfrute de su juventud, de su estudio, de su familia, de ustedes. Besitos para Barbarita. Hola.
3: Aló.
1: Jimena.
3: Hola, Cristinita.
1: Jimena, acabamos de sonar. Bien, acabamos de sonar tu audio. ¿Lo escuchaste?
3: Sí.
1: Pero baje la radio, pues, mija.
3: A la otra persona.
1: Ah, dale.
3: Resulta de que ayer estuvo mi hijo menor de cumpleaños.
1: Ajá, ¿cuántos añitos el bebé chiquitico? ¿Cuántos?
3: Mi guagua, pero cumplió 30.
1: No, ya.
3: Pero no pudimos hacer cumpleaños, Cristinita, porque está con gripe.
1: Ajá.
3: Así que lo quiero saludar hoy día y que cumpla muchos años más y que su madre lo quiere mucho.
1: ¿Cómo se llama su muchacho?
3: Jorgito.
1: Jorgito, ya que mi gente me dio pescado de un panfilote.
3: Sí, Jorgito, pero mi guagua.
1: Jorgito.
3: Así que ahí está acostadito enfermo.
1: Jimena, la PDI, Jimena, no. Jimena, la uña, mi pierna.
3: Sí, mi guagua, mi hijo, son todos mis hijos, mi guagua.
1: Ah, bueno, querida, vea, besos entonces para su hijo Jorgito. Y la gripe es nada, eso va a pasar, se va a recuperar y luego la celebración, ¿o yo?
3: Sí, pues, ojalá, porque cuando se enferma, Cristinita, le cuesta recuperarse.
1: Hay gente que se enferma muy poco, pero cuando caen.
3: Sí, así que ahí está acostadito, tomando remedio.
1: Ah, bueno, querida, vea, yo ya casi me voy. ¿Qué canción desea escuchar?
3: Una de Amar Azul.
1: ¿Algo de Amar Azul?
3: O alguna de Los Charros, alguna canción.
1: Ah, bueno, vamos a buscar algo, ¿o yo?
3: Ya, besito, mucho cariño.
1: Se cuida. Abrazo.
3: Chao.
1: Ya casi me voy. Para quien nos dicen esto, abrazo para Jimeno. Eso es para su hijo.
4: Hola, Cristinita. Buenas tardes.
1: Doña María.
4: Le quisiera pedir un favor. Si pudieran poner cualquier canción de Garras de Amor, por favor. De María de Camino Cabrero. Si es que se puede nomás, por fin.
1: Mamacita hermosa, nos hubiera llamado y hubiera alcanzado mi vida.
5: Linda Cristinita,
1: querida.
5: No lo voy a intentar más porque la música está buenísima, la que están programando.
1: Verito.
5: Besito, un abrazo, que llegue muy bien a su hogar, que Dios la proteja.
1: Amén, mamita, gracias por todos sus lindos deseos. ¿Oyó? Gracias. Raro, miren, otras llamadas entraron, pero la dieron, no se sabe qué pasa. Se quedan ustedes en compañía de Paola Romero y la manito. Amar Azul, manita arriba, celebración. Yo me retiro a disfrutar del resto de fin, a seguir disfrutando el resto de fin de semana. Gracias por estar siempre ahí conectaditos con Radio.7 Concepción. Me retiro por acá, Cristina Filigrana, la Pantera. Antes de hacerlo con toda mi alma y con todo mi corazón, les dejo esto. Un beso, un queso. Saludos a Denise Villagrán, que está como rumba penco por ahí, cerca al Manzano, por ahí, escuchándonos.

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con 6 minutos, algunos trabajando, algunos en turno, en guardia, los conserjes también ahí trabajando en esta jornada de fin de semana, otros ya viajando a la casa en micro, en el taxibus, en su auto particular. ¿Cómo van? ¿Todo bien? Oye, que hay hartos hoyos, hartos eventos, ¿cómo se les llama a estos hoyos que hay en las autopistas, que hay en las calles ahí, sobre todo las principales, las que uno utiliza con su vehículo o la locomoción colectiva también en el día a día? Harto evento, ¿se han dado cuenta con esto del temporal de hace unos días atrás y que todavía terminó el temporal, el que ya tuvimos, ahora se viene otro, dicen que desde mañana, y esos hoyos siguen ahí, no se hizo nada en algunos sectores? Hay que tener cuidado con los vehículos, con las ruedas, los neumáticos, con el tren delantero, etcétera, etcétera. Así que cuidado, y sobre todo en estos días y con esta lluvia que tenemos, que es suavecita, llueve poco, ha llovido poco el día de hoy, pero sí moja y sí nuevamente hace esas pozas ahí en el pavimento, en la avenida principal, en esa calle, en esa esquina donde se inunda habitualmente. Tengan cuidado porque esa agua también tapa, dificulta la visión de estos orificios así de grandes algunos y así de profundo. Y hay ayaycito que uno sufre, y sobre todo cuando rompe el neumático o se echa hasta la llanta. Así que estamos hablando aquí de una gran inversión también con este tema de los hoyos. Ojalá que pronto los puedan arreglar, tapar, ¿cierto? Por eso que utilizan ahí para tapar precisamente estos eventos. Para que la gente que paga, ¿cierto? Pagamos nuestro permiso de circulación, pagamos nuestra patente, todo aquello, se cumpla también con el tema de cuidar las carreteras y las calles, las avenidas. Hay esas esquinas ahí también bastante transitadas. Sí, pues, ¿cómo van ustedes a esta hora? ¿Van en el auto? ¿Van en la micro? Quiero saber. ¿Les puedo preguntar? ¿Van en el auto? ¿Nos van escuchando? ¿Quiénes van en sintonía de la punto 7? Que me digan, por favor, a través del WhatsApp con una vocecita ahí, me dicen. Aquí estamos, Paolita, estamos en la casa escuchando, por ejemplo, la familia Pérez. Otros me dicen, acá estamos en Tomei, acá está Cristóbal y está Alejandra, por decirle. Acá estamos en la micro, en la línea Las Golondrinas, está el Maxi y estoy yo, Roberto. Por darles un ejemplo nada más, ¿eh? Yo les espero con sus mensajes ahí en el WhatsApp para saber dónde está el público, dónde están los auditores en esta tarde de sábado. Vamos con canciones, estamos en vivo y en directo como siempre, como cada fin de semana. Acá Paola Romero les acompaña, Paolita para los amigos, como usted lo sabe, y estamos en vivo y en directo. No sé.

0: esa canción. A ver, ¿dónde están los auditores en esta tarde? ¿Dónde escuchan la punto 7 de Conce? Váyanme indicando dónde están en nuestra sintonía en esta tardecita de fin de semana, de julio, último sábado de este séptimo mes. A ver, ¿quién está por ahí? Hola.
1: Paulita, aquí está la Georgette, la Juliet, la Morita y yo escuchándote. Un abracito.
0: Cariño, Pame. Saludos ahí para ti, para todos en casita. ¿Quién más por acá? Sintoniza la radio. A ver, ¿y dónde están? Eso es lo importante. ¿En qué sector? ¿En qué comuna? A ver, hola.
2: Hola, Paolita. Por acá, Luis Eduardo. Y estoy cocinando para celebrar el cumpleaños número 17 de mi hija, Barbarita.
0: Ay, Barbarita. Feliz cumpleaños para ti. Que sea una linda, grata, hermosa. Ay, acogedora celebración, mira, bien, feliz cumpleaños, Barbarita. ¿Quién más acá? ¿Hola? ¿Aló? ¿Sí? Uy, te escucho muy bajito. ¿Es mi tóxica regalona? ¿Es mi tóxica por ahí? ¿La Renatita o no? Creo que sí. Parece que es mi tóxica. Una pequeñita. A ver, hola.
3: Hola, hola, querida Paolita, desde Pedro del Río, señor. Tú le escucho. Y recién saqué las manos de la masa. Hice un pancito amasado y unos calzones rotos para la oncecita.
0: Ah, mira, yo el otro día, les voy a contar algo. El otro día, hace unos dos días atrás, creo, hice picarones. Y me resultaron, ¿ah? Me resultaron los picarones y quedó bien formadito ahí el orificio de los picarones. Me tuvieron que ayudar, sí, pero resultó. Y eso es importante, porque no me quedaban muy buenos los picarones, ¿eh? Oye, y se los hicieron, pero chupete en la casa los picarones. Se los comieron todito, no duró ni una tarde. Hola.
4: Hola, Paolita. No sabes lo agradable que es estar en casita, encerradito, escuchándola. Contaba la hora para que llegara Paolita. Saludos de su fiel auditor, Luchito, desde San Pedro La Paz.
0: Él contando las horas, mira. ¿Te creo o no te creo, Luchito? A ver, aló.
5: Hola, Paolita, ¿cómo está? Por acá, Williams. Voy a buscar a mi madre porque vamos al cumple de mi suegra, de mi suegra.
0: Eso, que bien, que lo pasen bonito en el cumpleaños. Hay otra celebración por ahí, qué rico. Aló, hola, ¿dónde están?
6: Hola, tía Paola.
0: Hola.
6: Soy yo, la Renata.
0: Ella era, ¿viste? Era la Renata, mi tóxica pequeña, que cada fin de semana o cuando puede me envía

0: Dale un saludo a mi amiga Catalina Bárcena, que estamos acá en la casa de su pololo, don Héctor, comiendo un rico curanto junto con otras amigas, con la Nina, la Lirta y Cecilia. Besitos, cariño, buena tarde, chau chau.
1: Buena tarde, también para ti. Vamos con canciones, ya son las 5 con 15 minutos. Esto dice: Andar conmigo.

0: cantar en esta tarde de sábado? ¿Tú tienes ganas de cantar? ¿Sí? Yo también tengo ganas de cantar. Tengo ganas de ir a un karaoke y cantar ahí con los auditores. A ver quién está por acá. Hola.
1: Hola, Paulita. Muy buenas tardes. Te mando muchos, muchos saludos y un gran abrazo para ti. Te quiero mucho. Un besito.
0: Gracias, Mari.
1: Paulita, yo escuchándote acá en camino a Cabrero, como siempre.
0: Ay, linda, gracias por estar en la punta del cerro. Ahí nos está escuchando la Mari. Ella tiene que buscar cobertura, señal, para lograr la comunicación con nosotros. ¿Aló?
2: Hola, Paulita.
0: Hola.
2: La familia Silva, Cubes de Florida, venimos a llegar a su guayante.
0: Ay, qué bueno, que lo va a hacer muy bien. Saludos, hola.
3: Hola, Paulita, buenas tardes. Acá no, Gaby con Henry, estando calentito adentro nomás porque no hemos salido para nada, ni comprar el pan lo encargamos.
0: Ah,
3: así es que no, porque estamos calentitos con la estufita acá. Así que eso, disfrutando de la lluvia, mirando la lluvia por la ventana. Así que calentito. Eso, Paulita, que sea buena tarde para usted.
0: Buena también para
3: y
0: ti.
3: Toda su familia.

0: Habla Gaby, chao.
1: Muchas gracias, cariño, hola.
2: ¿Aló? Hola, Paulita, de acá de Hualpén. Con un día lluvioso, ¿sabes que quiero mandar un cariñoso saludo a mi esposo, Gastón Chandía, que está de cumpleaños? Estamos toda la familia, los hijos, los nietos, y estamos pasando una tarde muy agradable. Ay, lo otro, él pertenece al Victoria de Chile, así que es un conocido victoriano de aquí de Hualpén. Así que eso, pues, para que mande el saludito.
1: Bien, gracias por escuchando. Chao, gracias, chao. Cariño, chao, chao. ¿Quién más? Está en el reporte de sintonía en este momento, luego ya nos vamos a ir con preguntas, con juegos, con la participación de ustedes. Y si quieren cantar, me dicen también, ¿ah? Y vamos a implementar algún karaoke para cantar un ratito, los que quieran cantar. Hola.
3: Celebrando mi cumpleaños, sí. Alba de las Canchas, con mis dos hijos, Freddy y Michelle. Estoy muy feliz cumpliendo mis lindos años. Bendiciones.
1: Ay, qué bien. Saludos para ti, muy feliz cumpleaños. Un abrazo enorme. Hola.
4: Hola, tía Paola.
1: Hola, mi amor.
4: Hola, Radio 1.7. ¿Cómo están? Vamos en camino para la iglesia para celebrar el Día de la Familia.
1: Ay,
4: bye,
1: qué hermoso.
4: Bye.
1: Bye, bye, mira, Día de la Familia, qué bonito. ¿Quién más acá? Hola.
5: Un saludo, Paulita Romero, te quiero. Apenas te conozco en persona, como si te conocieras, te viste en la tele.
1: Sí.
5: Somos amigas de Facebook.
1: Amiga,
5: te he dejado comentarios por Facebook.
1: Muchas gracias.
5: Y eso.
1: Linda.
5: Un saludito de acá de Chuyante.
1: Ya, ok. Uno más y nos vamos con una canción. Hola.
6: Buenas tardes, Paulita. Mira, aquí estamos celebrando Catalina Hualpén con todas mis gentes queridas que yo quiero, amo mucho a todas. Y estoy, se llama mi hermana Cecilia, Litita, que es mi nuera, Nina, que es mi suegra, Patita, mi pareja que se llama Héctor Pérez. Y Catalina Hualpén, estamos aquí sirviéndolo algo porque ya hicimos un disco. Y estoy de novia.
1: ¿Ah, sí? ¡Mira, está de novia! ¡Bien! ¡Qué bueno! ¡Felicidades! Nunca es tarde para el amor, amiga. ¡Qué bien! ¡Que vivan los novios! ¡Que viva la novia! ¡Muy bien! ¡Qué bonito! Ya, vamos con canciones, música acá en Punto 7 en esta tarde, donde cae agüita, donde cae un poquito de lluvia, ¿cierto? Donde estamos acompañando a tantas familias, a tantas personas también aquí desde la Punto 7 de Conce. Recordemos un poco.

0: ¿Y luego qué? A ver. Luego vendrá el sereno, la calma. Luego vendrá la paz. Después de la lluvia, del temporal, llegará nuevamente el sol y nos va a iluminar y nos va a acompañar. Pero para eso todavía falta. Estamos en invierno. Se vienen más días de lluvia. Más días ahí con viento también. Luego vamos a echar un vistazo al tiempo a propósito de aquello. Pero es una canción muy bonita la que estábamos compartiendo y recordando también en esta tarde. A ver, ¿qué más tenemos por parte de nuestros auditores en este reporte de sintonía, en esta primera parte del programa? Hola.
1: Buenas tardes, Paulita. Matías Mendoza, desde Concepción. Muy nublado con lluvia y camino también. Quiero mandar un saludo a la Tele.7 y a mi Alvarita, mi padre hermosa. Feliz tarde de sábado.
0: Muy bien, cariños ahí de parte del Mati para la Barbarita. Ojalá que la Barbarita también esté escuchando. ¿Quién más acá? Aló, aló, hola.
2: Hola, Paulita, buenas tardes. Por acá desde Yumbel también, el Rorro y la Alejandrita, escuchando la Punto 7. Un saludo cordial a la radio, lo escuchamos siempre online, donde quiera que andemos. Un saludo, muchas gracias.
0: Bueno, gracias por escucharnos a través de la aplicación o a través de Página 7.cl. Bien ahí, muchas gracias. Como dice mi sol. Hola, aló.
3: Hola, Paulita, yo quiero mandar un saludo muy especial para mi querido cuñado Mauricio Montesino, que cumpla muchos años más.
0: Muy bien, cariños para él. Ya, ahí está la participación de nuestros auditores en la primera parte, la primera patita, donde estamos con ese reporte de sintonía. Ya son las 5:27. Luego nos vamos a quedar con algo por ahí para ustedes, para que puedan llamar, para que puedan participar con la Punto 7 de Conce. ¡Vamos!

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Todas tenemos un amor que nos complica la vida. Y por ahí más o menos va el tema de conversación que vamos a tener con nuestros auditores ahora ya. Sí, porque les digo algo. Cuando yo llegué acá a la radio, había una persona que estaba esperando comunicarse conmigo y me quería plantear una situación. Y yo tomé nota, puse oído y dije, ya, ¿sabes lo que vamos a hacer? Mejor le vamos a preguntar a los auditores de la Punto 7 cómo nos pueden ayudar, de qué manera nos pueden orientar, y sobre todo a esta chiquilla que estaba re complicada acá con una situación sentimental. ¿Ok? A ver si podemos ayudar a nuestra amiga, que obviamente no la vamos a nombrar, no vamos a dar su nombre, solamente como ella, ¿ya? Nuestra auditora, nuestra auditora. Lo que pasa es que ella me cuenta que su pareja, no suelta el teléfono, ni para ir al baño, ni para ir a la cocina, ni para ir al patio, ni a la leñera, no suelta el teléfono, se baña con el celular. Come con el celular en la mano y duerme con el celular debajo de la almohada. ¿Qué dicen ustedes? ¿Ah? Pero el tema que ella me contó, y estaba re complicada porque me dijo que no sabía qué hacer, es que anoche, justo anoche viernes, su pareja, en este caso su pololo todavía, se quedó dormido en el sillón. Se quedó haciendo tuto, estaban viendo tele, creo que estaban dando el programa del Morandé, el muro, detrás del muro. Eso me dijo, estaba viendo el programa y él dejó el teléfono ahí. Como que él antes parece que lo había dejado abierto el teléfono, no se dio cuenta y se quedó dormido. Cosa que no quedó bloqueado y quedó brillando en la mesa. Quedó brillando. Donde todavía se podía utilizar. Entonces ella dice y me confesó, me dijo, Paolita, sabe que me tiritaba la mano y la curiosidad por ir a tomar ese teléfono, por agarrarlo y por ver con quién habla, con quién se comunica, quién lo llama. Qué es lo que ve en las redes sociales. Pero al final, esta chiquilla, nuestra auditora, dice que se aguantó y no lo hizo, dijo no. ¡Pum! Y se fijó a los segundos que el teléfono ahí se bloqueó, pero tuvo un par de segundos ella para haber revisado el teléfono celular, para haber visto o haber mirado por último las fotos ahí del WhatsApp con quien él se comunicaba. Pero ahora esta chiquilla, por lo que me contó delante, me dijo que está súper arrepentida de no haber mirado el teléfono móvil. ¿Qué dicen ustedes? ¿Qué dicen ustedes que hubiera pasado si ella hubiera tenido esos 2, 3, 5 segundos, no sé, y habría mirado el teléfono celular? ¿Qué habría pasado? ¿Qué opinan ustedes? ¿El que busca encuentra? ¿Habría encontrado algo a esta chiquilla? ¿Habrá que pensar que él a lo mejor esconde algo o no? Lo otro también, hizo bien nuestra auditora en respetar la privacidad de su pololo y no revisar el teléfono celular, ¿hizo bien? ¿O debió revisar el teléfono celular para salir de dudas? Porque mire que ahora ella está arrepentida porque tuvo como 5 segundos, como dice la canción por ahí. La otra dice 5 minutos y nada más, pero esta era 5 segundos y nada más que tuvo para mirar el teléfono, pero no, dijo ella, no. Y no lo miró, pero lo quería mirar y ahora se arrepiente de no haber mirado el teléfono celular. ¿Qué dicen ustedes? ¿Estuvo bien? ¿Estuvo mal? ¿Habría encontrado algo esta chiquilla o no? ¿O es una costumbre ahora de los varones ir a todas partes con el teléfono móvil, con su teléfono, al baño, a la ducha, a la mesa, en el living, en la, no sé, en el walking closet, estar con el teléfono, ir a buscar leña con el celular en la mano, todo el rato con el celular en la mano? ¿Es normal eso? ¿Se hizo costumbre para los hombres y para las mujeres? ¿O más para los hombres o más para las mujeres? ¿Qué dicen ustedes? A ver, ayudemos a esta auditora y también planteemos este debate. ¿Cómo estamos con el teléfono celular? ¿Lo estamos ocupando estrictamente para lo necesario? ¿O estamos todo el día pegados al teléfono celular y hacemos todo con el celular en la mano y escribiendo ahí con personas? ¿Ah? ¿O hablando con otras personas ahí también de las redes sociales, incluso desconocidos?

opinan ustedes, pero lo primero, el primer contexto es ayudar a esta chiquilla, que estaba súper angustiada cuando me llamó a la radio, antes de comenzar el turno, como les decía, y ella estaba arrepentida de no haber mirado el celular, porque ahora tiene todas las dudas, tiene toda esa curiosidad de saber con quién habla él. Todo el tiempo que ella lo ve, lo mira, él está con el teléfono. Y si ella va a otra parte y regresa, él esconde el teléfono. Entonces ella le parece muy extraño y piensa que a lo mejor hay algo. ¿Pero qué? ¿Habrá algo, creen ustedes, sí o no? ¿O solamente porque está enviciado de mirar tal vez Instagram o el Facebook? ¿O no necesariamente es porque escribe o se escribe con alguien o habla con alguien? ¿O es solamente la costumbre de tener el teléfono en la mano y ver, no sé, pues las noticias, ver videos ahí en TikTok? ¿Será eso? Espero la opinión de nuestros auditores para que podamos entonces apoyar también a esta chiquilla en la decisión que tomó, si estuvo bien o estuvo mal, ¿ya? Los espero, entonces los invito ahí en el WhatsApp y también en el llamado en el 800-380-900. Para que nos llamen, es esa línea directa, 800-380-900. Si nos quiere dejar un audio, ojalá un audio con ustedes, su opinión, ahí en el WhatsApp, en el más 569-5405-4668. Ayudemos a esta chiquilla que está complicada, no sabe qué hacer porque lo ve a él muy entusiasmado con el teléfono celular. Vamos con canciones, música, tenemos aquí en la punto 7 para ti en este fin de semana.

0: nuestros auditores para averiguar de qué manera podemos ayudar a nuestra auditora que no sabe si estuvo lo correcto ayer de no mirar el teléfono móvil de su pololo en esos 5 segundos que tuvo, pero ahora ella se arrepiente. ¿Y sabe lo que dicen acá, por ejemplo? Uno de los primeros comentarios es de nuestro auditor, Luis Inostroza, y me dice Paolita. Ojalá ella hubiera visto el celular, para que así salga de la duda. Ah, él dice que mejor hubiera mirado a esta chiquilla el celular. Es muy raro, dice, que él vaya al celular. O sea, vaya al baño con el celular. Ay, sí que él vaya al baño con el celular, es muy raro. Dice acá, y es un hombre, y es un hombre que está indicando esto. Dice, es muy raro que él vaya con el celular al baño y se encierre tanto rato. Yo que ella hubiera mirado el celular en esos 5 segundos. Ahí opinan los auditores. Vamos con respuestas acá en el WhatsApp y luego con los llamados telefónicos. A ver, ¿qué nos dicen por acá? Escuchemos vocecitas de nuestros amigos que están opinando. Hola.
1: Feo andarle revisando el teléfono a una persona.
0: ¿Ah, sí?
1: Sea tanto hombre como mujer. Eso se llama falta de confianza.
0: Sí.
1: Saludos.
0: Eso, saludos, claro. Muy feo andar mirando el celular, ¿cierto? De otra persona. ¿Dónde está la confianza también? Pero es que ella tiene muchas dudas. Y él va a todas partes con el teléfono celular y donde él está, está con su teléfono celular. Hasta duerme debajo de la almohada con el celular. Entonces ella tiene muchas dudas. Quiere saber con quién él tanto habla todo el día. A ver.
1: Feo andarle revisando el teléfono a una persona.
0: Ajá, el auditor. Ok. Vamos con otra respuesta acá en el WhatsApp. Mire que hay varias. Hola.
2: Mira, estaba pensando bien lo que estaban conversando ahí en la radio. ¿Sí? Y yo encuentro que no tiene que revisar el teléfono.
0: Que no.
2: La privacidad de cada uno y no tiene por qué andar revisando. Si el teléfono lo encuentra abierto, se quedará abierto, no. Y si tiene alguna duda, infidelidad, cualquier cosa, debería preguntarle o ver otra posibilidad de descubrir en otro aspecto. Pero el teléfono no. Cada uno tiene que tener su privacidad, sus redes sociales, sus cosas. Ahí está la confianza.
0: Ok.
2: Y sobre el teléfono, sí, hoy día, ¿quién no está obsesionado con el teléfono? Hasta yo. Mi pareja, mi señora me lo dice igual. Que deje el teléfono al lado, pero ¿sabes qué? Es una obsesión.
0: ¿Ah, sí?
2: Lamentablemente, una obsesión, porque el teléfono al final uno hace todo con el teléfono. Ya no necesito un computador, nada.
0: No puede.
2: Y sirve para trabajar y para muchas cosas más, pero
0: claro,
2: sí, es una obsesión. Uno va al baño, se las compra, en el auto, en todos lados.
0: O a veces también una mala costumbre.
2: En esta época, ¿quién no usa teléfono?
0: Claro, o debiéramos.
2: No soy el único, somos muchos que estamos
0: usando el teléfono, sea mujer
2: o hombre.
0: Tiene toda la razón, pues, amigo, ahí. O somos muchos, ¿cierto? Los que de repente tratamos de compartir o vivir tiempos de calidad y ahí es cuando hay que dejar el teléfono al ladito para vivir momentos y tiempo de calidad. Eso también hay que saberlo hacer, pues disfrutar el momento, la instancia, sin perder el tiempo tanto ahí en el teléfono móvil o en las redes sociales. ¿Hola?
3: Bueno, antes

0: teléfono nada, ya no con el teléfono todo el día.
1: Andas con el teléfono todo el día y lo manejas sin clave, no hay problema que alguien le tome el teléfono y a la Sarita. ¿Quién más acá? Me dice Luis Moreno, escuchando desde Quillón, muchas gracias. Por acá también nos están escuchando desde Carampangue, Lorena está haciendo unos ricos picarones. Qué exquisito, mira qué bien. ¿Qué dice Norberto por acá también con respecto a esta chiquilla? ¿Hizo bien o hizo mal el no mirar el teléfono celular de su pololo?
2: Hola, Paulita, un gusto de escucharte por estos lados. Quiero mandarle un saludo primero que nada a mi amigo Marcelo Savera, que lo echamos de menos aquí en la radio. Y con la pregunta que tú haces, yo encuentro que debería netamente encarar a la persona con la que está.
1: Ajá.
2: Y preguntarle qué onda, qué está pasando, ¿cachai? Porque si él anda con escondite o algo, tiene que saberlo. Si no, para dar vuelta a la página y seguir adelante. O netamente conversar el tema y salir todo para que se resuelva.
1: Ok.
2: Saludos para ti.
1: Gracias, Norberto. Cariños para ti también. ¿Qué más? A ver, Rodrigo, ¿qué nos dice él? Parece que había salido el audio. A ver, escuchemos.
3: Hola, Paulita, buenas tardes. Por acá desde Yumbel también, el Rorro y la Alejandrita, escuchando la punto 7. Un saludo cordial a la radio, lo escuchamos siempre online, donde quiera que andemos. Saludos, muchas gracias.
1: Ok, muchas gracias, saludos. ¿Qué más dicen acá? Buenas tardes, Paulita, hay que estar pendiente del teléfono para estar al día, dice, con las peleas, cagüines y conflictos. Ah, mira, eso es lo que dicen. Ay, por eso ustedes están pendientes del teléfono celular siempre, para estar atentos a las peleas, a los conflictos, a lo que dicen también las mismas redes sociales. O sea, hola.
4: Celebrando mi cumpleaños, Alba de las Canchas, con mis dos hijos, Freddy y Michelle. Estoy muy feliz cumpliendo mis lindos años. Bendiciones.
1: Cariño, para ti, hola.
5: Hola, Paulita.
1: Hola, Marce.
5: Yo creo que ella debe haber visto el celular. No es por desconfianza, nada, pero si yo hubiera tenido la oportunidad, sí lo hubiera visto. Ajá.
1: Ajá, mira, ella sí hubiera mirado el celular con esos 5 segundos que tenía para poder mirar, observar con quién él tanto habla. Hola.
6: Paulita, hola Paulita, ¿cómo estás?
1: Bien.
6: Dan remedio para los callos, los machucados, tienen Juanete.
1: ¿Qué? ¿Qué pasó? A ver, vamos con la Pape. Hola.
7: Paulita, yo creo que es una mala costumbre nomás que tenemos todos, andamos con el teléfono para todos lados. Yo también voy al baño con el teléfono, que a veces me pueden llamar o, no sé, me pueden mandar un mensaje. Y mi teléfono sí lo tengo con clave, pero mis hijos se saben la clave. Pero es mejor no... El que busca encuentra, dicen por ahí.
1: Ajá.
7: Abracito a la Pame.
1: Mejor entonces, como lo hizo esta chiquilla, no mirar el teléfono celular y solamente confiar, ¿cierto? O quedarse ahí nada, sin seguir y sin continuar y sin revisar nada. Lo que han dicho varios de nuestros auditores, ¿eh? La privacidad ante todo. Todos tenemos derecho también a una privacidad. Vamos con más canciones, a ver, sigan opinando. Faltan 7 minutos para que sean las 6. Esto dice, te compro tu novia.

0: tu novia, decía la canción. A ver, escuchemos a Gladys, ¿qué nos dice ella también? ¿Opina o saluda? Hola.
1: Paulita, buenas tardes, que esté bien, que sea una buena tarde para ti, para ustedes.
0: Gracias.
1: Todos. Yo con el teléfono no tengo problema. Nadie me habla, así que gracias.
0: Oh, linda, un besito para ti, pero ahí estabas hablando con nosotros, nosotros también te estamos respondiendo con un emoji a esta hora de la tarde. Un abrazo, un besito ahí para nuestra amiga Gladys Po, que siempre también está en nuestra sintonía. Muchos, muchos cariños para esta dama. A ver, ¿quién más por acá? ¿Hay más respuestas de nuestros auditores? Hola.
2: Hola, Paulita. Oye, mira, yo encuentro que hizo súper bien de no revisar el celular.
0: No revisó, claro.
2: Primero porque es su privacidad, de su pareja y todo. Y otra cosa, se pilla más rápido un mentiroso que un ladrón. Si se la está cagando, tarde o temprano igual va a saber. Y como dicen aquí, uno va hasta el baño, pues, con el WhatsApp, con el teléfono, responder WhatsApp, ver las redes sociales, comentar cosas. Pero porque el único momento de privacidad y tranquilidad que tiene uno como mamá, ¿en qué momento podés estar tranquila con el celular? En el baño, pues.
0: Sí.
2: O yo hasta me pongo a ver teleserie en la cocina.
0: ¿Así?
2: Con el celular.
0: A mí.
2: Porque es el único momento que uno está tranquila.
0: Que uno tiene para uno, ¿cierto? Para poder ver ahí también qué es lo que dicen y comentan al otro lado. Ya, vamos con más canciones. Y luego seguiremos en contacto con ustedes con el llamado también en el 800-380-900. Por ahí dijeron que el celular era como una obsesión. Y esta canción se llama así.

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0: cuando anoche él se quedó dormido, tuvo ahí un par de segundos antes que se bloqueara el teléfono y tuvo la intención ella de ir a revisar el teléfono para ver con quién él habla tanto, pero se arrepintió y no lo hizo. ¿Está bien lo que hizo esta chiquilla o debió mirar el celular? ¿O está bien lo que hizo en no revisar ahí el teléfono que es de su pololo? A ver qué dicen acá. Hola.
1: Buenas tardes, Paulita. ¿Cómo estás?
0: Bien, Barbarita.
1: Bien. Acá la Barbarita de aquí de Bar Norte. Quería mandarte muchos cariños para ti y para todos los de la Punto 7. Y saludos a mi amor Matías Mendoza. Un beso.

0: 4668 y algunos también nos pueden llamar al 800-380-900. Hola.
1: Paulita, es un muy mal hábito andar revisando el celular, pero peor aún es andar con el celular para arriba y para abajo. Es feo eso, andar con el teléfono y riéndose, yendo al baño, estar en la mesa todos comiendo. No, es un muy mal hábito, no corresponde lo que él hace. Ajá. Así que ojalá que esté escuchando para que se dé cuenta y no lo vuelva a hacer. Pues. Ojalá. Y ella tiene que conversar con él y decirle que le molesta eso.
0: Ya.
1: Y si ya no entiende, ahí le deja el teléfono y le revisa todo lo que ella quiere.
0: Ah, ya, ok. Muchas gracias, amiga, por participar. ¿Quién más acá? A ver, ¿y qué nos dicen en este otro audio? Hola.
2: Hola, Paulita, muy buenas tardes. Un gusto de escucharle. Referente a la pregunta, yo creo que tiene que haber confianza entre las parejas. ¿Ya? Y ella debe confiar en la otra persona. Pero si esto se sigue repitiendo, lo mejor es que converse y le diga, y le pregunte y le diga que ella está desconfiando de algo, pero lo mejor es conversar, pero no tomar el celular, aunque lo encuentre encima, pero dejarlo ahí, no intrometerse en las cosas. Si las cosas, si él está haciendo algo malo, a la larga igual se va a saber.
0: Okay.
2: Adiós.
0: Gracias, muchas gracias por participar. ¿Quién más acá? A ver, un audio más. Y si nos quieren llamar, como les digo, la línea está habilitada, desocupada. Hola.
3: Yo creo que cuando es más importante el celular que una relación, yo creo que lo mejor es terminar.

Nachito, cariños para ti, un abrazote ahí para él también que participa acá con su mensaje, con ese audio. A ver, ¿qué dice acá la idea? Dice, si él esconde el celular bajo la almohada es por algo. Yo lo reviso. Y cuando revisé, uy, media sorpresa encontré. Cariños Paolita, escríbela a Aide. Ella revisó un celular. Porque también lo escondían, que estaban todo el rato con el celular y lo ponían en la noche debajo de la almohada. Hasta que ella de repente acá dice, lo revisó y uy. Ay, nada que hacer, con media sorpresa que me encontré. Ok, ya. Ahí están los auditores, están participando. Les espero, les

0: llamando, a ver quién está por ahí. Aló, hola. Aló. ¿Hay alguien por ahí? ¿Hay alguien? ¿Hay alguien? A ver, hola. No, parece que estaban, pero perdimos el contacto. A ver si nos llaman nuevamente al 800-380-900 nuestros auditores. A ver si se comunican con nosotros a través de la línea para ver si podemos conversar. ¿Quién más por acá? Aló, hola.
1: Pobre Paulita, mira, nosotros estamos en etapa con mi pareja que los celulares quedan encima de la mesa. Cuando viajamos juntos, por ejemplo, si yo voy manejando o conduciendo y me llega un mensaje y yo le digo, revisa, revisa. Estamos en esa etapa de confianza. O sea, entonces igual también el de ella lo deja ahí encima. Pero yo único uno de ella lo deja mucho en silencio, porque ella como trabaja en un colegio, siempre lo tiene como en silencio.
0: Okay.
1: Y ella como está habituada a eso. Y por eso a veces yo la llamo y no me contesta.
0: Y no te escucha, claro.
1: Porque está en silencio.
0: Okay.
1: El único detalle.
0: Ajá. Sí, suele pasar también. Suele ocurrir. A mí me pasa lo mismo. En algunas situaciones, y acá mismo en el turno, pues en la radio, el teléfono está en silencio, y de repente me llaman de la casa y no me doy ni cuenta. Porque está en silencio, para que no moleste la conversación que tenemos con ustedes. A ver, hola.
2: ¿Paulita?
0: Sí, hola, ¿con quién?
2: Uy, linda, yo soy Francisca.
0: Hola, Francisca, ¿de dónde llamas?
2: De Chiguayante.
0: Ya, ¿y tú quieres opinar?
2: Sí, pero ¿está la canción o no? Porque no sé cómo bajarle el volumen porque me compré una parlante chiquitita.
0: No, si estamos al aire. Estamos al aire. Sí, así que dale nomás, cuéntame, opina, participa. A ver.
2: Sí, yo quería opinar, por eso que anoté el número y llamé. Primera vez que llamo.
0: Ajá.
2: Pero yo te veo siempre, de muchos años, y pues te veo siempre en Canal 9. Te ves hermoso siempre cuando sales ahí. En tus intervenciones.
0: Ay, muchas gracias. ¿Y por qué primera vez que llamas y por qué no habías llamado antes acá a la punto 7?
2: Es que me da vergüenza.
0: Ay, pero si no pasa nada, ¿viste? ¿Te pasó algo?
2: Pero siempre lo escucho. Escucho todos los programas.
0: Ay,
2: el Mario Alejandro, sus noticias, sí. Pedrito Vilche y Marcelito, que ahora nos pasa con vacaciones.
0: Está con licencia.
2: Ah, con licencia, pobrecito, sí. Tan lindo, tan hermoso, cuando está en Cristian Vigor, hermoso, tan lindo, precioso.
0: Mira, amiga, qué bueno.
2: Pero lo escucho a todo, y mi cachirupi hermoso que está en el cielo con Diosito también, siempre.
0: Qué bueno, pero entonces eres una auditora pasiva y ahora primera vez que llamas.
2: Sí,
0: ya. ¿Y qué te dio por llamar?
2: Escucho.
0: ¿Tú quieres comunicarte, quieres hablar de este tema? ¿Del celular?
2: Sí, porque sí, lo que pasa es que ¿sabes lo que me estás escuchando? Estás escuchando el tema que ya todos tienen su opinión,
0: sí.
2: ¿Cierto?
0: Uh-huh.
2: Pero el tema es que lo que tú dijiste ahí cuando tú presentaste el tema...
0: ¿De la auditora?
2: Entonces, una decían, claro, de la auditora, obvio. Entonces todos decían así como, ay, pero es que no hay que tocarle, que esto. Pero ¿qué es lo que pasa? De que cuando, lo mismo que dijo una auditora delante, antes de que se fueran a la canción, dijo... Le llama la atención a una persona que ande siempre con el celular para arriba y para abajo, porque eso no es de buena costumbre, porque tú no puedes ir al baño con el celular. Yo, por ejemplo, yo soy anticelular.
0: Ya.
2: Yo el celular lo dejo arriba, abajo, porque tengo una casa de dos pisos, y suena bueno, si no, no. Y a veces me dicen, te estoy llamando, ay, pero es que no lo escucho.
0: Ah, claro. No eres tan apegada al teléfono, claro, al celular.
2: No, no, a no ser que tenga un momento de ocio, sí, me pegue al teléfono y todo. Pero, por ejemplo, cuando las personas están en pareja, igual es peligroso. ¿Por qué? Porque
0: ¿Por qué?
2: El tipo que va al baño, o la mujer, tanto hombre como mujer, no estoy hablando solamente del hombre, como hombre o mujer que vaya al baño y que vaya a comer y que esté pendiente del teléfono, es porque tiene algo.
0: Ah, ya.
2: Entonces, no es porque el jefe le esté hablando... O no es porque un amigo le esté hablando, le diga, oye, vaya a salir o no, tu mujer te va a dejar o no. O la niña diga, oye, tu marido va a salir o no va a salir, ¿cachai?
0: Uh-huh. Y aquí estamos hablando de una relación de pololeo, porque ellos solamente están pololeando todavía, ni siquiera son matrimonio.
2: Pero imagínate fueran matrimonio, ¿sería peor, pues, Paulita?
0: Sí, pues, claro, ahí sería peor.
2: Sí, pues. Ahí sería peor, porque imagínate si el tipo la está engañando o la mujer la está engañando y diría, oye, ¿cómo, mucha, yo no me di cuenta? Pero yo sí estoy con una auditora que dijo, es mejor no ver.
0: Sí.
2: No ver los mensajes ni escuchar, porque eso es peor.
0: Uh-huh.
2: Entonces, ¿qué es lo que pasa? Que cuando tú dejas el teléfono ahí y tú no te preocupas del teléfono, es porque tú estás pendiente de tu familia, pues quieres disfrutar, quieres
0: claro,
2: estar con tu familia,
0: un tiempo de calidad,
2: quieres estar un rato agradable, ¿cierto? Sí. ¿Sí? Entonces tú de repente miras, si suena el teléfono, tú lo vas a mirar y vas a decir, ah, no, pero me está llamando, eso no, pero después lo llamo.
0: Claro.
2: Si no son personas importantes, tú lo llamas después. Pero cuando es la mujer o el hombre que te está llamando, te dice, oh, me está ahí martillando, bueno, entonces dices, ya, después te llamo, y la mina te sigue, o el hombre te sigue llamando, porque es tanto para hombre como para mujer, para que no se sienta, porque cuando a veces uno habla algo...
0: Del tema de los géneros. La guerra de los sexos.
2: No, que
0: claro.
2: El otro día estaba con Cristian, y con la señora, hablen cosas más importantes, dijo, puta, la pobre mujer la bombardearon, güey.
0: Ah. Pobrecita, claro, no, para todos los géneros.
2: Me dio hasta pena, bol, que dijo que hablaran cosas más importantes, que no se preocuparan del chino que se había ido con la fiesta.
0: Oye, pero es que eso se habló toda la semana, toda esta semana se ha hablado del chino y de las tías parvularias. Y de
2: claro,
0: la
2: pero
0: de
2: por eso te digo, claro. Por eso te digo, Pablita, que en los dos ámbitos, es tanto como hombre mujer. Entonces, cuando un hombre anda o la mujer anda con el teléfono para arriba y para abajo, es por algo. Porque si yo estoy pololeando o algo, yo digo, bueno, yo quiero estar con mi pololo, yo no voy a estar pendiente del teléfono.
0: ¿Y si fuera por trabajo?
2: No, pero es que el trabajo no me van a llamar a cada rato, no me van a llamar después del horario.
0: También, buen punto ahí. Ya, amiga, gracias por llamar, qué rico que te
2: conectaste
0: con la
2: hermosa, te quiero mucho, siempre te escucho, eres preciosa.
0: Linda.
2: Gracias por responderme, nunca pensé que me iban a responder, de verdad, es mi primera vez.
0: Llame cuando quiera y las veces que quiera, yo no tengo ningún problema, ¿ya?
2: Yo.

0: personas que te llaman, porque eso yo lo sé.
1: Muchas gracias.
0: Mira, tu forma de ser, tú la expresas cuando tú hablas con las personas, porque eres una persona hermosa, de verdad. Yo siempre te escucho, gracias. Y cuando te escucho es como que me llena el alma, de verdad, porque eres muy linda. Muy linda persona.
1: Mi mamá nomás me dice eso y tú, muchas gracias.
0: No, pero yo igual te lo voy a decir siempre.
1: Muchas
0: es muy
1: gracias.
0: Hermosa.
1: Linda tarde para ti, hermoso fin de semana.
0: Gracias, Paulita, que tengas buen turno. Gracias.
1: Gracias.
0: Muchas gracias.
1: Hermosa participación ahí de nuestra auditora. Por primera vez, llamando a la radio. Qué rico, de eso se trata. Que se sumen día a día, tarde a tarde, y los fines de semana, nuevos auditores. Acá a la punto 7 de Conce. ¿Qué hora es?

0: estilo musical. Ahí estaba la Cazú en esta tarde con nosotros. Vamos con más contactos. ¿Quién está por ahí? Hola.
1: Hola, Pablita. ¿Qué tal? ¿Cómo te va?
0: Bien.
1: Mira, en cuanto a tu pregunta del celular.
0: Sí.
1: Yo creo que ahí hay una inseguridad tremenda de la persona que quiso revisar el celular. Segundo, ahí no hay ninguna comunicación porque ella no le pregunta por qué el tema del celular. Tercero, la persona que usa el celular y anda para todos lados, se ríe, en fin, y no, una falta de respeto total. Aquí hay un desgaste total, emocional. El permitir. Y te vuelvo a repetir, una inseguridad y una falta de comunicación tremenda.
0: Ok, Anita María, gracias por tu opinión. ¿Quién más? Hola.
2: Paulita,
0: ¿sí? Hola.
2: Yo creo que en una pareja no tienen que haber secretos, pero hay ocasiones, mi pareja andaba escondida con el celular y resulta que me estaba comprando un regalo, me compró una parrilla de mellado, las mejores del mercado, así que yo andaba dudando de ella, ¿no? Así que eso, vale, chau.
0: Le compré una parrilla mellado. Mira, ya viene ahí, bien amigo, te la mandaste. Muchas gracias por tu participación. A ver, hola.
3: Hola, Paulita, un saludo para ti. Yo te conozco por nombre, que mi mamá siempre hablaba de ti. No sé si te acuerdas de María Isabel de la Sota.
0: Sí,
3: ella fue. Ella
0: sí,
3: siempre hablaba de ti. Así
0: claro,
3: que muchas gracias por tu programa. Lo estoy pasando muy bien con tu música. Un saludo para todos quien me conoce.
0: ¡Oh, linda! ¡Cómo no! Claro, sí me acuerdo de tu mamita, la tía inspectora de la Rayán, un amor de persona. Muchas gracias, Marce, por comunicarte también con nosotros en esta tarde. Sí, sí me acuerdo de tu mamita, hermosa, maravillosa, regalona, simpática ahí con todos los chiquillos y con todos los alumnos del Arrayán en esos años, en esos momentos también bonitos cuando mis hijos estaban pequeñitos. Ya, vamos a quedarnos con más canciones acá en Punto 7 y esto lo canta ahora María José Quintanilla.

0: opiniones o no, vamos a escuchar acá a nuestros auditores qué nos dicen, o ya también vamos cerrando este tema de conversación. ¿Aló?
1: Le quedó súper lindo ese tema a la María José Quintanilla.
0: Sí, sale hermosa, muy canción. Bonito.
1: No igual, obviamente, pero le sale muy bonito y muy parecido a la a nuestra gran cantante.
0: Selena.
1: Que pena, que
0: sí. Que la mataron. La mataron, ¿cierto? La misma presidenta de su fan club mató a Selena Quintanilla. Ah, bueno. Acá dice, la confianza empieza por el pololeo y si ella es desconfiada, nada que hacer. Pero si yo desconfiada, dice, le pregunté, ya quema ropa y se pone nervioso, es culpable. Saludos a mi señora María José. Escriben por acá, de parte de su gatito. De parte del gatito que también opina a esta hora de la tarde. Oye, hay hartos comentarios más, pero no sé a qué conversación se refieren. O a qué auditor de los anteriores. ¿Hola?
2: Paulita.
0: ¿Sí?
2: Me llegó un mensaje del chino.
0: ¿Qué
2: hago? ¿Lo borro o no?
0: Depende, tienes que ver tú nomás, pues aceptas la invitación del chino. De ese chino cochino. A ver, Paulita dice, escuché y lo que pasa, y lo que le pasa a la persona, me sentí identificada. Yo le revisé por lo mismo cuando sonaba el teléfono. Salí a la calle porque antes nunca lo hacía después de 37 años de matrimonio. Lo di todo por terminado porque me encontré con una gran sorpresa. Pero la hice cortita y no me arrepiento. Un abracito. Mira, ahí pillaron a alguien, claro, que escondía algo en el teléfono celular. Ella se las cantó clarita, terminaron la relación y no se arrepiente nuestra auditora. Ahí está ella también participando. Ya, pues lo dejamos hasta aquí. Muchas gracias a todos y a todas por participar, por llamar, por responder esta pregunta, este tema de conversación que teníamos a esta hora de la tarde. Ya son las 6:31 y nos vamos a quedar con esta canción que dice algo súper importante y especial. Yo no les voy a decir de qué trata. Quiero que escuchen el tema que viene a continuación.

0: el reporte de nuestros auditores en esta tardecita de sábado, en este fin de semana. Tal vez muchos preparando algo, lo que va a ser la celebración de cumpleaños, de aniversario, baby shower también, tal vez en este instante. Hay muchos ya reunidos en casa y en distintos lugares también en nuestra sintonía. Que les vaya muy bien, que lo pasen súper y excelente. No se olviden que esta noche hay bailable nuevamente, como cada fin de semana, acá en la Punto 7, los viernes y sábados, desde las 21 horas en adelante. A ver, ¿quién está por ahí? Hola.
1: Mira, Paulita, yo siendo hombre voy a decir las cosas como son. Acá han escuchado varios que dicen, no, es que la desconfianza, la cuestión, que la privacidad, etcétera, etcétera. Si un hombre anda con el teléfono escondido, anda para el baño, no deja de revisar, anda para arriba, abajo y anda como escondiendo el teléfono, espero que directamente ande en malos pasos. Un hombre de verdad te decir eso, ¿che? Yo, como estoy de los, tengo 43 años, 44 años completo ahora, y estoy con mi esposa desde los 19 años. Tenemos una linda familia, yo nunca he ocultado nada, mi teléfono está abierto, no está con clave, no tengo nada que ocultar, porque nuestra relación se basa en la confianza. Y si esa niña quiere seguir con ese muchacho para, no sé, próximamente casarse, está cometiendo un grave error, porque todo va en la confianza. Claro, ella puede darle confianza a la pareja de él, pero él no está entregando la confianza que necesita a su pareja. Así que, como consejo, la niña que lo despache no hay que busque a otra persona.
0: Ajá, mira, ahí estaba nuestro auditor. Eso nos había quedado pendiente en el bloque anterior. Faltan 20 minutos para que sea las 7 de la tarde. Si tienen alguna celebración, algo importante que festejar, háganos saber ahí. ¿Quiénes están de cumpleaños? ¿Quiénes celebran hoy algún aniversario de matrimonio? ¿Cuánto? ¿25 años? ¿50 años de matrimonio? ¿60 años de matrimonio? ¿5 años de matrimonio? ¿Los 10 años de matrimonio? Váyanos diciendo también ustedes qué se celebra, qué se comparte, con quiénes se van a reunir y cómo se viene esta tarde de sábado acá junto a la Punto 7 de Conce. ¿Les parece? Nos quedamos ahora con El Español de David Bisbal.

Ahí estaba David Bisbal en esta tarde. A ver, hay más comentarios de nuestros auditores. Les invitamos ahí también que llamen, si gustan, al 800-380-900. Nos estaban pidiendo una canción y claro que vamos a complacer a nuestros auditores. No es el momento, no es el horario, pero igual los vamos a complacer, los vamos a regalonear ahí a nuestros amigos que se comunican con nosotros a través de el WhatsApp también. Alejandro estaba por acá. Él es de Villa Cap Concepción, nos envía muchos saludos y nosotros también le devolvemos el saludo, el mensaje a él y el cariño, agradeciendo la sintonía con esta canción que a él le encanta y es de Walter Olmos, La Mano de Dios.

0: qué buena canción, qué recuerdos ahí también con Walter Olmos y La Mano de Dios. Por acá hay un saludo de parte de Sandra Vázquez, que es de Bellavista Tomé, y envía un gran saludo para nosotros y también para su esposo Juan Zapata, para sus hijos Yasna, Sandra, Juan José, para su nieto Matías León, dice que está en casita con sus pollitos. Muchas gracias, cariños, bendiciones, cuídense mucho. Y pido una canción para este lindo día de lluvia. Esta tarde ya de lluvia. Bueno, ahí vamos a dedicar una canción a la Sandrita, a Sandra Vázquez de Bellavista Tomé y a toda su gente también, quienes sintonizan la radio en este lindo lugar. A propósito, cariños para todas las familias de Penco, de Lilquén, de Tomé. Un gran saludo también para quienes nos escuchan en Dichato a esta hora de la noche prácticamente, porque faltan 11 minutos para que sean las 7. A ver quién está por ahí. Hola.
1: Hola, Paulita. ¿Cómo estás, Paulita? Hola. Paulita linda, quiero saludar a mi polola, a mi novia, a mi todo.
0: ¿Ah, ya?
1: A Jessica. Y quiero dedicarle un tema, un temita, si se puede, el bombón asesino.
0: Ay, me encanta.
1: Y por favor, Paulita, muchas gracias. De aquí, de Parrillas Mellagos, las mejores del mercado.
0: Chau, chau. Chau, chau. Oye, esa canción se convirtió en el himno de Argentina hace un tiempo atrás, cuando en uno de los partidos, no recuerdo cuál, tenían que hacer sonar, como siempre en el comienzo de los partidos, el himno nacional. Y tocaron, y empezó a sonar esa canción, el bombón asesino de los Palmeras. Y ahí Messi y todos los demás futbolistas muertos de la risa de la gente que estaba en la cancha también. Luego cambiaron la canción y pusieron el himno nacional de Argentina, lo que corresponde. Ya, vamos con temas. Esto es para ti, bombón asesino.

0: Ustedes nos tienen que ir contando también qué es lo que ocurre en el exterior, cómo se ve todo afuera, cómo ocurre todo el tránsito, el flujo vehicular en este instante, harto vehículo, poco, hay micros, pasan. Cuéntenos también ahí los amigos de los conductores, cómo va el flujo también de los pasajeros, porque a veces pasa que los fines de semana va muy poco pasajero. No sé cómo hoy será el caso de hasta hora de la tarde, también tarde, noche, ya de sábado. Ustedes nos cuentan ahí qué es lo que ocurre en el exterior. ¿Quién más acá? A ver, hay una vocecita en el WhatsApp.
1: Hola, Paulita. Buenas tardes. Disculpa que te moleste, mi amor. ¿Sería posible mandar un saludo a mi amiga Cecilia, que estamos acá reunidas? Ella le gustaría escuchar un tema de Ana Gabriel, el que tú puedas colocarnos, porfa. Agradecida, Gloria.
0: Gracias, Glorita, no te preocupes, ahí vamos a tocar a Ana Gabriel un rato más, porque salió en nuestra pauta de programación hace un rato. Así que paciencia, nada más es lo único que te pido a ti, amiga mía. Y Víctor Garcés está por acá, lo saludamos a Víctor, a la Teresita también, que está en sintonía con su Michi y con su perrito en esta tarde. Gracias, ahí la Teresita también se suma a nuestra sintonía. Ya, sigan ustedes participando, pónganse en contacto con nosotros acá con la Punto 7 a través del WhatsApp o también a través de la línea 800-380-900. Aquí están los pericos.

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ya son las 7:02 y vamos a jugar ahora a música de películas. ¿Les parece? Música de películas, de series, de lo que uno ha visto actualmente, antiguamente, recientemente. Vamos a sonar ahí algunas canciones de películas para que nuestros auditores puedan participar. Va a estar disponible el WhatsApp, ahí el más 569-5405-4668. Y lo mismo nuestro número gratuito, el 800-380-900. Música de películas como lo que viene a continuación, de películas, de series, de caricaturas, de dibujos animados. Hay toda una mezcla, ¿ya? Toda una mezcla ahí para que ustedes puedan averiguar, escuchar y recordar de qué estamos hablando. Lo primero es esto. Pongan oído, atención, oreja, pestaña y ceja en esta tarde, noche ya de sábado. Ahí va. A ver, ahí va. Ahí sale para ti.

0: ¿De qué estamos hablando? ¿De qué película? ¿De qué serie? ¿De qué dibujos animados estamos hablando con esa música de películas? Ajá. ¿Qué dicen los amigos? ¿Qué dicen los auditores? A ver, ¿están llamando parece? Vamos a la línea. Hola. ¿Aló?
1: ¿Aló?
0: Sí, hola. ¿Hola? ¿Hola? ¿Con quién?
1: Con el de Nicolás Acevedo.
0: Hola, Nicolás, ¿cómo te va?
1: Bien, usted, señorita, ¿cómo se encuentra el día de hoy?
0: Bien, súper bien. ¿Y tú cómo estás? ¿Cómo va la tarde de este sábado? ¿Todo bien ahí en la casa o dónde?
1: Sí, gracias a Dios, andaba con mi papá en
0: el mar. Ah, qué bueno. ¿Y ya llegaron a casita?
1: Ahora vamos.
0: Ahora van al hogar. Ya, Nico, ¿escuchaste la música de película? Nico. Ay, parece que se le fue la señal. Nico. Nicolás. No. Parece que lo perdimos. Vamos al otro contacto. Hola. Aló. ¿Hay alguien ahí? A ver quién está. ¿Aló? No, parece que la línea no, ahí estaban los auditores. Ya, vamos a de nuevo escuchar esta melodía para que nuestros auditores puedan participar y responder. A ver, ahí va. Música de película o de serie, de caricatura, de dibujos animados.

0: nuestros amigos ahí en el otro lado, en el teléfono, en el contacto. ¿Qué responden los chiquillos? A ver, ¿quién llama? Espérame, espérame. Vamos ahora al contacto, si es que no se corta. ¿Hola? ¿Aló? Uy, pero tienen que bajar el volumen de la radio, se está acoplando un montón. Así no vamos a lograr la comunicación. El volumen de la radio siempre bajito para cuando llamen acá a la radio, ¿ya? Para que no se nos acople ahí en la conversación. No, está muy fuerte. Lo siento, así no se puede. ¿Quién llama? Vamos al otro contacto. ¿Hola?
1: Hola, ¿cómo estás, señora Paulita?
0: Bien, ¿y tú cómo estás?
1: Adivine quién la llama, ¿eh? Adivine.
0: El amigo panadero, ¿o no?
1: No, de San Pedro de la Costa.
0: Ah, de San Pedro de la Costa.
1: Ah, era bueno, ¿sí?
0: Chuta, Edgardo.
1: ¿Sí? ¿Qué como la adivina?
0: ¡Uy, adiviné! Me debes un chocolate entonces, te adiviné.
1: Chocolate, chocolate con nueces.
0: Con nueces. Oiga, ¿cómo está, Edgardo?
1: Incluso la nueces, ¿te acuerdas para tu cumpleaños?
0: Sí, sí me acuerdo, muchas gracias.
1: No, igual. Usted es una linda persona y una buena comunicadora. Como lo escrito en el Facebook.
0: Sí, también escribe ahí en las redes sociales. Muchas gracias por eso.
1: Usted se hace cosas sorprendentes.
0: Sí. Oye, ¿escuchaste la melodía?
1: Sí, los Pantera Rosa, oiga.
0: ¿Pantera Rosa? ¿Y de qué personaje te recuerdas tú de estos monitos, de estos dibujos animados?
1: Los monitos animados, Pantera Rosa, ¿cuánto era el inspector? ¿Cuánto era el inspector?
0: Sí, había un inspector, ¿cierto? También había un oso hormiguero.
1: Le tenía mal al Pantera Rosa, el inspector Galle.
0: No, pues ese es de otro monito, de otra serie.
1: No, Pantera Rosa era...
0: Sí, pues había un inspector, pero no era el inspector Gadget, no. Era parecido tal vez, era Jax, Jack, no me acuerdo cuánto el nombre. Jack Clouseau, algo así. Era el inspector. También estaba el hombrecito, el de la nariz, el narizota, ¿te recuerdas?
1: Sí, la nariz grande y colorada.
0: También estaba, había un sargento, había un comisario, estaban los hormigueros también. Estaba Charlie Hormiga. Charlie Hormiga también estaba dentro de los personajes ahí de la Pantera Rosa. ¿Te acuerdas tú?
1: Usted estaba hablando primero, me acuerdo.
0: Sí. ¿Te acuerdas tú en qué época viste la Pantera Rosa o cuántos años atrás pasaron o qué edad tenías cuando viste estos dibujos? ¿Edgardo? No, se le va. Parece una señal. Perdimos el contacto. Pero bueno, era la Pantera Rosa. Muy bien ahí, nuestro auditor. Se basó. Perfecta la respuesta. Era la Pantera Rosa. ¿Quién respondió por acá en el WhatsApp? ¡Ay, hartos se pasaron! Muchas respuestas acá en el WhatsApp. A ver, escuchemos.
2: Hola, Paolita.
0: Hola.
2: Aquí vamos viajando a la casa de la Lelita, el papá, Gabrielito pequeño y la mamá. Saludos a la Lelita, la mamita Sol y a todos. Por favor, si pueden poner... ¿cómo es la canción? Gonzalo, Pastorcita, por favor.
0: Ah, ¿te gusta la Pastorcita, linda Pastorcita?
2: De los Estados Negros.
0: Mira, ya la vamos a tocar. Quiero primero escuchar unas respuestas acá de los amigos en el WhatsApp. A ver, Laverito, ¿qué dice, qué responde este personaje que estábamos hablando ahí de esta serie de caricaturas infantiles? Hola.
3: Paulita, la Pantera Rosa.
0: Muy bien ahí, muy bien con la respuesta, perfecto.
3: Esa es la Pantera Rosa, Paulita.
0: También.
4: Esa canción es del vino con leche condensada.
0: Ah, sí.
4: Paulita. La Pantera Rosa.
0: Oye, pero es que a esta hora no se debe hablar de aquello. No, a esta hora no. A esta hora no. ¿Quién más acá? Me dice la Pantera Rosa. Y acá nos deja algo Ansel. Hola.
5: Buenas tardes, noche, mi querida Paulita. Paulita Romero, ¿con qué fue que estés bien? Saladita la tarde por acá por los Yankees, pues, me imagino que bien Ponce igual. Ya, saluditos, Yankee, que tengas un lindo tornero. Y de sábado, mucho cariño. Saludos, por supuesto, mi gente de Conce. Están en sintonía, todos los auditores, esta tarde, en compañía de la Paulita Romero. Si puedo, un temita ahí de algo de los ilegales o Noche de Brujas.
0: Ah, bueno.
5: Por sí.
0: Gracias.
5: Paulita, ¿qué puedes?
0: Bueno.
5: Ya tenemos un rato, una cosita, un rato. Un abrazote.
0: Cariños a la distancia, chao. ¿Quién más acá? Hola.
6: Esa es la Pantera Rosa, la película y la serie de monitos animados.
0: De los dibujos animados, ¿cierto? La caricatura, ya. Mira, nos vamos a quedar con una canción le vamos a seguir con otra pregunta para ustedes, para que averigüen y estén atentos al oído, oreja, pestaña y ceja, porque se viene otra música de película, o de caricaturas, o de series de televisión.

música de película. Pongan oreja, pestaña y ceja a lo siguiente. Vamos con las respuestas rápidamente. A ver, el primero que responda, lo vamos a divisar ahí en el WhatsApp y vamos a sacar su respuesta al aire. 1, 2 y 3.

0: Ahí está. Ahí está. ¿A qué pertenece esa melodía? A ver, mira, acá ya tenemos una respuesta. ¿Será esto? A ver.
1: La Guerra de las Galaxias.
0: Ajá, muy bien, Star Wars. La saga, ¿cierto? De ahí, de las películas de Star Wars, de la Guerra de las Galaxias. Muy bien. Muy bien, nuestro auditor. Se pasó. Ya vamos con la siguiente. A ver quién responde rápidamente ahora, pero lo vamos a hacer llamando. Llamando, ustedes van a tener que llamar al 800-380-900. Esto va a ser ahora llamando. ¿Les parece? Llamando. 1, 2 y 3. Van a tener que llamar. Esperen un segundito. Acá estoy alistando todo. Acá estoy. Espérenme. Vamos al llamado entonces para que nos digan y nos respondan nuestros auditores. ¿Aló? Uy, perdimos el contacto. Pero ahí nos van a volver a llamar. La siguiente melodía es la que viene a continuación. Espérenme, está terminando esto. Ya, ahí viene la próxima melodía. Estoy llamando. Ya. ¿A qué película, serie corresponde esta melodía? ¿Qué dicen ahí nuestros auditores? ¿Están atentos o no? Hola.
2: Hola, Molina, ¿cómo estás?
0: Bien, buenas tardes. ¿Con quién?
2: Con Gonzalo Gatito, exgaláctico.
0: Hola, Gatito, ¿cómo te ha ido?
2: Bien, ¿y usted cómo está?
0: Bien, amigo, muchas gracias. ¿Estabas en sintonía? Bueno. ¿Dónde? ¿Estás en la casa?
2: Siempre
0: ¿estás
2: escuchando, en la pega? Siempre escuchando la música. Oh. Dice, no, vengo del camino de la pega, voy camino a la casa.
0: Ay, qué bueno. ¿Y acompañado solito, sí, Gatito?
2: No, voy solito. Oh, pero con la compañía de la punto 7 como todos los días.
0: Eso,
2: igual que
0: qué
2: la
0: rico.
2: Casita en la fin de semana.
0: Muy bien, me parece excelente. Oye, ¿cuál es esa melodía? ¿A qué película corresponde? ¿Alcanzaste a escuchar?
2: El Titanic.
0: Muy bien, Gatito. ¿Y quieres aprovechar de saludar a alguien?
2: Bueno, a mi familia, a los chiquillos, a todos, a la que usted conoce igual, y a todos los auditores de la punto 7 igual que escuchan hasta ahora y nos paga sonrisa, alegría.
0: Qué bueno.
2: Y al programa igual que muy bueno.
0: Muchas gracias. Muchas gracias. Que tengas
2: bueno,
0: una
2: usted, igual, que linda tanto tiempo que no hablamos, no sé, pero siempre la escuchamos en la casa y en el actual.
0: Ah, qué bueno. Y en las redes sociales nos ha ido a Paolita Romero Conce.
2: Sí, pues yo ¿sí? la sigo en Facebook y en Instagram.
0: Ah, ya, qué bueno. Entonces somos amigos.
2: Somos amigos.
0: Que te vaya muy bien. ¿Quieres escuchar alguna igual, canción en especial? ¿Quieres que te regale alguna melodía?
2: Puede ser una Amar Azul, no sé, al gusto suyo.
0: Bueno, Amar Azul viene entonces en unos minutitos. Un abrazo.
2: Ya, un abrazo, Paulita.
0: Estés muy bien. Chao. Gracias. Mira, ahí teníamos ese contacto. Vamos al siguiente ahora. A través del WhatsApp, chiquillos, a través del WhatsApp, ¿quién responde y descubre y adivina esta melodía? ¡Ay, me asusto! ¡Ay, qué miedo! Ya, ahí nomás, porque de verdad que me asusto esta melodía. Ya, ¿quién responde con audio? Vocecita a través del WhatsApp. Vocecitas a través del WhatsApp. Las primeras respuestas que lleguen las vamos a liberar y las vamos a soltar para que ustedes la escuchen.
3: ¡El Titanic!
0: Ah, esa era la siguiente. La que ya pasó. ¿Y la de ahora? Esa melodía... ¿De qué película? ¿De qué serie? ¿A cuál corresponde? Tiene que ser una vocecita en el WhatsApp, ahí en el más 569-5405-4668. A ver, ¿qué van respondiendo por acá? El Titanic era la anterior. ¿Y esta? A ver.
4: Ajá. Paulita Romero, yo soy tu padre.
0: Oiga, pero ese era el anterior. Se quedaron pegados en la Guerra de las Galaxias. ¿Ustedes? No. Ahora estamos con otra película. Y de susto, de terror, de suspenso. A ver.
5: Bueno, quería mandar un saludo a mi prima Sofía Sánchez Andrades, que estamos acá en Talcahuano celebrando su cumpleaños con la familia.
0: Cariños para tu prima, entonces. Y a ver, ¿quién sabe el nombre de esa película?
6: Paulita, esa canción es... de la película La Suegra de Terror.
0: La Suegra de Terror. No, No es la suegra del terror. Mire que yo también en algún momento seré suegra. Así que no, amigo. Está descartada completamente el nombre de esa película.
7: A ver. Y también, como bien le dijo a un auditor, ¿qué tema quería solicitar? Yo quiero un tema de organización X, por favor.
0: Un tema de organización X. Ya, pues, ningún problema. Ahí le vamos a tocar algo. A petición de nuestro amigo. Hola.
8: La última, Paulita, es Psicosis, de la película Psicosis.
0: Sí. Y cuando gritan ahí. ¡Ah! Sí, era Psicosis, esa película de terror, de suspenso. ¡Ay, Dios mío! A ver, ¿quién más responde por acá? Hola.
9: ¿De terror? ¿La suegra? Bueno, la mía no.
0: Ya.
9: Mi suegra, un amor. Terror, sí, señora. Oh. Yo creo que por ahí va la película. La señora.
0: La señora. Película titulada La Esposa. Ay, ¿a ustedes se pasan, ah? Un respeto. Hola.
10: Paolita, Paolita, parece que esa es Psicosis.
0: Sí, amigo, era Psicosis, muy bien.
10: Te la dedico.
0: Te la dedico. Me encantan las películas de terror, pero con la luz prendida. O sea, yo las veo todas, pero con la luz prendida. Hola.
11: Hola, hola. Quiero mandar un saludo a toda la familia Andrades Cartes, que está reunida acá en el sector de huertos familiares. Así que un saludo para todos.
0: Y...
11: Eso, gracias.
0: Eso. Muy bien. Que estén súper bien, chiquillos. Ya, nos vamos a quedar con canciones entonces acá en la Punto 7. Ya sigue la participación de ustedes ahí en el WhatsApp o también con el llamado para averiguar, adivinar las películas, las series, las caricaturas, las comedias que vamos a...

0: Hay nuestros auditores participando. Quiero escuchar algunas vocecitas para ver qué nos indicaban y vamos con otro juego. Hola.
1: Hola, Paulita. La última música que pusiste era de El Chino y las Tías Parvularias.
0: Chan, chan, chan. Chan, chan, chan. Mira, El Chino sale en todas partes. El chinito allá de donde se perdió con las tías.
2: Paulita, hay que defender a la suegra porque yo también voy a ser suegra.
0: Yo también.
2: Alguna vez.
0: Yo espero ser suegra alguna vez. O sea, no lo sé. A ver, ¿quién va por acá? ¿Quién responde? A ver, ¿qué dice?
3: Se curó la cumpleañera.
0: ¡Ah! La cumpleañera, mira, ¿qué pasó con la festeja? La cumpleañera, se le pasaron las copas, mucha celebración. Pero en todo caso está de cumpleaños, así que todo ha permitido. Con la festejada, con la cumpleañera. A ver, ¿quién más acá? No, nos dicen solamente hola. Está lento el internet, dicen algunos. Ya, a ver, ¿algo más?
4: Hola, buenas tardes. Soy Jaime de aquí de la Lorcona, junto a Sofía, mi hija.
5: Sí. Tengo un primo, tiene 3 meses. Se llama Rafael. Saludos, por favor.
0: Saludos.
5: A Alicia, Isla. La Torre, chao. Igual la Silvia, por favor.
0: Ya, mi amor, saludo para todas las personas que tú nombras. Hola, gracias por escuchar la radio, gracias por estar conectados ahí con la Punto 7 también en este momento. Quién más por acá? Ahí estaban nuestros auditores con su participación. Ya, nos vamos con otra música de película para que puedan participar y responder a ver qué nos van indicando nuestros amigos. Y esto dice así.

0: ¿A qué película pertenece? ¿Banda sonora de qué película es esa melodía? ¿Banda sonora de qué película? ¿Ah? ¿A qué melodía corresponde? ¿A qué película? A ver qué dicen ahí los amigos en el WhatsApp o en el llamado telefónico. A ver, a ver.
1: Paulita, solamente saludarte. Y bucha con lluvia aquí, toma y pilla, choripanes, así que estamos felices. Viene la lluvia y dan ganas de la sobaipilla.
0: Sí,
1: que,
0: obvio.
1: Saludos, Paulita. Ponen un tema de Amar Azul, Amar Azul.
0: Bueno, si viene, viene Amar Azul. Cumbia nena o cumbia nene. Hola. ¿Qué más dicen? ¿Algo más agregan?
1: Pirata del Caribe. Pirata del Caribe 1.
0: Piratas del Caribe, dicen ahí. ¿Será Piratas del Caribe? A ver quién llama. Aló, hola.
2: ¿Aló?
0: ¿Sí, con quién?
2: Ah, ahora sí.
0: ¿Con quién hablamos?
2: ¿Aló?
0: Sí, ¿cuál es tu nombre?
2: Ahora sí, es Nicolás Alfredo.
0: Ya, Nico, cuéntame, ¿a qué banda sonora pertenece lo que estábamos escuchando? ¿A banda sonora de qué película?
2: A ver, son los Piratas del Caribe.
0: Muy bien, Nico, muy bien. ¿Quieres saludar a alguien?
2: Sí.
0: Dale. Muy bien, Nico. Saludos para él y gracias por llamar, Nico, por comunicarte con nosotros también en esta tarde-noche ya de sábado. Vamos con Amar Azul. Lo están pidiendo, lo quieren bailar. Quieren disfrutar esta canción nuestros auditores, los que están ahí en carrete en celebración, en cumpleaños, en este sábado.

0: Te llevaré como un tatuaje clavado en mi corazoncito. Ahí estaba esa canción de Zúmbale Primo en esta noche cuando faltan 25 minutos para las 8. Tenemos un contacto. ¿Hay alguien por ahí en la línea? Hola.
1: Hola.
0: Sí, hola. ¿Cómo te llamas?
1: Me llamo Amelia.
0: ¿Y dónde estás tú? ¿En qué parte?
1: En Hualpén.
0: Ya, mi amor. ¿Y quieres saludar a alguien?
1: Sí, le quiero mandar un saludo de cumpleaños a alguien.
0: ¿A quién?
1: A Leonor Troncoso.
0: ¿Y quién es ella?
1: Ella es mi mamá.
0: ¡Ay, qué bien! ¿Y qué le vas a decir a tu mamita?
1: Que cumpla muchos años más.
0: Ajá. ¿Y le vas a decir algo más a la mamá?
1: Que lo pase muy bien.
0: Ya. ¿Y dónde están ustedes? ¿En qué comuna?
1: En Hualpén.
0: Ya, ¿pero en qué parte de Hualpén, sabes?
1: En Toscania.
0: Ah, ya, por ahí estás. ¿Y hay más gente, cierto, ahí en la casa o están solitas?
1: Estamos solitas por ahora.
0: Solitas. Ya, le envías hartos cariños entonces a la mamá de nuestra parte también. Te envío un abrazo súper, hiper grande a ti, para ella, y que

0: ¿Qué película corresponde? ¿De qué película estamos hablando con esta melodía? ¿La reconocen? Yo creo que sí, yo creo que sí. Vamos al WhatsApp ahí rápidamente. ¿Qué dicen los auditores en el WhatsApp? 1, 2 y 3, ahí responden.
1: Hola, 007.
0: 007, a ver.
2: Misión Imposible.
0: Sí, Misión Imposible. No es la gente 007, no. Es Misión Imposible. Muy bien, Misión Imposible. Te pasaste rápidamente ahí.
3: Hola, Paulita. Misión Hola. Imposible. Misión Imposible.
0: Súper bien, amigo. Bien.
3: Hola, Paulita. Hola. Misión Imposible. Sí. Misión Imposible.
0: Ustedes son un balazo. Son súper rápidos.
4: Es un imposible llegar a tu corazón, Paulita.
0: No me agarre ahí, por favor. Hola.
5: Misión Imposible. Misión Imposible. Misión Imposible.
0: Sí, Misión Imposible.
6: Misión Imposible.
0: Muy bien, amigas, se pasaron. Ya, vamos con otra melodía. Atento, atento, atento. Aquí va la siguiente melodía. 1, 2 y 3. Fácil también. Ya, dale. ¿De qué película estamos hablando? Oye, son antiguas, pero buena, buena, buena, buena. ¿De qué película estamos hablando? ¿Quién responde rápidamente? Brevemente ahí en el WhatsApp.
7: Rocky, Rocky.
0: Rocky, mira. ¿Será Rocky Balboa?
8: Rocky.
0: Rocky. Ajá. A ver.
9: Rocky.
0: Sí, es Rocky.
10: Muy bien. De la izquierda y la derecha.
0: Rocky Balboa, muy bien, Rocky, esa melodía es de Rocky. Súper bien ahí, se pasaron de nuevo. Ustedes son un balazo. Ya vamos con otra melodía. Una más por acá, a ver, melodía de otra película.

0: Ay, aquí parece que los pillé. Aquí los pillé. Estoy segura, pero que los pillo. Segura. Como que me llamo Paola Andrea Romero Riveros, que los pillo. ¿O no? ¿O será que no me llamo así? No sé, ¿los pillo o no los pillo a los auditores? A ver. ¿Los pillo o no los pillo?
1: Aquí los... Harry Potter.
0: A ver.
2: Star Wars. Quiero saludar a mi esposa que va al lado mío y a mi hija igual que va atrás. Te las amo mucho.
0: Ay, qué lindo. Aprendan a saludar a sus parejas, a su esposa, a sus hijos. Hola.
3: Harry Potter.
0: ¿Será Harry Potter esa melodía?
4: Si no es Juego de Tronos o es La Casa del Dragón.
0: Ay, no me hable de dragón que me da susto.
4: Harry Potter,
0: dices tú. Espérate, vamos al contacto. Hola. ¿Aló?
5: ¿Paulita?
0: Sí, ¿con quién?
5: Hola, Paulita, tú hablas con Erika.
0: Hola, Erika, ¿estás atenta a la radio?
5: Algo.
0: Ya, hicimos escuchar una melodía. ¿Sabes de qué película es?
5: James Bond.
0: ¿Ah?
5: Oh, no, es Harry Potter,
0: bien, amiga, bien ahí, súper. Correcta la respuesta.
5: Saludito, Paulita.
0: Dele nomás, todos los que quiera.
5: Mira, para mi hijo Eric, mi nuera Alejandra y mis nietos Nahuel y Tayeli. Chiquitito, son de Santiago y me vinieron a ver.
0: Ay, qué lindo, están con la abuelita entonces.
5: Están regaloneando aquí a la abuela.
0: Me parece muy bien. Y todo impecable en la casita, entonces.
5: Sí, un abrazo para Taquito, que tiene 2 añitos.
0: ¿Ah, sí?
5: Anda.
0: ¿Aló?
5: Taquito, ven, mira, dile aquí hola.
0: Hola. ¿Aló?
5: Tito.
0: Agu.
5: Mira,
0: a Gigi.
5: Dile hola. Hola.
0: Hola, mi amor, ¿cómo estás?
6: Bien.
0: ¿Estás bien? ¿Y qué estás haciendo? ¿Qué estás jugando?
6: ¿Por qué estás jugando?
0: ¿A qué estás jugando? ¿Con los autos?
6: ¿Ah? La consola.

0: comiendo dos litros.
1: Ah, está comiendo, ya déjame uno. Dijo la golosa. Oye, cariño, para tus nietos, que disfrutes el fin de semana.
0: Chao,
1: mi amor. Besitos ahí para todos en casa. Un beso. Un beso.
0: Tú también.
1: Muchas gracias, amiga, por participar. Muchas, muchas gracias. Vamos a dejar planteada la siguiente melodía de otra película para que ustedes puedan participar y pensar en esto, oreja, pestaña y ceja, ¿ya? Una más. A ver, ahí está. Ay, ya me dio miedo. Ay, ya me estoy asustando.
2: Ay, no.
1: Ay, no. Esa melodía me da susto. Ya. Ay, ¿a qué pertenece esa película, esa melodía? ¿De qué estamos hablando? ¿De qué película? A ver.

0: que me encanta esa canción también. Valentina, Josefina. Cuando todos empiezan a presentar, me encanta, me gusta. Ya. ¿Qué dicen los auditores? Esa melodía que escuchábamos, ¿a qué película corresponde? Miren, me dio un poquito de susto escucharla. A ver.
1: Hola, Paulita.
0: ¿Sí?
1: Llamo de Coronel, tomando once con mi esposo. El nombre de la película es de Tiburón.
0: ¿Estás segura que era Tiburón?
1: ¡Tiburón! ¡Tiburón!
0: ¡Ay, no! Con tantos dientes me asusta, pero me gusta.
2: ¡Tiburón!
0: Sí, es Tiburón, efectivamente. ¿Es Tiburón, pues?
2: ¡Tiburón!
0: Oye, se pasan. Tremendo oído.
2: ¡Tiburón!
0: ¡Tiburón! Sí, ¿y cómo dice? ¡Tiburón, tiburón! ¡Tiburón, tiburón! ¡Tiburón a la vista! ¡Bañista! ¡Tatararán! ¿Recuerdan esa canción usted o no? ¿Al tiburón? Tiburón, no sé si está por acá. Tiburón, tiburón. Tarararán. Tengo un tiburón, pero no es esa. Ah, yo quería escuchar esa. Ah, y aquí la pillé. A ver, a ver, a ver. ¿Y cómo dice la canción? Ya, escuchémosla. A propósito de la película. Ya, vamos. Vamos a bailar, vamos a la pista.

0: esta mañanita, mira qué canción, qué melodía. A propósito de la película que ustedes estaban adivinando, ¿hay alguien por ahí o no? ¿Hola? ¿Hay alguien ahí? No, parece que no. ¿En la otra línea? Ahí sí. Hola, ¿con quién?
1: Con yo.
0: ¿Y quién es yo?
1: Adivine.
0: Decime cuál es tu nombre.
1: Empieza con C redonda.
0: Carlos. Cristian. Cristóbal. Ay, no sé.
1: Tibio.
0: Carlos, Cristian. Ay, no sé. César. ¿Era César?
1: Sí, ¿cómo estáis, Paulita?
0: Al César lo que es del César.
1: Bien. Exactamente.
0: Yo estoy súper bien, ¿y tú?
1: Bien, aquí descansando por la lluvia nomás.
0: Ajá, sí, eso me contaba.
1: Pasando el día, tomando oncecita. Y así, solito.
0: Mira, si eso me contaban, cosas. Que llovía mucho hasta ahora, me decían, en el exterior.
1: Sí, yo creo que a la noche vienen los tornados.
0: Ay, no digas eso, atento, por favor. Sí, hay que estar atento al viento.
1: Sí, porque el tornado del marítimo ese del mar, ese es complicado.
0: Bueno, aquí vamos a ver qué es lo que pasa durante el transcurso de la noche.
1: Bueno, todos los municipios tienen que estar en terreno, yo creo. Van a tener que amanecer de noche y lo militar y todas esas cosas para poder ir evacuando y viendo las casas que van a... Ojalá que no sea así.
0: Ojalá que no, pues, amigo.
1: Nada más pedir alta a Dios, pues todos tenemos que pedirle alta a Dios, pero en crédito.
0: Oye, ¿vamos a participar en el juego de averiguar la película, la banda sonora?
1: Ay,
0: oído.
1: Pues atención. Que no voy al cine.
0: Ya, mira, esto suena antiguo, lo que estaba mirando acá. Vamos, a ver, uno, dos y tres.
1: Vamos a cachar.

0: ahí nomás quedamos. ¿A qué serie, a qué película, a qué caricatura, dibujo animado pertenece a esa banda sonora?
1: Mira, hay dos. Tengo dos.
0: A ver.
1: Está Samantha y está Los Tres Chiflados.
0: ¿Le digo algo?
1: ¿Qué pasó?
0: Siga, siga participando.
1: Gracias.
0: Gracias. Cariño para César. Siga participando al César. ¿Pero cómo? A ver.
2: Los Simpson.
0: Los Simpson, bien, bien.
3: Sí, los Picapiedra, sí. Paulita.
0: No, los Picapiedra no. No, no, son los Picapiedra, no. ¿Y qué decían? Lo borraron. Borraron el comentario, no decía nada.
4: Los Simpson.
0: Ah, Simpson, sí.
4: Paulita, Los Simpson.
0: Muy bien, era Los Simpson, claro que sí, pues.
5: ¿Qué lo borraron?
2: Los Simpson, Los Simpson, Los Simpson.
0: Ya, muy bien, ahí respondiendo familia.
4: Simpson, Los Simpson.
0: Eso, ya pues chiquillos, gracias. Gracias por participar. Vamos con otra banda sonora de otra película. Mire que ya nos pilla la hora. Luego nos vamos ahí con un artista destacado. Luego vamos a estar esperando el bailable el Noche de Fiesta.

0: sonora pertenece esa melodía a... ¿A qué película? ¿La escucharon? ¿Pusieron oído? Atención, banda sonora, ¿de qué película? ¿Qué melodía? ¿Qué dice el público? ¿La estoy pillando, no? A ver, ¿los pillé o no los pillé?
1: Paulita, Paulita, el padrino. Besitos, Paulita.
2: Paulita, esa película se llama El Ministro Quirós o El Padrino.
3: Paulita, esa es la del padrino. El padrino.
0: El padrino.
1: Paulita de acá de Talcahuano, Angélica, el padrino. Estoy con mi papito Ciro y con Leonor.
0: Le enviamos saludos.
4: Yo creo que es el padrino.
0: El padrino, sí.
2: ¡Al padrino! Paulita. ¡Al padrino!
0: ¡Padrino!
2: ¡Capichi!
0: ¡Capichi, capichi!
2: ¡Padrino!
4: El padrino, ya la dijeron.
0: ¡Sí, amiga!
5: El padrino, Paulita.
0: Así
5: te la
0: es,
5: dedico.
0: Te la dedico, yo también te dedico. Esa banda sonora es muy buena y la película también espectacular, ¿para qué decir? Ya, vamos a quedarnos con más canciones en la punto 7. Ya va quedando lo último de adivinar melodías, música de películas. Pero ojo, esto sin pasarse rollos, ¿ah? ¿Eh? De las películas. Mire que algunos se pasan en unas películas.

0: Ahí está. Banda sonora, ¿de qué película estamos hablando? ¿De qué película? ¿Qué recuerdan ustedes con esa melodía? A ver, a ver, a ver. Ahí ingresan las respuestas de WhatsApp.
1: Indiana Jones para siempre.
0: Ay, cosita.
2: Superman.
0: ¿Superman? No, no es Superman. No, no, no, no.
3: Hola, Paulita. Acá tomando su cita en familia. Indiana Jones.
0: Muy bien, Indiana Jones. Igual que el peque que respondió Indiana Jones.
4: Es Indiana Jones.
0: Sí, muy bien.
5: Jones, Paulita.
0: Súper bien, chiquillos, súper bien. Se pasaron. Vamos a dejar para otro fin de semana nuevamente la música de películas. Se pasaron. Son un balazo ustedes. Son como flash ahí respondiendo rápidamente a nuestra incógnita. Ya. ¿Faltan cuánto? ¿Dos minutos para que sean las 8? Vamos con esto. Vamos a bailar, te invito. Vamos a la pista. Tenemos eso sí que bailar como la momia.